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1: ¿Cómo están, amigos? ¿Qué tal? ¿Qué tal? ¿Qué tal? ¿Qué tal? Comenzamos el programa correspondiente al día de hoy, día jueves, día de Júpiter, cita con los astros, con el que le habla su hermano y servidor, el maestro Sandro. Hoy estaremos entregando de regalo el poderoso perfume Abre Caminos, este maravilloso, único, auténtico, legendario, verdadero, Abre Caminos, completamente gratis a todas las personas que se acercan a nuestro centro de ayuda espiritual. Las líneas telefónicas ya están habilitadas para que puedan participar del programa, enviar sus mensajes, sus preguntas, para saber de su vida, saber del amor, del dinero, del trabajo, qué le depara, lo que sobra, lo que resta de este año, qué le depara el próximo año, si esa persona que está a su lado le conviene o no, si es compatible con usted, si los signos son compatibles, si está sufriendo, si está pasando por malos momentos, necesita de una ayuda o necesita saber algo, bueno, pueden enviar sus mensajes al 0973-642612 y al 0987-2158-28. 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Tiene que darle me gusta a la página y recibir diariamente las reflexiones y los mensajes de motivación de nuestro centro de ayuda espiritual. 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Estamos en un lugar muy discreto, mucho más tranquilo, acondicionado especialmente para las consultas y en donde tenemos nuestro templo mayor. Queridos oyentes, queridos amigos, ahí, en ese lugar, realizamos los trabajos. Anteriormente, hacíamos los trabajos en otro lugar, en otro templo. Hoy día estamos trabajando en ese mismo lugar. Tenemos nuestro templo mayor, donde está nuestra gente trabajando, y estamos realmente contentos, porque estamos logrando cambiar la vida de la gente, y es ahí donde estamos entregando el poderoso Abre Caminos a todas las personas que se acercan a nuestro consultorio. Así que si usted no tiene suerte, como estaba diciendo, si está fracasando, si el dinero se le va, si su negocio no funciona, si piensa que alguien está haciendo algo para fracasar, está siendo víctima de la maldad, no está tranquilo, se siente desesperado, no puede dormir, apuesta su dinerito a los juegos de azar y ve cómo el dinero se va, sin obtener ni siquiera una pequeña ganancia en su hogar. 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Las cuentas le están agobiando. 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mejorar, a cambiar su vida. 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Recuerden, queridos oyentes, que la mala suerte se combate y la suerte se atrae. ¿Y cómo atraer la suerte? 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Recuerden que estamos de lunes a sábado de 8 de la mañana a 5 de la tarde. De lunes a sábado de 8 de la mañana a 5 de la tarde. Aquí tengo un mensaje, dice: maestro, quiero acercarme el sábado, ¿será que atienden por la tarde? Sí, sábado por la tarde también, lunes a sábado, de 8 de la mañana a 5 de la tarde. Aquí tengo un mensaje, dice: maestro, yo me dedico a la agricultura. Últimamente todo me está saliendo mal, ya son 3 años de mala suerte. Maestro Sandro, quiero llevar el Abre Caminos, ¿será que me va a ayudar? Dice: por supuesto que sí. El Abre Camino es gratis. Se puede acercar y yo estoy seguro que va a mejorar su vida. Aquí tengo otro mensaje, dice: maestro, no encuentro trabajo, me siento desesperado. Dice: quiero llevar el Abre Camino, le vamos a esperar mañana para entregarle el Abre Caminos, estimada amiga. Aquí tengo otro mensaje, dice: maestro, yo me acerqué a su centro espiritual hace 7 años aproximadamente. Me dedico a la compra y venta de vehículos. Gracias a usted, todo me está saliendo bien. Ya llevé en 3 oportunidades el Abre Camino. Estoy agradecido. Quiero que cuente mi historia, dice el mensaje. Muchas gracias, querido amigo, por su mensaje. Este es un amigo que se acercó a nuestro centro espiritual hace 7, 8 años aproximadamente, diciéndome: maestro, hace más de 20 años que me dedico a la compra y venta de vehículos. Siempre viví bien. Gracias a ese negocio construí mi casa, hice estudiar a mis hijos y siempre tuve una buena vida. Pero desde hace 2 años que todo me está saliendo mal y ya no tengo ganas de nada. Tengo muchas personas que me deben, no me pueden pagar, tengo muchos compromisos que cumplir y me siento desesperado. Escuché en la radio que usted entrega el Abre Caminos. ¿Será que me puede dar? ¿Será que me puede entregar? Me decía en ese entonces. Ya le entregamos en 3 oportunidades, él lo ha confirmado, el Abre Caminos. Hoy día su negocio está cada día mejor. Muchas ventas, pudo cubrir sus compromisos, el dinero está fluyendo en su vida después de llevar el Abre Caminos. Usted también, amigo, usted también, señor, señorita, señora, se puede acercar esta semana a llevar este poderoso y maravilloso Abre Caminos y cambiar su suerte, cambiar su vida. 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Aquí tengo un mensaje, dice: maestro, yo soy el hombre preocupado. Me dedico al comercio. Estoy escuchando su programa desde hace 3 años aproximadamente que todo me está saliendo mal. Tengo muchas deudas, muchos compromisos. Temo perder hasta mi casa, maestro Sandro. Necesito de su ayuda. ¿Será que puedo acercarme el día sábado, llevar el Abre Caminos? Dice: le vamos a esperar, estimado amigo. Yo sé que usted ya visitó a otras personas, que ya le dijeron lo que está pasando, que ya sabe que hay alguien que quiere verle mal, que quiere destruirle, que le tiene envidia, pero nunca hizo nada para liberarse de esas malas energías. Ahora es el momento de curarse. Ahora es el momento de liberarse. En su vida hay mucha suerte. En su vida hay mucha riqueza. Usted nunca tuvo que estar en esta situación, querido amigo. Hay gente que le envidia, hay gente que quiere verle mal. Por lo tanto, le vamos a ayudar, le vamos a esperar en nuestro centro espiritual y vamos a liberarle de todo ese trabajo de maldad. Yo estoy seguro que su vida va a cambiar. 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Aquí tengo otro mensaje, dice: maestro, estoy sufriendo por amor, dice. Mi esposo se fue de la casa hace más de una semana. Me dice que me quiere, pero que ya no va a estar nunca más conmigo. Los dos estamos sufriendo. Él me llama llorando, diciéndome que me quiere, pero que no puede volver. Y yo también estoy sufriendo muchísimo. ¿Por qué tenemos que sufrir así si los dos nos queremos? Dice el mensaje, me envía la fotografía de los dos. Estimada amiga, sería bueno que se acerque a nuestro consultorio lo más rápido posible. Hay una persona que está buscando la forma, con trabajos de brujería, de destruir su relación. Es por eso que queriéndose se están alejando cada día más. Y si esto no se soluciona o no soluciona rápidamente, querida amiga, usted hasta puede perderle definitivamente a su pareja. Así que le vamos a esperar en nuestro centro de ayuda espiritual. Aquí tengo otro mensaje, dice: maestro Sandro, necesito de su ayuda, dice. Me siento mal y desesperado. Por las noches no puedo dormir y tuve muchas pérdidas económicas. ¿Será que usted me puede ayudar? Dice. Le visito mañana viernes en su centro espiritual. Sería bueno que se acerque, estimado amigo. Hay cosas que me gustaría comentarle de forma personal, cosas muy delicadas, pero quiero adelantarle que esto tiene solución, así que le vamos a esperar en nuestro centro de ayuda. Aquí tengo otro mensaje, dice: maestro, adelante y fuerza con su trabajo. Yo llegué a su centro espiritual con muchos problemas. Usted me ayudó a recuperar al hombre de mi vida. Ahora estamos felices y trabajando los dos, dice el mensaje. Muchas gracias por el mensaje. Aquí está la profe Eli con nosotros. Recuerden que la profesora Eli es especialista en unir parejas en 24 horas, especialista en amarres eternos, amarres para toda la vida. Ella tiene una técnica única en Paraguay, que es la técnica del altar de la diosa del amor para unir parejas en 24 horas. Escuchen, unir parejas en 24 horas. Esta técnica es una técnica única aquí en Paraguay, traída desde Brasil, que es la técnica del altar de la diosa del amor. Desde muy tempranito ya preparó su altar con las velas de corazones, con las velas de parejas, los fluidos para el amor, las esencias para el amor. Todo, todo está preparado. ¿Para qué? Para unir parejas y solucionar los problemas de amor. Así que todas las personas que están sufriendo por amor están invitadas a acercarse a nuestro centro de ayuda espiritual. Muchos mensajes de agradecimiento para la profe Eli y muchas personas que están preguntando acerca de su relación. Aquí tengo un mensaje, dice: hace 25 días o un poco más que mi esposa decidió cambiarse de habitación. Vivimos en la misma casa, pero ni siquiera nos dirigimos la palabra. Estoy sufriendo mucho y yo sé que ella también. Por las noches le escucho llorar. No sé qué hacer. Ya visité otros lugares, pero cada día estamos peor y más alejado. Ahora ella me dice que quiere salir de la casa. Necesito de su ayuda, dice el hombre desesperado. Querido amigo, quiero decirle una cosa. Su esposa está en la casa porque le quiere y porque tiene la esperanza de volver a estar bien con usted y de volver a recuperar su tranquilidad. Lastimosamente, están siendo víctimas de trabajos de brujería. Llevaron la fotografía y el nombre de los dos a una persona que se dedica a hacer trabajos de vudú maligno, y eso hace que ella se sienta desesperada. Y en varias oportunidades, yo estoy seguro que ella le dijo cómo se está sintiendo, pero usted a lo mejor no le dio mucha atención, de que ella se sentía mal, que no estaba tranquila en la casa, que no podía dormir, que no tenía ganas de estar a su lado. Bueno, todas esas cosas son producto de trabajos de maldad, de gente que hace tiempo está queriendo destruirle. ¿Quién es la persona? Usted sabe muy bien quién es. Usted sabe muy bien, querido amigo, y eso lo voy a decirle personalmente. Pero quiero adelantarle algo. Y aquí lo que me está diciendo la profe Eli, que esto tiene solución rápidamente, así que le vamos a esperar en nuestro centro espiritual. ¿Qué tal, profe? ¿Cómo está?
2: Muy bien, profesor. ¿Cómo está, gente linda que nos escucha en el día de hoy? Así es, profesor. Podemos ayudarle a esta persona. Tan solo se tiene que acercar y vamos a hacer que vuelvan a estar bien, vuelvan a recuperar esa armonía, esa tranquilidad, endulzar de vuelta su relación. Y a todas las personas que tienen problemas de amor, no pueden retener al ser amado, perdieron a la persona que aman, acérquense. Nosotros tenemos la solución en nuestro consultorio. Tenemos esta técnica única en el Paraguay, que es la técnica del altar de la diosa del amor, para unir parejas, para unir a las personas que se aman. Tan solo se tienen que acercar o comunicar en las líneas telefónicas. Está todo, todo preparado. Tenemos las esencias, las velas, los talismanes para atraer el amor. Tenemos estas esencias, la esencia de Cleopatra, que es para atraer, cautivar y enamorar al ser amado. Y el talismán de los dos corazones, que es para proteger la relación, para que nunca más nadie vuelva a hacer ni un trabajo ni con ningún tipo de maldad puedan separarles. Entonces, la solución lo tenemos nosotros en nuestro consultorio. 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
1: 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Queridos oyentes, nos despedimos de ustedes. Que pasen una buena jornada y será hasta mañana.
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0: 7:08 en la República del Paraguay. Muy buenos días, oyentes, amigos. Otra jornada a través de Itapirú y Paraná TV en tiempo real. Hoy es jueves 16 de julio, año 2026, que comienza con tiempo fresco, 18 grados marca la temperatura en algunos registros aquí en el este del país. La costumbre de decir hace frío todavía no desapareció, sin embargo. Se nota eso en el abrigo que la gente todavía carga al salir temprano de la casa. Hoy el tráfico de vehículos también creció un poco más. Pero cualquiera sea el estado del tiempo, bendito sea Dios, como decía Juan 23. Una de las diferencias más notables entre un gato y una mentira es que un gato solo tiene 7 vidas. La mentira recorre el mundo con mucha salud, aunque se trate de matarla. Pensamiento de Mark Twain. Que Dios Todopoderoso nos bendiga a todos. A nosotros nos permita realizar hoy un programa que sea agradable ante sus ojos y a los oídos de nuestros oyentes. Víctor Ignacio Esquivel, ¿qué tal? ¿Cómo estás? Buen día para vos.
1: Buen día, Benjamín. Un saludo a vos, a los compañeros, a toda la audiencia. Felices de arrancar en tiempo real un día más.
0: Juan de la Cruz Villalba, ¿qué tal? ¿Cómo estás? Buen día.
2: Muy buenos días, Benjamín. Buen día, Víctor, a los compañeros de trabajo y esa audiencia maravillosa que acompaña a esta hora de la mañana nuestra programación de En Tiempo Real.
0: Después de decir lo que dije sobre el tráfico, estoy mirando en nuestro observatorio. ¿Ustedes cuando venían había tráfico?
2: Poco tránsito.
1: No sé, muy leve, todo muy rápido.
0: Ahora, cuando subíamos nosotros aquí, pues 6:30 y algo, la ruta internacional, pero gente que te imprime velocidad a su vehículo, sí había.
1: Pero no, hoy diferente a días anteriores. Sí, sí, en realidad toda esta semana se nota la vacación.
0: Sigue siendo, pero exacto. Hoy está... El peso que tiene el factor educación, el factor estudiantil en el tráfico vehicular es notorio en las vacaciones, en el receso de invierno, ahora por lo menos. Bueno, jueves se mantendrá con condiciones de vientos moderados a fuertes. Meteorología anuncia para hoy en algunos puntos ya el ingreso de tormentas secas. La mínima estimada rondaría los 20 grados, aquí 18 tenemos ahora, y la máxima 31 grados centígrados. Se esperan ráfagas que en el noreste de la región occidental, que sería departamento de Boquerón, y en algunos sectores de la región oriental, podrían alcanzar velocidades de hasta 60 kilómetros por hora, con vientos del sector norte y noreste, mientras que en el resto del país, las ráfagas oscilarán entre 30 a 40 kilómetros por hora, sin descartarse valores superiores de forma puntual. De acuerdo a los datos de meteorología, el pronóstico específico para Asunción correspondiente a este jueves, temperatura máxima de 31, cielo despejado. Condiciones que enmarcan dentro del monitoreo continuo que realizan los funcionarios de meteorología sobre Paraguay. Esto estaba previsto, hablaba con Mingo este comienzo de semana y él advertía de esta tormenta seca que se venía. Entra probablemente en las últimas horas de hoy en la región oriental también. Alto Paraná ha visto que más de 40 no va a pasar. Recién el viernes. Vamos a ver si se cumple también. Bueno.
2: Lo que anunciaba para el fin de semana, así como dijo Domingo, ya no hay para Ciudad del Este principalmente.
0: ¿Cuál?
2: La lluvia.
0: ¿Ah, este fin de semana?
2: Sí. No, es descartado. Cielo despejado totalmente.
0: Sí, descartado totalmente.
2: Sí. A partir del lunes en adelante, sí, tendríamos la otra semana.
0: Exacto. Lluvia. ¿Lunes y martes he visto que marcaba? No,
2: lunes, martes, miércoles, jueves, viernes.
0: Jueves, ¿toda la semana?
2: Toda la semana.
0: ¿Lluvia otra vez?
2: Lluvia. Mirá que el lunes 65, el martes 90, el miércoles 95, el jueves 95, el viernes 90, el sábado 70. Alta probabilidad de lluvia.
0: Vamos a guardar. ¿Están los mejores para disputar el título de campeón del Mundial este año? Mundial de fútbol.
2: Yo ayer te soy sincero, cuando fue 1-0 de Inglaterra y como lo estaba atacando en el primer tiempo, dije, Argentina se despide del Mundial, Messi se despide del Mundial. Después del gol, parece que se le inyectó, parece Olimpia. Le inyectó algo y empezó a atacar Argentina. Y en vos sufrí por nada, güey, además.
1: Yo he visto otro partido entonces.
2: ¿Por qué?
1: Porque en el segundo tiempo empezaron a tentarse un poco más y Argentina, justo el gol de Inglaterra llega cuando Argentina era dueño del partido. Argentina estaba dominando. Argentina estaba dominando el segundo tiempo. Hasta que llega el gol con una falla del... ¿Quién fue el defensor que quiso cortar?
2: Montiel.
1: Quiso cortar y dejó cortita.
2: El lateral derecho. No. Se le desapareció. Pues, más lejos estaba Gordón de él y se le adelantó. No puede el defensor, tiene que mirar atrás. No,
1: el que quiso cortar fue el que dejó cortita. Ah, y
2: Martínez.
1: No sé quién fue. Martínez. Hay que estar acostado o dejarle al otro que había estado cerrando.
2: El lateral derecho tenía que correr con el que se proyectaba y no lo acompañó y por eso, o sea, le adelantó y metió el gol. No tiene nada que ver ahí. Ya sé, en la jugada ya estaba por el costado, vino un centro y...
1: No, yo te hablo del inicio de la jugada.
2: El inicio de la jugada, sí.
3: O sea, ¿y vos estás de acuerdo con lo que dice él?
2: ¿De qué?
3: Argentina estaba dominando.
2: No, a mí los números del partido me dice 60-40 estaba el
3: Inglaterra.
2: Posesión de balón, sí.
3: Primer
2: muy
3: tiempo.
2: Muy superior.
1: ¿En el primer tiempo, sí?
2: Sí, muy superior.
1: Pues en el segundo tiempo... Pero el primer tiempo era insulso. Tenía la pelota, pero no hacía daño.
2: Y una llegada.
1: Un tiro al arco para cada lado. El segundo tiempo estaba mejor Argentina. Estaba bien, pero en su mejor momento llega el gol de Inglaterra. Yo en ningún momento dije que Argentina iba a perder. No, pero.
3: No esperaba ver eso.
1: No. Yo tenía la fe de que iba a remontar, pero no pensé que iba a remontar tan rápido. Yo pensaba que iban a la larga.
2: En 5 minutos.
3: Sí.
2: Pero ya en tiempo de la larga del segundo tiempo llegó el segundo gol, ¿verdad? Que
3: fue dentro de la larga.
2: Prácticamente, sí, 1 o 2 minutos casi. La larga, que dio de 9 minutos y que terminó casi 12, 13 minutos. Tuvo que ir aumentando otra vez la larga del árbitro. Pero el árbitro es un americano el que arbitró este partido. No sé por qué se le da tanto privilegio a árbitros que... En ligas menores, vamos a decirlo de esa forma, porque el salvadoreño en su liga no es gran cosa. Y el de los Estados Unidos tampoco.
3: Yo no sé qué se tiene.
2: Partido muy importante de la Copa del Mundo.
3: No sé qué se tiene se tiene en cuenta para designar árbitro, que tiene que ser árbitros mundialistas, árbitros califi, exactamente.
1: ¿Y quién va a ser el árbitro de la final?
3: Difícil va a ser porque tiene que. Si es que va a haber imparcialidad. Y claro, si va a haber imparcialidad, no podés poner a un europeo ni a un americano.
1: Así es. Lo mismo digo yo.
3: Sí. Pero como el. Ya están minados de ejemplos que. Vamos a ver qué pasa. ¿Cuándo se designa eso?
1: Creo que mañana. Mañana de dinero.
3: Porque el sábado juegan por el tercer puesto Inglaterra y España, ¿verdad?
2: Uh-huh. Francia e Inglaterra.
3: Francia e Inglaterra.
1: Sí, el sábado.
2: A las 6 de la tarde.
3: Sábado a las 6 de la tarde en Miami Stadium, sí.
2: Todavía no figura.
1: No va a figurar todavía.
3: Sí. Todavía no. Entiendo que eso va a ser casi último lento y no para que no haya suspicacia. Bueno, de cualquier manera, 2-1 terminó el partido Argentina-Inglaterra después de estar perdiendo el equipo rioplatense 1-0. En los minutos finales se definió.

0: Perdiendo el equipo rioplatense 1-0. En los minutos finales se definió, remontó al marcador y ahora está. Para. ¿Cómo era? ¿Defender el título sería?
1: Sí,
0: porque,
1: va a defender el título.
2: Campeón defensor.
0: Campeón defensor, sí. Y con muchas posibilidades de ganar. Aun cuando España también es un gran equipo. Lo demostró.
1: Así como dijiste, los mejores equipos del mundial van a llegar. Sí. Yo no tenía Francia, pero. Después se destiñó.
0: Se destiñó Francia.
1: Se destiñó a base de soberbia y de charlatanería, ¿verdad?
0: Sí.
1: Y llegan las dos mejores. España, un equipo de mucha posesión y de mucha contundencia. Y Argentina, un equipo de raza. Porque lo que tienen es eso. Les parece que se sacuden cuando están en desventaja. Cuando están en la adversidad, y eso lo demostró claramente ayer. Y sin ninguna soberbia, esto es lo que somos, dice Scaloni. Sin ninguna soberbia, lo que somos, y lo que somos es que somos los mejores del mundo. Sin soberbia.
0: Argentina.
1: Somos los mejores del mundo. Bueno, sí. Son campeones del mundo.
0: Claro, por eso. A eso se refiere.
2: Le gusta o no le gusta. Mirá la mano del técnico. Porque Lautaro. Es jugador capitán en el Inter de Italia. Al banco sin plaguearse. Rodrigo de Paul, que es amigo íntimo de Messi, fue a Miami por jugar con Messi y le sientan del banco. Le hace jugar a Simeone. O sea que el técnico manda en su equipo.
1: No, es que tiene que ser así. El técnico que nos manda no sirve para ser técnico.
0: No sirve. Sí, tiene que tener ascendencia sobre el sur.
2: Tener los campeones mundiales.
0: Sí, ahí está el tema.
2: Y tener la mano demuestra que le respeta, por sobre todo las cosas del grupo, le respeta y le aprecian mucho. Porque los argentinos son especiales en ese sentido.
0: Por el carácter de ellos.
2: Sí, el carácter de ellos. Pero es una selección, como le digo, incentivado prácticamente por la lucha que Messi le demuestra en la cancha con 39 años de edad que tiene. Eso pesa. Ayer, después de trancar con el número 9, se le metieron 4 jugadores prácticamente para echarle en la media cancha. Y eso parece que le despertó a los argentinos. Otra emoción verle a su capitán pelear pelota a pelota, y ahí comenzaron a sentir que podían. Atacaron por todos los francos, y después los cambios que hizo el técnico le sirvió bastante, porque este González, si bajaba bien la pelota, una de las pelotas de Messi también le dio por la cabeza, era gol. Solo que él jugó al arco en vez de bajarle al compañero que venía entrando, que era Álvarez. Pero Argentina tuvo mucho. Un atajadón del arquero y más la pelota al poste que de McAllister que rebotó, y ese rebote Messi recuperó y tiró al centro para el gol.
0: Bueno, entradas agotadas, hay altísima demanda en el mercado paralelo. Reventa. ¿Cómo FIFA va a dejar que semejante corrupción también impere allí? En la definición del título.
1: ¿En qué sentido?
0: Y por el precio de la entrada. Reventa. Pero afuera del estadio.
1: Ellos fijaron el precio de la entrada. La FIFA fija el precio de la entrada.
0: ¿Y cuánto era? No tenés en mente cuánto.
2: La entrada están con nombre de la persona.
1: La reventa está full. Sí, la reventa está controlada por la FIFA también. Ellos fijan un montón la entrada.
0: Sí.
1: Y la mafia de la FIFA.
0: Sí, la mafia de la FIFA.
1: Cuida de la reventa, decir.
2: O sea, la comisión aparte de la en la reventa. Claro, el plus totalmente. Al costo es directo que encaja.
1: Si es 5.000. No, si el costo original es 5.000, en la reventa está 10.000.
2: Entonces
0: 15.000, 20.000.
1: No, te digo un número nomás. Sí, ¿y quién controla eso? Es la FIFA de vuelta.
0: La FIFA.
1: La revendedora es la FIFA.
0: La más barata es 7.000 ahora para la final. Y la más cara en el mercado paralelo, por no llamar de otra manera, $57,000.
1: Aún así, estadio lleno.
0: Estadio lleno.
1: Sí.
0: Perdón. ¿Vos sabés cuánto cuesta $57,000 al cambio de hoy?
2: Es mucho.
0: 342 millones de dólares. ¡Qué locura! Eso se llama corrupción al máximo, güey.

0: pero
1: nunca fue así. El supermercado de la FIFA es terrible, che, sanguinaria es.
2: Yo dije en la adición, tiempo adicional al segundo tiempo. Le adiciona al.
1: Sí,
2: al
1: ¿qué dijiste vos?
2: Yo dije alargue.
1: Alargue, ¿no? El alargue es el 15-15.
2: El que posterior.
1: Sí,
2: que
1: sí, sí. Adicional.
2: Tiempo adicional. Sí. Corregí en la audiencia. Gracias.
1: No, está muy está bien. Lo agradecemos. Que... Sí. 7.000 es más barato, 39.000, 15.000, 17.000. Y el más caro es 57.000 dólares. Una locura.
3: ¿Y qué creen ustedes que va a pasar? ¿Quién va a ser campeón?
1: Argentina tiene todas las condiciones de retener el título, pero España no es un rival.
2: Por fácil. Messi, Argentina.
1: Por las reacciones que tiene, ¿no?
2: Para que sea una despedida digna de.
1: No, pero eso es romántico.
2: No, y por eso en el romanticismo. Pero sí. Yo veo a una España muy fuerte.
1: Sí,
2: yo por veo eso. Una España muy fuerte, con posibilidad de ser campeón.
3: Sí. O sea, vos querés que sea Messi, pero crees que va a ganar España.
2: Sí, absolutamente.
3: Yo creo que Argentina va a ganar, más allá de Messi. Y del romanticismo que también acompaña, ¿verdad? Porque coincidimos en la época. Y estamos hablando nada más y nada menos que el mejor jugador de la mejor historia
1: jugador del mundo, sí. Y demostró, él no es que se dice por decirlo, él demostró en estos partidos definitorios que todavía hay Messi para algún tiempo. Su retiro es inminente. No, sí. Pero con todas las energías todavía, sí, claro, sí.
3: Pero, después ya va a jugar para divertirse en Miami, ganando sus millones de dólares por semana, sí, y listo.
1: Para mantenerse en la vitrina, por sus sponsors.
3: Ya no necesita vitrina, Benjamín.
1: No, pero por los sponsors. Tiene que estar.
2: Millones gana por fotos.
1: Claro.
3: Ya le sobra. Los millones que tiene ya le sobra.
1: Sí, pero compromiso es compromiso.
3: Va bien por deporte, va a andar ahí.
1: Compromiso es compromiso.
3: Y no, de hecho que sí.
1: Sí.
3: De hecho. Bueno.
1: Arrancamos. No, pero.
2: El tema del momento, el mundial.
1: Sí.
2: Está para cerrarse este fin de semana, el domingo. El
1: qué rápido, ¿no?
2: Ya cierra.
1: Volando.
3: Y después el siguiente fin de semana ya.
2: Fútbol paraguayo.
3: Volvemos al fútbol paraguayo. A la realidad nuestra.
1: Ah, bueno, está.
3: ¿Y por qué te reí?
1: No. Piénsame.
3: ¿Qué? Pensá en Guaraní.
1: No, no vaya a apretar por.
2: Estadios llenos. Recoleta.
1: No, ya no era así. Llegamos cada semana. No.
2: Y después reclamamos a Paraguay que tiene que ser mucho más. Mira, y cancha la llanta de clipo, sí, puede hacer. Olimpia tiene que rebuscarse por cancha. Uno de los más grandes del fútbol paraguayo tiene que rebuscarse dónde jugar.
1: Los temas de ayer no se siguen hoy.
3: ¿Cuáles son los temas de ayer?
1: Y no, estuve piropo que te lanza. ¿O dijiste porque el paraguayo es conformista? ¿Cómo era?
2: No, regi, no.
1: Ya sé, pero él está a favor de eso.
3: Yo estoy a favor, 100%. Sí. ¿Cómo que dijo él? ¿Cuál era el término?
1: No
3: era
1: conformista. ¿Cómo era que?
3: Al fracaso, al obletilo, ¿verdad?
1: Sí, de derrota.
3: No sé cuál es el término, pero, sí, pero va hacia ahí.
2: Más vale.
1: Sí. Y bueno, y ahora te dice, la diferencia, vos dijiste el nivel de ayer. Con la diferencia del nivel fútbol que tenemos, pretendemos no festejar. O sea que.
3: No sé, pero esta es una realidad nuestra. El fútbol paraguayo es una realidad nuestra.
1: Totalmente.
3: Pero convengamos que ningún jugador del fútbol paraguayo de acá, de nuestro fútbol, integraba la selección en el equipo titular.
1: Si todos son de afuera.
3: Tenemos embajadores de afuera, me imagino yo que tenés con qué tratar de pelear al menos. Muy bien.
1: Está. ¿Qué pasa?
3: ¿Quién le llamó? ¿A quién o cómo surgió la reunión de ayer en Asunción?
2: ¿Qué reunión? Muchas reuniones hubo en Asunción.
3: ¿Cuáles, por ejemplo?
2: El presidente de la República se reunió.
3: Hablan más fuerte, man. No se te escuchan.
2: No, y yo me escucho.
3: No, pero vos tenés que de dirigirte a la audiencia, no a vos.
2: Ah, no, y yo miro hacia acá, entonces vos no escuchás. Ese es el problema.
3: Porque una reunión donde estuvieron los candidatos de Minga Guazú, Ciudad del Este, presidente Franco, el gobernador y el apoderado. ¿Nombres? ¿El de Minga cómo se llama?
2: Paredes. César Paredes.
3: César Paredes. ¿El de Franco?
2: Arnold.
3: ¿El de Ciudad Ramírez. Del Este?
2: Rigo Chamorro, no sé.
3: ¿El de el gobernador, jefe de campaña?
2: Landy Torres.
3: ¿El apoderado?
2: Julio Paredes. Julio Paredes, el de...
3: Primero se reunió con José Ortiz, todos juntos.
1: Ah, por ahí va.
2: José Ortiz, sí. ¿Qué es?
1: No es nada.
3: ¿Estás seguro que no es nada?
1: No, pues él, claro que lo sepa. No,
2: José Ortiz es el presidente de Tabeza. Era, porque ya...
1: No, pero estamos hablando de política.
2: No, no, pero ¿y en política qué es? ¿El presidente del Partido Colorado? ¿Vicepresidente del Partido Colorado? Nada. En política no es nada. ¿Empresario?
3: Yo te puedo decir que sí es un actor demasiado importante demasiado para el partido. Importante. No, no podés decir que no es nada.
2: Yo te estoy poniendo en el argumento. Políticamente él no figura como...
1: No, él nunca habrá sido candidato, nunca habrá pretendido ningún cargo político, hasta ahí ningún problema. Pero
2: es el socio comercial más grande que tiene Brasil.
1: Pero en todas las elecciones donde estuvo, no, él tiene un protagonismo que no se puede de ninguna manera desconocer.
2: No aparece, pero está. Políticamente.
1: No solamente políticamente.
2: O sea, el poder detrás del poder.
1: Ya, mal. No precisamente poder detrás del poder. Es el articulado.
2: Me está diciendo. Yo creo que es el verdadero
3: poder. No es detrás del
1: ¿verdad? Poder. El verdadero poder. Articulador es. Sí.
2: El poder económico.
1: Sí, amigo, yo no sé. Ahora que me dices.
3: Con el romanticismo. Ahora que está en la literatura política.
2: No.
1: Ahora que citaste vos quiénes.
3: Sí.
1: Y con quién.
3: Sí.
1: Entonces el panorama es un poquito más claro. Solo que aquí en el caso de Ciudad del Este probablemente ya no es el camino. O sea, después, es un camino que no va a tener...
3: El de Ciudad del Este después se reunió con el presidente de la República y ajá, con el vicepresidente de la República.
1: Sí, pero el problema es que acá hicieron cagada, pues, estos los que le acompañan.
3: Yo creo que incluso me dijeron, ¿verdad? De otros sectores también. Por lo visto que les escucharon a ustedes a sí mismo, y le voy a mostrar a ustedes el mensaje para que no me digan que estoy inventando. Por lo visto le escucharon a ustedes y le llamaron. Y me envían la foto de donde estaban, ¿verdad? ¿Y sabe quién es, verdad?
1: ¿Quién llamó a quién?
3: Verá, que un ratito.
1: Porque de lo...
3: ¿Qué lee? En voz alta.
2: Jaja. Tío Cabello.
3: No, este.
2: Acusó recibo de tu entrevista.
3: Acusó recibo de nuestra entrevista. Y muestra la foto de todos juntos. Acá está la foto, le voy a pasar a.
1: Con.
3: Ese es ya con el presidente de la República Santiago, que estamos proyectando sí, ahora.
1: Estuvo aliado, ¿no?
3: Sí.
2: Pero,
1: ¿qué es?
2: Primero pasamos por administración. Después pasaron con el presidente y el vicepresidente.
3: Ya, ahora ya es administrador. Recién no era nada.
2: No, vos dijiste que el dinero es el que manda.
3: No dije que el dinero es el que manda, Juan. No vaya a poner en mi boca lo que yo no
1: digo. El dinero financia.
3: El dinero es mucho más importante que cualquier literatura en la política. Vos tenés buena verba, pero si no tenés plata, fuiste. Sin embargo, si tenés plata y no tenés verba...
2: Si es por eso, Roberto González tiene buena verba y tiene mucha plata y no fue nada.
3: ¿Y qué hizo con su plata?
2: Se metió allá en la
3: bueno, parte okay, de, correcto, de
2: su ser.
3: Plata, por eso siempre está vigente aquello de que es tan pobre que lo único que tiene es plata.
1: Lo único que tiene es plata. Pero el ahí caso...
3: está la foto del cual hablamos. Está Arnold, está Landy, está José Ortiz, está Rigo... Está Paredes, César y está, perdón, Julio y después César, ¿verdad?
1: Julio.
3: Ese es el equipo. Estoy con José Ortiz. Y después, cada uno individual con el presidente y con el vice.
1: ¿Y qué sabes del resultado? ¿Qué traen? ¿Orden a cumplir? ¿Sugerencia?
3: La misión es ganar. Tenemos que hablar con los actores.
1: No, pero a mí con Oñen Seyas, Oñen Bojepuga, ¿para qué?
3: Pero Oñen Bata no mitad con.
1: Oicoteen con la medio, ¿eh? Oicoteen con la.
3: Oñen Bata no mitad con. Yo creo que hay directivas, ¿verdad?
1: Órdenes.
3: Y. Claro, si es que vos querés pelear por algo importante, no podés descuidar un sector demasiado importante como es la comunicación.
1: No, fundamental.
3: Tenés que apostar en algo grande. Y si es que vas a jugar ese partido grande, usa toda la herramienta disponible.
1: La principal es esa.
3: Usa toda la herramienta disponible. Y yo no digo, y ahí entra a tallar el factor E.
1: Euro.
3: Exacto. Y ahí el más grande articulador que tiene ahora mismo para el Alto Paraná, el Partido Colorado, es ese señor que está ahí en el medio, sí. A quien Juan dice que no es nada.
1: Sí.
2: No, yo no dije que no es nada. En política, él no es ni cabará, Víctor. Yo no sé la rendición al patrón Guazú que van a hacer. El gobernador del Alto Paraná se va y se le presenta, le pone firme, señor, a la orden. Usted ordena.
3: ¿A quién?
2: Y a José Ortiz.
3: ¿Y quién dijo eso?
2: ¿Y para qué se fueron a de visita de cortesía?
3: Vamos a preguntarle a ellos.
2: De visita de cortesía, ay, José Ortiz, el tabacalero, yo le visito porque es churro, porque es el más bonito.
3: Está con toda la luz prendida, el difícil es con el muchacho hoy, ¿eh? No, le gusta hacer quilombo.
2: No, es difícil, no, jamás.
1: ¿Cómo me dijo, le parece a...
3: al pitufo que no le gusta nada?
1: No, a Sánchez, ¿cómo
2: no,
1: era?
2: No, es que no me gusta.
3: Ovaldo nada. Sánchez.
1: Ovaldo.
3: El decir, tipo está incendiario. Decir,
2: ¿qué fue electo? Él es, ¿qué es él? Ministro de la Corte.
1: ¿Cómo te dije, go?
3: On fire está el tipo.
1: Te dije hace rato. Te dije hacer el perfil de él, no tenés que medir. Como candidato, como catata, no, nunca fue candidato. Él,
3: y vos me entendés muy bien, Juan. Yo no sé qué te pasa. Si vos sos ¿cómo se llama? Marketing político. ¿Cómo era que sos?
2: Yo soy Juan Millán.
3: No, pero siempre decís que sos marketing político, decís, ¿verdad?
2: Sí.
3: Entonces, ¿sabés qué significa cada uno de los personajes que están en la foto? ¿Verdad?
1: Me gustaría escucharle primero al gobernador, a ver si, no sé si
3: llamarlo al gobernador, ¿no? A ver si qué dice, si puede atenderlo.
1: Sí.
3: Él es el jefe, recordemos que él es el jefe de campaña en Ciudad del Este.
1: Jefe de campaña, sí.
3: Y creo que es la mayoría del Partido Colorado.
2: Del Partido Colorado, sí, Alto Paraná.
3: Sí. Muy bien.
2: El jefe de campaña de ellos va a ser este Aguilera, Carlos Aguilera, no sé.
3: No, Landi Torres, el jefe de campaña, así le asignó Rigoberto el otro día así en la conferencia de prensa. Ni aparece más el Carlito Aguilera. Él era de la interna, ¿no? ¿Te acuerdas que nosotros hablamos con él y él dijo, sí, yo voy a seguir siendo
1: sí,
3: Carlito Aguilera? Ese mismo día hablamos con Rigoberto y dijo, vamos a hacer algunas modificaciones.
1: Sí, así.
3: Después
1: así.
3: Ya le anuncia al gobernador como jefe de campaña. Pero en Franco, Arnold Ramírez le presentó a Fátima Sartorio como jefe de campaña.
1: Sí,
2: los dos. Porque ellos son presidentes.
3: Cada uno es presidente seccional.
2: La 390 y la 214. Sí.
3: En Minga no sé quién es el jefe de campaña. Ni siquiera.
2: No, ahí es. Ya, ¿no dijo Paredes? El de PTI Mercados. ¿Te recuerdas que no dijo?
3: Ah, Carlito Mercado. Sí, tenerlos. Y en Hernandarias, ¿qué pasa con Hernandarias?
2: Hernandarias no es de uno ni, de los otros. Él independientemente ganó el.
3: ¿Y qué pasa
2: el
3: Meji? ¿Por qué no estaba en esta reunión?
2: Y porque no es del movimiento de, no de HC no ni de Añetete ni de nada.
3: Pero ahí parece que Nelson Cano estaba tiroteando en contra de él.
2: Sí, pero Nelson Cano iba a la situación del tipo es contrario.
3: O sea,
2: Nelson Cano
3: sí.
2: Tiene la cola tan sucia con las denuncias lo de la concejala. La concejala anterior, ¿cómo es? Nidia, Nilda, ¿verdad?
3: Nilda venía algo.
2: Nilda venía algo que tiene documentado la denuncia contra él. Y Meli le agarró a Nilda y le dijo, mira, yo voy a limpiar ahí. Y el tipo viene con mucha plata. Ahí lo que mandó San Plata en Hernandarias. Y viene contra un oponente del Partido Liberal que se unen todos los actores políticos de la oposición. Se une con Castillo. Hijo de Reinaldo Castillo. ¿Verdad?
3: ¿Y el de Yo Creo?
2: No, se unen todos. Se van a unir todos. Hernandarias está para pelearle al Partido Colorado, que tiene mayoría siempre el coloradismo en Hernandarias también, ¿verdad? Va a ser una pelea difícil y es extraño que porque en Andaria las fuerzas, ellos también están en Andaria, y ahí en esta reunión no lo vemos a al Meji.
3: Bueno, estamos ahora, vamos a tratar de hablar con los protagonistas de este capítulo más de la historia dentro del Partido Colorado. A ver si es que se reagrupan, si es que se suavizan la cuestión y si avanzan por el camino correcto hacia la aproximación del objetivo, que es buscar la intendencia municipal.
2: No sé qué es.
3: ¿Quién está en línea?
2: Paredes.
3: Julio Paredes. ¿Qué tal, doctor? ¿Cómo estás? Buen día para Radio Itapirú.
0: Buenos días, Víctor, Benjamín, Juan. Buenos días para todos y para toda la gran audiencia que tiene en el Alto Paraná.
3: Gracias, doctor, por atendernos. Queríamos saber el motivo de esta reunión. Estamos ahí proyectando, estamos en Radio Itapirú, en Paraná TV, tenemos en pantalla la fotografía de Julio Paredes, Rigoberto Chamorro, César Paredes, José Ortiz, Landi Torres, Arnold Ramírez. ¿De qué hablaron en esa reunión?
0: Era una reunión de planificación justamente de todo lo que se viene para esta campaña, que apuntamos a la recuperación de varios distritos importantes del Alto Paraná y también a mantener el otros tantos que tenemos. Acabamos de salir de una interna colorada en donde el equipo salió bastante fortalecido con 20 distritos ganados, ¿verdad? Y bueno, y entre todo eso, ya va el puntapié inicial, termina el Mundial este domingo y ya empezamos con una campaña bastante intensa ya este último, prácticamente 60 días que restan, ¿verdad?
3: Hay distritos como Ciudad del Este, por ejemplo, Julio, que una campaña de 60 días y más todavía con la situación que se da agua y aceite entre dos equipos del mismo movimiento, no creo que sea suficiente, ¿o ustedes piensan diferente?
0: Yo no lo veo así, ¿verdad? Nosotros estamos trabajando y Rigoberto no para de trabajar intensamente, está recorriendo los barrios, está hablando con la gente, con los ciudadanos, y realmente sentimos el apoyo de mucha gente que antes no estaba o que antes no podía estar. Entonces hoy sentimos nosotros realmente nos sentimos esa división de que muchos hablan. Puede ser que sea solo eso a nivel dirigencial, pero no dirigencial, te digo, dirigencial de alto nivel, pero no la gente. La gente quiere apoyar al Partido Colorado. La gente quiere apoyar a Rigoberto Chamorro como un representante del Partido Colorado, pero más allá de eso, representante de la ciudadanía esteña. Y bueno, tenemos una pelea difícil, eso tenemos que saber cualquiera. Tiene que saber dónde está pisando, la realidad que tiene enfrente para poder trabajar estos 60 días, y eso lo vamos a hacer, ¿verdad? Lo vamos a hacer conjuntamente con todos los colorados que quieran trabajar, que quieran realmente un cambio en Ciudad del Este y que podamos construir juntos un futuro mejor para todos nuestros hijos, nuestros nietos.
3: Julio, vos decís, no crees que haya esta división, y sin embargo lo que ocurrió el domingo pasado con el Judas Kai de Magno, él aparece después denunciando, medio llorando, ¿vos pensás que eso es solamente Magno y la cúpula del movimiento, que el común de la gente le va a apoyar a Rigo?
0: Mira, yo estoy seguro que eso va a ser así, siento eso, ¿verdad? Y creo que el episodio con el San Juan fue un episodio un poco, digamos, esa broma, eso es algo muy característico de nuestro folclore paraguayo. ¿Quién no ha sido ya Judas Kai un día? O sea, es algo que creo que se llevó más allá de realmente lo que significa, que es un juego, ¿verdad? Pero aclaro, totalmente en contra de cualquier tipo de agresión a ningún ciudadano paraguayo. El equipo de Rigoberto Chamorro no tuvo absolutamente nada que ver con eso. Pero como siempre, como les digo, ¿verdad? ¿Cuántas veces ya vimos en Asunción? Hay grandes políticos de la capital que ellos mismos se van y reparten su propio Huascay, ¿verdad? Para que le quemen, pero es algo, creo que se llevó más allá de lo que realmente que es algo tradicional nuestro, es un juego que pasó más allá de lo que debería. Pero yo, de forma personal, y el equipo de Rigoberto Chamorro no tuvo nada que ver con esto. Quiero que ustedes son comunicadores y tienen que saber de que quieren indulgar al equipo algo que no tiene nada que ver con nosotros. Yo les quiero recordar que Osvaldo Sánchez es de la lista 2A. Osvaldo Sánchez participó de ese equipo, él era miembro del equipo y tuvieron algunas desavenencias del club. Esto que pasó en el San Juan es una pelea doméstica de ellos, que quieren indigar al equipo de Rigoberto, que no tenemos absolutamente nada que ver y estamos en contra de cualquier tipo de agresión.
2: Buen día, Julio Paredes. Juan te saluda.
0: Hola, Juan, ¿cómo estás?
2: Me encanta que diga como parte del comando de la lista 2R que vos diga esto, pero esto debería de haber dicho políticamente, y creo que vos conocés bastante de eso. Políticamente, Rigoberto debería de salir al otro día a decir: mira, esto no tengo nada que ver yo, esto es organizado por ellos, fui un invitado nada más, y toda esa cuestión. Él se cayó, y que calla otorga en política, en cualquier otro evento, Julio.
0: No, pero te digo, yo te digo, yo no, lamentablemente yo no pude estar en el evento, fui invitado, te soy sincero, fui invitado, pero yo tengo compromisos en la ciudad capital, por eso no pude estar. Pero todos los que estuvieron me contaron que no hubo nada. Mira, lo que más hubo fueron montajes de fotos en donde en el escenario supuestamente estaba Rigoberto y abajo estaban los dos Huascay, que ponían la foto con la carrocería de una camioneta. O sea, son cosas montadas, traídas de los pelos, y quién sabe, no sé con qué intención, ¿verdad? Pero no importa eso. Acá la construcción de una nueva ciudad del Este se tiene que dar con todos los ciudadanos con todos los ciudadanos esteños que realmente quieren y ven que Rigoberto puede traer un cambio positivo para la ciudad. Eso es todo. Nosotros queremos construir, nosotros no estamos haciendo política de destruir a nadie. Nosotros queremos construir, y queremos construir con todos los ciudadanos de Ciudad del Este.
2: Me encanta esa parte de construir y no destruir. Yo creo que Magno no intentó destruirle al grupo de ustedes para que tamaña broma, como le llamaba, o tradición, le hagan a él un Huascay sus propios correligionarios. Solo eso.
0: En absoluto. No, concuerdo contigo. Y te digo más una vez, no estoy de acuerdo con lo que sucedió. Pero recuerden, por favor, recuerden, es una pelea doméstica entre ellos. Llámenle y pregúntenle qué pasó ahí para que haya tamaña rabia. Acá no se trata de un Isra Barreto, no se trata de un Wilberto Cabaña, al contrario, expresamos su solidaridad. Se trata de una persona que proviene de su lista de concejales. Digan la verdad, por favor.
3: Pero en la verdad también está, Julio, perdón, en la verdad también está que Osvaldo Sánchez se abrió de ellos y se acopló plenamente al equipo de Río en plena campaña.
2: La primera reunión.
0: No, claro, pero eso es una situación ya que se dio después. Yo eso nomás quiero decirle, ¿verdad? Él era del equipo de ellos, él era de la lista 2A. Claro, una vez que uno se enoje, claro, nosotros le abrimos la puerta para que participe con nosotros, necesitamos el apoyo, quizás fue fundamental para la victoria que tuvimos, pero era del equipo de ellos. O sea, que él tenía una relación muy cercana con ellos, salía en videos con el senador Javier Zacarías, era una pelea doméstica, no tenemos nada que ver nosotros.
3: Julio, ¿y vos crees que no va a tener un impacto significativo eso dentro de la campaña?
0: Espero que no realmente. Como te dije, nosotros queremos construir, nosotros queremos trabajar con todos los sectores dentro del Partido Colorado y fuera de ellos. Queremos trabajar con todos los ciudadanos de Ciudad del Este y nos resta 60 días. Entonces, Río, justamente para eso nos reunimos, para planificar esta campaña, para tratar de que Rigoberto llegue en todos los rincones de Ciudad del Este, porque tenemos una realidad. Nosotros que hacemos campaña política sabemos que las herramientas más útiles en esto son las encuestas, y Rigoberto tiene todavía un grado de desconocimiento muy alto en Ciudad del Este. Entonces, estamos diseñando para eso, para que él pueda llegar a todos lados y para que las personas que le conocen a Rigoberto puedan apoyarle con todo y podamos tener un resultado bastante positivo en Ciudad del Este y en todo el Alto Paraná. También estuvieron en la reunión los representantes de los cuatro municipios de la cabecera del Alto Paraná, y bueno, trabajando intensamente en eso ya para cerrar esta semana mundial y después ya apuntar a un trabajo intenso.
1: Doctor, ustedes siguen siendo conscientes y tienen en cuenta de que con los votos que conquistó Rigoberto, así, digamos, solamente, no se va a ganarle a, yo creo, el próximo 4 de octubre. Es decir, se necesita del apoyo de todos los colorados y de todos los sectores, ¿verdad? Como sé. Para eso
0: necesitamos el apoyo de todos los ciudadanos. Nosotros tenemos datos, no son estadísticas, son datos, de que en la última elección con Roberto González Aéquen, 40.000 colorados votaron en contra del partido, votaron a favor de Mujica.
1: Sí.
0: Entonces, hoy nosotros apuntamos a la recuperación de esos, de esa confianza, porque tenemos que saber el por qué 45.000 colorados optaron por votar fuera del partido.
1: Sí.
0: Entonces, esa confianza, nosotros tenemos que entender eso y tenemos que recuperar esa confianza, y también de un montón de gente que están fuera del Partido Colorado. Entonces, las internas coloradas ya terminaron. Hoy apuntamos a todos los ciudadanos del Este, que queremos que primeramente conozcan a Rigoberto Chamorro, conozcan lo que es, lo que él propone para la ciudad, y a partir de ahí tratar de revertir este resultado negativo que venimos teniendo elecciones tras elecciones. Creo que estoy seguro que el camino es con Rigoberto y es de la forma en la que estamos encarando. Uh-huh.
1: No solo pienso, sino que también siento, dijiste, de que la gente apoya a Rigoberto Chamorro. Eso ya incluye a los que pertenecían al sector de Magno y compañía. ¿También junto a ese pueblo ustedes van a hacer esa campaña y son recibidos bien?
0: Claro que sí. No, y te digo más. Nos llaman, quieren conversar con nosotros, nos acercamos, ya se acercaron. Hay mucha gente que está muy entusiasmada para empezar esta campaña. Yo estoy seguro de que va a ser una campaña tranquila. Yo estoy seguro que vamos a tener el apoyo masivo de muchos colorados, y muchos colorados que ya no querían trabajar en política, que ya no querían inmiscuirse en campañas, hoy son los primeros que llaman, mano a la visera, dónde nos vamos, cómo apoyamos, y eso se siente bien. Estoy seguro de que vamos a tener un resultado bastante positivo, no solo en Ciudad del Este, en Mingaguazú. César Paredes está de forma brillante, está trabajando muy bien, una persona joven con una trayectoria ya en política bastante larga a pesar de su edad, y está trabajando muy bien. Vamos a tener una victoria contundente ahí. Arnold, un joven también que se destaca por su trabajo, por su nobleza, por su capacidad. Y vamos, estamos bien también en Franco. Y Hernandario lo mismo, Oscar Medi, una persona que si bien apareció en política recién, es más o menos el estilo de Rigoberto, un outsider, creo que también en Hernandarias tuvo una elección muy buena interna y hoy se están acoplando varios sectores de la sociedad para apoyarte. Entonces estamos muy contentos, estamos con muchas ganas de trabajar y como te dije, en Ciudad del Este es el desafío más grande, pero esperemos que la ciudadanía, así como la ciudadanía eligió darle la confianza a Rigoberto, que nosotros no podemos defraudar eso y seguiremos en la misma línea con que empezamos esta campaña y trabajando con todos los sectores de la sociedad de Ciudad del Este.
2: ¿Por qué Oscar Medellín no estuvo en la reunión, Julio?
0: Oscar Medellín sí estuvo en la reunión, no estuvo en la reunión última, esta que salió la foto, pero estuvo en varias reuniones. Se reunió con el señor presidente de la República, con el vicepresidente también, estuvieron todos, sí. Sí. Ah.
2: Bueno, no salió, no.
3: En la foto nomás lo que no aparece en la foto.
0: Los cuatro candidatos estuvieron presentes, estuvieron trabajando, estuvimos planificando. Fueron dos días de trabajo intenso.
3: Uh-huh. ¿Esta reunión con el presidente y el vice fue individual, por separado o todos juntos?
0: Fue con el gobernador del Alto Paraná.
3: ¿Pero por separado, los candidatos a intendente de cada municipio?
0: Todos juntos. Creo que tuvieron tiempo de hablar también por separado, todos juntos. Yo no participé en eso, entonces no puedo decirlo.
3: ¿Y cuál va a ser el papel de José Ortiz en la campaña?
0: Él es un colaborador del Alto Paraná. Siempre él es una persona que siempre colabora cuando tenemos un objetivo, y más aún con esta campaña con Rigoberto, con César, con Arnold y con Nelly. Vamos a trabajar para no solo por las cuatro cabeceras, sino por los 22 distritos del Alto Paraná.
3: ¿Y él qué dice? ¿Él tiene el mismo espíritu de ustedes? ¿Él dice que hay que ganar Ciudad del Este?
0: Claro, tenemos que ganar Ciudad del Este. Eso es algo que no se puede negociar, ¿verdad? Sabemos que no es fácil. Sí. Tenemos enfrente una gran estructura. Ustedes saben más que nadie que la estructura municipal pesa mucho. Esa municipalidad de Ciudad del Este yo la conozco. Yo ya fui ahí jefe de personal. Conozco la estructura con que se maneja, la cantidad de funcionarios que pueden meter en épocas electorales, y bueno, es una carga pesada que tenemos en contra, y vamos a tratar de sobrellevar eso y de llegar a la victoria del 4 de octubre.
3: Una bajada de línea del presidente y del vice sobre cómo trabajar, así como están ustedes, el equipo de Rigo, sin injerencia de las otras fuerzas, trabajando con los concejales, o piden ellos que se unan plenamente aquí en Ciudad del Este?
0: No, ninguna. El mensaje de ellos es de apoyo a todos los candidatos de la lista 1 y nada más que eso.
1: Ayer no sé por dónde habrá surgido comentario coincidentemente con estas reuniones. ¿Pidieron de vuelta la cabeza de Lucho Zacarías?
0: No se tocó el tema, te aseguro.
1: No se tocó el tema.
0: Eso es, acá tenemos que cambiar la mentalidad. Eso es el ganar una elección no te da derecho a pedir un premio a cambio. De acá, nosotros seguimos trabajando en Ciudad del Este, nosotros seguimos trabajando en el Alto Paraná. Vimos una gran señal positiva desde el Alto Paraná, desde nuestro equipo político, ¿verdad? Prácticamente Landy Torres ganó 21 municipios de 22. Entonces, pero eso no nos da a nosotros el derecho de querer cambiar o no cambiar ni ministro, ni mi director de gente, ¿verdad? Eso es una atribución exclusiva al presidente de la República y él tomará la decisión que a él le parezca, ¿verdad? Eso no, no es parte nuestra, por lo menos, yo te aseguro que no.
2: Julio, ¿usted entiende que ganaron las internas? O sea, el primer tiempo de un partido de que puede ir hasta en alargue, si es necesario, pero ustedes entienden eso, ¿verdad? Y que ahora sí comienza o sea, se clasificaron para un mundial, ahora se viene el mundial. Una comparación a lo que está ocurriendo hoy día.
0: Así es, el gran desafío tenemos ahora. Pero la cancha se abre y no es solamente dentro del Partido Colorado, y es ahí donde Rigoberto tiene aún más chance de crecer. Necesitamos solamente que la gente le escuche, necesitamos que la gente le pueda hablar con él, pueda tocarlo, pueda conocer sus propuestas y evaluar ellos cuál es el mejor destino para nuestra querida ciudad de
2: León. Y es ahí, vos tenés al Messi, que es el Rigo, pero ese también necesita de un equipo que le rodee y que pueda trabajar tranquilamente con él y que le pasen las pelotas cuando tienen que pasarle. Ese es lo que falta hoy en el Partido Colorado, Julio. Ese es lo que nosotros como medio, o sea, yo te digo, personalmente no lo estoy viendo en Ciudad del Este.
0: Ok, ¿te pareció que a Río le faltó equipo en la interna?
2: No, en la interna pasaron. Pasaron, como se dice, 0-0, pero pasaron. Pero ahora se viene el partido del Mundial y en el Mundial tenés que poner los mejores técnicos y tenés que procurar de que el equipo juegue para él. Porque la primera reunión fue una pifiada de aquellos. Y como vos decís, yo creo que si vos estabas en la reunión, le iba a pedir al candidato a concejal, hermano, y Ana Peña, te voy a llevar un partido Guasú y Nagoana. Mínimamente, yo espero, ¿verdad?
0: Sí, ¿de cuál reunión te referís?
2: El de Ovaldo Sánchez, el de San Miguel. Fue la primera reunión grande que tuvo Río.
0: Ahora la del San Juan.
2: Sí, señor.
0: Ah, ok. No participé.
2: No, y por eso te digo, si vos participases de esa reunión, yo me imagino vos como una persona entendida le iba a decir al candidato a Osvaldo y Peña, doña, ya jugó partido Guasú, hermano.
0: Yo te cuento que yo hablé cuando yo he visto la publicación a la mañana, porque a la mañana en el preparativo creo que ya se publicó la foto. Yo ¿sí? Le llamé a Osvaldo, le dije: Osvaldo, por favor, sacame eso y dejate de macanear con eso. Acá no estamos para esas cosas. Está bien, la broma ya lo hiciste, si te gusta, si no te gusta, pero esto sacame.
2: ¿Qué?
0: Yo hablé con él.
3: Realmente. ¿Y qué te dijo?
0: Nada, me dijo que sí, que lo haría, ¿verdad? Por eso me sorprendió cuando después visto algunas cosas, pues me dijeron: no, fue montaje. Hablé con Río, me dijo: nosotros no vimos nada, vimos que había un muñeco ahí, pero no tenía nada en el rostro. O sea que no hubo. Yo te aseguro eso. Ella es una, no sé si llamarlo de montaje o qué, pero no hubo tal cosa, no hubo burla, nadie dijo nada de Magno. Si bien en las redes sociales se generaron algunas cosas, pero creo que están exagerando un poco también, ¿verdad? Creo que están exagerando un poco, pero no importa. Como les digo más una vez, en contra de cualquier tipo de agresión a nadie, mucho menos a un correligionario, a un ciudadano paraguayo, eso está mal. Parte de nuestro folclore, parte del cachinán de los muchachos, pero totalmente en contra, tanto yo personalmente como el equipo de Rigoberto.
2: Bueno, yo creo que de parte del candidato cachinán, entonces fue muy mal hecho, pero
3: lastimosamente. No, si es que se le pide que saque y no sacó, me suena de muy mal gusto, ¿verdad?
1: Pues acá hay que mirar bien las cosas, ¿verdad? No es solamente el problema disparar contra Magno con ese gesto que hicieron, es contra el Partido Colorado, que total, está necesitando unidad, porque yo y creo difícil está, ganarle con una división que
3: ahí tiene. Ahí está donde entra a tallar esto, Julio, sí. Y yo sé que vos entendés, ¿verdad? Se perdió una semana entera en esta distracción del Judas Kai o Magno Kai, sí. Cuando bien se podía apuntar a la corrupción desenfrenada en la Municipalidad de Ciudad del Este y que es el verdadero adversario del Partido Colorado para el próximo mes de octubre, ¿eh?
0: Sí, sí, estoy de acuerdo. Estoy de acuerdo con eso. Pero es una, ¿cómo te digo? Es una semana un poco difícil. Si bien se le dio mucho énfasis a todo esto que ocurrió. También por otro lado tenemos el mundial, la gente está muy concentrada todavía en eso, o sea que hay cosas luego que siempre llaman la atención. Tenemos la otra parte también, lo que dijo Celeste Amarilla, por ejemplo, que eso sí me parece un poco más grave, ¿verdad? Pero bueno, ven ahí como una situación pequeña puede agrandarse bastante, ¿verdad? Lo de ella fue aún más, fue casi un conflicto internacional diplomático, ¿verdad? Ajá. Entonces, bueno, son cosas que ocurren en nuestra política y pero la verdadera campaña empieza a partir del lunes, cuando ya no hay distracciones, cuando ya no hay mundial y ya, ojalá nuestra hermana nación de acá, Argentina, pueda llegar al campeonato, ¿verdad? Creo que más allá que sea por Argentina o por algún país, creo que como persona, como jugador, Lionel Messi merece esta distinción de jugar su último mundial, jugar una final, ¿verdad? Y ojalá llegue a ser campeón.
3: En eso coincidimos. Julio, un abrazo para vos, muchísimas gracias por tu tiempo.
0: Abrazo para ustedes, muchas gracias a ustedes por la comunicación, por esta oportunidad para poder decirle a la gente lo que pensamos y lo que queremos, y nos espera una campaña bastante bastante fuerte y esperamos llegar cerca de todos los ciudadanos de Ciudad del Este y de todo lo Alto Paraná.
3: Muy bien, muy amable. Julio Paredes, apoderado de la lista 1 en nuestro departamento, ¿verdad? Con énfasis en Ciudad del Este, porque acá está la madre de la batalla.
2: Mira que Franco tiene posibilidad de recuperar. Es un gobierno liberal. Y con toda la división de Franco, el Partido Colorado no puede recuperar. Sin soberbia. Minga está trabajando muy bien. Fue ganado por Independiente de. Yo creo que se volvió Colorado y tiene la posibilidad otra vez del Partido Colorado recuperar. Hernandaria Melli está trabajando bastante bien, tiene la unidad de los del liberalismo, pero hay que ver, porque ellos pues no se van a la interna, no pueden medir tanto lo que la cantidad que tiene, ¿verdad? Pero tiene unidad de los liberales y la oposición en Hernandaria.
4: Bueno. Bien. ¿Hagamos?
3: Sí, señor.
4: Vamos a un resumen con las últimas noticias.
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4: Ambiente cálido a caluroso con vientos moderados a fuertes del norte en gran parte del país se anuncia para hoy. 18 grados la actual marca de temperatura en Ciudad del Este.
3: Un tribunal de sentencia condenó a 25 años de prisión a un argentino por abuso sexual, violación e incesto contra sus hijas. El fiscal Alberto Torres, en representación del Ministerio Público, obtuvo la condena de 25 años de pena privativa de libertad para un ciudadano argentino de 63 años, quien fue hallado culpable de los hechos punibles de abuso sexual en niños, coacción sexual, violación e incesto cometidos en perjuicio de varias de sus hijas. Durante el debate, la representación fiscal produjo abundantes pruebas documentales, testimoniales y científicas para acreditar la existencia de los hechos punibles y la representación y responsabilidad del acusado. Según los antecedentes de la acusación, los abusos perpetrados por el ahora condenado constituyen un hecho continuado que comenzó en 1994 en Ciudad del Este, cuando sometió sexualmente a su hijastra menor de edad, quien en ese entonces tenía solo 11 años. Como consecuencia de estos abusos sistemáticos a lo largo de décadas, la víctima tuvo 8 hijos con su agresor. Posteriormente, la familia se trasladó a una vivienda en el barrio Tres Fronteras de Presidente Franco, donde el acusado mantenía a todo el grupo familiar bajo constantes amenazas y violencia económica y sexual. En el 2019, el agresor comenzó a abusar de una de las hijas biológicas, fruto de aquella relación cuando ella cumplió 12 años, llegando al coito mediante el uso de la fuerza y amenazas de muerte. Los abusos contra la misma continuaron hasta el año 2021, cuando la menor logró oponer resistencia dice la acusación fiscal. Todas las pruebas fueron valoradas fehacientemente luego de ser comprobadas por el tribunal de sentencia que le aplicó la condena ejemplar al depravado extranjero.
4: El gobierno nacional comenzó a coordinar acciones para enfrentar el eventual ingreso del fenómeno El Niño, cuya probabilidad de desarrollo aumentó para el segundo semestre del año, es decir, a partir de ahora. Este evento climático suele traducirse en inundaciones, daños a la infraestructura, pérdidas agrícolas y desplazamiento de familias en Paraguay. Se trata de un fenómeno oceánico atmosférico asociado al calentamiento anómalo de las aguas superficiales del Océano Pacífico Ecuatorial que modifica los patrones climáticos en gran parte de Sudamérica. En Paraguay, sus efectos suelen manifestarse principalmente mediante precipitaciones superiores a los niveles normales, tormentas de mayor intensidad y crecidas de los principales ríos.
3: El Banco Central del Paraguay mejoró sus perspectivas para la economía paraguaya en su informe de política monetaria IPOM de junio del 2026. La banca matriz elevó la proyección de crecimiento del Producto Interno Bruto para este año de 4,2 al 4,5%, impulsada principalmente por la producción agrícola récord, mientras que redujo la estimación de inflación de 3,5 al 3,3%, al prever menores presiones sobre los precios de los bienes no energéticos. De acuerdo con el documento presentado ayer por la banca matriz, la revisión al alza del crecimiento responde a un mejor desempeño esperado del sector primario, cuya expansión pasó de 3,1 al 3,8%. En particular, la previsión para la agricultura aumentó del 3,2 al 4,7, mientras a una cosecha récord de soja. En contrapartida, el BCP redujo la expectativa para la ganadería de 1,8 a apenas 0,1%, debido a un menor nivel de faenamiento por la retención de vientres para recomponer el hato bovino. El informe también mejora las perspectivas para la industria y la generación eléctrica. El crecimiento del sector secundario fue ajustado del 4,1 al 4,6, favorecido por una mayor producción manufacturera de aceites y productos químicos, además de una mejor generación y distribución de energía eléctrica. Para la construcción, la previsión se mantiene en 3,5%. En cuanto a los servicios, el BCP hizo un ajuste económico de la proyección de crecimiento de 4,5 a 4,6, impulsada por el comercio y el transporte, este último favorecido por la mayor actividad agrícola. Con ello, la estimación del Producto Interno Bruto sin agricultura y binacionales también mejoró del 4,4 al 4,5%.
4: Argentina le dio vuelta al partido a Inglaterra. Ganó 2-1 y jugará la final del Mundial por segunda vez consecutiva. El campeón remontó un complicado encuentro en Atlanta con los goles de Enzo Fernández y Lautaro Martínez. El próximo domingo se enfrentará a España en Nueva Jersey, mientras que Inglaterra peleará por el tercer puesto con Francia el sábado 18 a las 18 en el Miami Stadium.
3: Apoderado de la ANR en Alto Paraná, Julio Paredes minimiza a Judas Kay con rostro y nombre de Magno Álvarez y dice que el equipo de Rigoberto Chamorro no tuvo nada que ver en el hecho. Nosotros queremos construir, no destruir. No estamos de acuerdo con lo sucedido, pero fue una pelea doméstica entre ellos. Recuerden que Osvaldo Sánchez es de la lista 2A, señaló el apoderado. Sobre la reunión de ayer con el presidente y el vicepresidente de la República, señaló que fue para planificar estrategias de campaña para las municipales. Tenemos la misión de recuperar algunos municipios importantes y mantener lo que ya tenemos. Tenemos que recuperar la confianza de unos 45.000 colorados que en las pasadas elecciones le votaron al candidato de Yo Creo, y a eso nos abocamos ahora para revertir los resultados negativos de las últimas elecciones, afirmó Paredes. La disposición es intensificar la campaña desde el lunes tras la finalización de la Copa del Mundo. Paredes desmintió finalmente que hayan pedido la cabeza del director de Itaipú, asegurando que no se tocó el tema. Ganar las elecciones en 20 distritos no nos da derecho a pedir la cabeza de nadie. Hay que cambiar esa mentalidad, concluyó el dirigente.
4: Falta de información oficial dificulta cuantificar el número de desaparecidos por los terremotos del 24 de junio en Venezuela. El gobierno dice estar cruzando todas las bases de datos disponibles y señaló que hasta el viernes 10 pasado no había podido identificar al 7% del total de las víctimas. En las afueras de hospitales y refugios, familiares cuelgan carteles con las imágenes y nombres de sus seres queridos desaparecidos. Lo mismo ocurre en las redes sociales, donde la búsqueda por parte de los familiares se amplifica diariamente.
3: Y el régimen de Irán advirtió este jueves que atacará toda la infraestructura que permanezca en la región si Estados Unidos cumple la amenaza del presidente Donald Trump de atacar la infraestructura iraní. Además, sostuvo que no permitirá bajo ninguna circunstancia una intervención estadounidense en el estrecho de Hormuz y calificó esa zona como una línea roja invencible.
4: Actual marca de temperatura en la capital del este del territorio nacional, 18 grados centígrados.
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0: Ya son las 8 y 19 minutos en la República del Paraguay. Como estamos en tiempo real y como en radiofonía, nada de los libretos se cumple al pie de la letra muchas veces, porque todo es espontaneidad. Nos retrasamos en el tema del Santo Evangelio de hoy.
1: Vamos a la pecado grave. Lectura del Santo Evangelio del día de la fecha en guaraní en español.
2: 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Capítulo 11, versículo 28 al 30. 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
1: Rogüero Jorge Tene ñe, ñande yara Jesucristo.
3: En español, el Evangelio de hoy según San Mateo, capítulo 11, versículos 28 al 30. Jesús tomó la palabra y dijo: vengan a mí todos los que están afligidos y agobiados, y yo los aliviaré. Carguen sobre ustedes mi yugo y aprendan de mí, porque soy paciente y humilde de corazón, y así encontrarán alivio, porque mi yugo es suave y mi carga ligera. Palabra del Señor.
0: Gloria a ti, Señor Jesús.
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3: Bien. ¿Vamos a la tamba? Sí, yo creo que sí.
4: Antes de que vamos a poner
3: orden, ¿verdad?
4: Sí. ¿Orden? Sí, va. Arrancamos.
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3: Bueno, esto traemos en portada en nuestra edición de este jueves 16 de julio del 2026. Director de PMT se declara incapaz de terminar con el caos en el tránsito del microcentro. Ciudad del Este colapsada por desorden y sobrecarga de vehículos que bloquean la circulación. Este es uno de los temas que tiene que enfocar la campaña de...
0: Totalmente. Pero pasa lo siguiente también, Víctor. Mientras el puente de la integración no se habilite, también hay dificultades que
3: muy
0: se...
3: Muy bien, ¿eh? Brillante. Entonces, tema de campaña también.
0: Tema de campaña.
3: ¿Eres compañero? Leonardo Roa dijo en tiempo real por Itapirú que el problema en el tránsito no va a mejorar nunca porque eso depende del humor de la Receita Federal. Así respondió al pedido de socorro de los comerciantes que empezaron a perder clientes por culpa del caos. Solo en una semana, más de 100.000 turistas desistieron de ingresar a Ciudad del Este por el estancamiento permanente en el tránsito, según datos de la Cámara de Comercio y Servicios. El gremio pide al gobierno mayor gestión para liberar el puente de la Amistad de camiones pesados que congestionan la entrada al país durante todo el día. A la municipalidad ya se cansaron de pedir acciones y sugerir soluciones, pero no hay respuestas. Si va a depender del jefe de tránsito, los empresarios pueden empezar a cerrar sus negocios, pues su respuesta es una bofetada al interés superior de la ciudad y a la necesidad de dinamizar el flujo.

0: vehicular en la capital departamental. Se dinamiza el flujo vehicular y se dinamiza la economía. Se permite entrada rápida y fácil a los que vienen de afuera y te van a dejar dólares a los comerciantes. Los comerciantes facturan, se incrementa también la tributación en la municipalidad. Es decir, le conviene a Ciudad del Este que mejore el tránsito.
1: A todo
0: y
1: lo
0: en gran parte está en manos de ellos poner solución a este tema.
1: Falta de gestión.
0: Sí. Y no puede decir, dependemos del humor de la receta federal. No está preparado para el cargo uno y no es competente para estar ahí.
2: Pero no, es solamente él. O sea, que esta es una cuestión. Al hablar del puente de la integración, que es una absoluta necesidad que se habilite para descongestionar y liberar un poco más Ciudad del Este, eso ya es del gobierno departamental, ya es de la municipalidad de Franco también, ¿verdad? Y si ya vamos a hablar de mejorar el servicio aquí en el microcentro de Ciudad del Este, allí sí exclusivamente corresponde a la municipalidad de Ciudad del Este. Este tema de liberar de carteles, por ejemplo, qué hermosa vista tiene en este momento la zona primaria.
3: Gracias a una denuncia que se hizo viral. Nada más que eso faltó.
2: Gracias a un loco que metió ahí.
3: O sea que lo que falta en la municipalidad es que algo grande que ocurra para que esto se solucione.
2: Para que se den cuenta. Pero ¿sabes cuál también? En aquel problema, sacaron todos los letreros y se quedaron aquellos que eran
3: de los poli.
2: De ellos, sí. Entonces, está ese problema también, ¿verdad? Aquí la gente sube al poder, manda y manda para su interés o por su interés o para su beneficio, ¿no? Esas cosas lo que tienen que desaparecer.
0: Algunos te empiezan a robar por melo ajeno y todo.
2: Uy, pico, en serio.
0: Ahí no viste el video de Miguel Prieto. Empezó a robar por melo ajeno el tipo. Y el se ríe tipo, encima de eso.
2: Robando por melo.
3: No perdona, yo digo.
2: Qué bárbaro.
0: Bueno, puedo seguir, ¿verdad?
2: Ah, disculpame.
0: No habrá cambios en la dirección de policía. ¿Cuántos días después decimos esto?
2: No habrá.
0: No.
2: Con suerte que ya dijimos.
0: Nosotros ya dijimos que iba a haber, ¿sigue?
2: No, igual el lunes yo dije eso.
3: Hubo cambio.
0: En la dirección de policía, Juan.
3: En investigación hubo
0: cambio. Pero eso no es la dirección de policía.
2: No es la dirección, no.
3: Va a haber.
0: ¿Qué?
3: Va a haber.
0: ¿Qué va a haber?
3: El cambio.
0: Obviamente que va a haber alguna vez, porque nadie es eterno en el cargo. Ahora no va a haber.
3: A tiempo no muy lejano. El tema fue el que pidió ser cambiado. No se puede porque al ser cambiado y no tener otro cargo, esa remesa es jopaiteada.
0: ¿Quién pidió ser cambiado?
3: Ahí fue el tranque.
0: ¿Quién pidió ser cambiado?
3: Uno de los directores.
0: ¿El director de policía?
3: Uno de los directores.
0: ¿Pero cuál uno de los directores?
3: Hermano, ya te conté.
0: Y... O sea, el tipo agarra la información, guarda en su bolsillo. Y está acá en el equipo, se le pregunta, ¿sabe nada? Pero no me pongo ahí porque es la información.
3: No se puede.
0: ¿Qué es lo que no se puede?
3: Si alguien te dice algo...
0: ¿Y para qué comentar si te dice algo que no puede contar?
2: No, hace falta que diga quién te dijo, decir nomás.
3: No, pero la gente sabe, va a haber cambio en...
0: Todos sabemos que va a haber porque nadie va a morir en ese cargo.
3: En la mayoría, ¿no? Solo de cuando se iba a mover, fulano, yután de pendejo, tan modo famoso porque son de la remesa.
2: Camada, el camarada.
3: De la remesa, jembúbete ahí. A veces en vivo tenéis todito de la remesa, pues al salir ese de en jubilación, ya toda esa remesa tiene que ir.
2: Retiro.
0: ¿Puedo repetir? No habrá cambio en la dirección de policía.
3: Bueno.
0: A pesar de Juan Villalba, el comisario Juan José Félix Vega seguirá al frente de la dirección de policía del Alto Paraná, pese a la presión de algunos sectores internos de la institución e incluso de actores políticos. Esta parte va a estar bien también.
3: Sí.
0: Bueno. Según la fuente, la frenada de la comandancia se da, entre otras cosas, para evitar el retiro obligatorio de una remesa entera.
2: Ese es el tema.
0: Y mientras se aguarda modificaciones en la ley orgánica policial, donde amplían el periodo de vigencia activa del policía. Y eso creo que están esperando.
2: Ese es el tema.
0: Estamos viendo eso. Y mientras tanto no se le va a tocar a nadie. Porque tienen la esperanza de que van a conseguir eso.
2: Sí, y aparte de eso, eso no va a suceder en forma inmediata.
0: No va a ser rápido. No. Capaz sea el año que viene.
2: Capaz.
0: Pero van a tener un panorama más claro después del 30 de agosto.
2: Sí, sí, sí.
0: Y ahí está donde Juan dice de que la remesa, más que remesa, estamos hablando de compadres. Uh-huh. El comandante es compadre de fulano, mengano, de sultano.
3: Hermano.
0: ¿Esa parte está bien?
2: Hermano, hermano, sí, hermano de comandante.
0: ¿Pero el dato es correcto? ¿Ese dato es correcto?
3: Sí, señor.
0: Bueno, muy bien. Sigamos. Puedo seguir entonces, ¿verdad? Sigamos. En Alto Paraná, el único cambio importante se dio en la Jefatura de Investigación de Hechos Punibles, donde volvió el comisario Wilfrido Maldonado. Desde la comandancia, ¿entendés esa parte, Juan? Desde la comandancia se informó que si no hay alguna situación de emergencia o de fuerza mayor, hasta fines de agosto no habrá cambios de directores.
2: No va a haber.
0: Hasta fines de agosto ha asegurado todo el mundo en su cargo.
2: Y
0: arriesgate. Y depende de lo que tengan para finales de agosto, ya hace un año.
2: Exacto. Arriesgate a decir eso, ¿verdad? Sí. Que este año no habrá cambio.
0: Exactamente. Pero Juan dice que sí va a haber.
2: Estamos hablando a nivel de direcciones.
0: Dirección de policía.
2: Abajo eso. No.
3: Sí va a haber.
2: No, pero está bien. Me encanta su sostenida.
0: Está bien.
2: No podemos ser
0: blanco. Hay que recurrir a los archivos nomás a veces.
3: ¿Sí?
0: Para ver si su sostenida postura tiene sustento.
3: No, siempre gané. Bueno. Siempre gané.
0: 25 años de cárcel para argentino por abuso sexual, violación e incesto contra sus hijas. En Mallorquín, Elvio Coronel se burla de los Ovelar tras corte administrativo. Ya les gané la primera pulseada y en octubre les voy a ganar más grande, dijo el candidato de la Alianza Mallorquina al Recutú tras superar las trabas para que acepten el corte administrativo y le tomen juramento a Marta Santander como intendenta. Les gané esta pulseada y les voy a volver a ganar la siguiente, más grande todavía, con el apoyo de todo el pueblo mallorquino, señaló el candidato en alusión a su rival en las municipales de octubre, Pedro Adán Ovelar. Boeing 777-300, que traerá en agosto a la realeza del Japón, hace aterrizaje de reconocimiento en el aeropuerto guaraní. ¿Vale, Coa? Ahí la gente.
3: Hoy se van a asustar, Dora. Hoy no dijo que hoy iba a
0: volar. Hoy esta tarde va a despegar, sí. Desgastado y bajo sospechas, Elvio Aguilera es removido de la Fiscalía Antidrogas y designan a Luis Escobar en su reemplazo.
3: ¿Desgastado o millonario?
0: Desgastado y bajo sospechas.
3: Ah, bueno, ese bajo sospecha me gusta, porque altísima sospecha. Sí,
0: bueno, Elvio Aguilera. Y lo que pasa es que el cargo es el sistema de Diego Zulma Gómez, la que pasa de cáncer. Pero digo nomás, lastimosamente se llega a niveles donde tu jefe te dice: o le mandé, sí, con AJ Fulano. Sí.
3: Porque Fulano roja ni de Catu y la pesa.
0: A Fulano de Coamba. No. Luis Fernando Escobar se llama el que le reemplaza a Aguilera. Sí. No es Roja. Roja está ahí.
3: Ajá, pues ande.
0: Él está atornillado.
3: Está atornillado.
0: Y el otro ya sabe para qué se va. ¿Saben para qué se va, verdad?
3: Sí, absolutamente.
0: ¿Para qué?
3: Y para lo que fue designado.
0: Para luchar contra el narcotráfico.
3: Para que fue designado.
0: En tiempo real.
3: La lucha del bolsillo. Paraná TV trae en portada las siguientes informaciones el día de hoy. Silencio cómplice de Rigoberto Chamorro a infortunada acción cometida por el mercenario Osvaldo Sánchez. Las críticas no solo alcanzan al candidato a concejal Osvaldo Sánchez, como principal figura del proyecto político, Rigoberto Chamorro también enfrenta cuestionamientos por permitir que hechos de esta naturaleza empañen una campaña que debía estar orientada a consolidar la unidad partidaria y enfrentar a la oposición. La falta de una condena pública por parte de Chamorro y su entorno alimentó aún más el malestar interno. Hoy habló después mucho, habla Julio, que es... Julio Paredes, que es el apoderado, ¿verdad, Víctor? Porque hasta hoy no teníamos una versión oficial de ellos. Que niegan que esto haya ocurrido, ¿verdad? De la forma que se publica.
0: Lo que él, o sea, tanto como negar, no. O sea, quitar la nalga a la jeringa. Desmarcarse de lo ocurrido, ¿verdad? es más cárcel lo ocurrido.
3: Según yo entendí, él dijo que todo es montado.
0: ¿Eh?
3: Él dijo todo montado, él no estaba ahí, el Judascay, que fue una cosa que se montó y manchero. Que él habló con el candidato.
0: Que él habló con el candidato y que le pidió que retire, ¿verdad?
3: Sí.
0: Y que después le dijeron que no estaba ahí. Y mira que...
3: Y renegó que el candidato forma parte del equipo de ellos también. De otro lado, vamos, vea.
0: Pegamos pelea doméstica entre los de lista 2A, ¿eh?
3: Pegamos mal hijo, o sea, muy jugado, sí. Reconoce origina.
0: Pero atendé un detalle en lo que él dice, ¿verdad? ¿Vos viste los dos muñecos frente al palco o había un muñeco nomás?
3: Dos.
0: ¿Vos
3: viste? Una de las fotos había dos.
0: ¿Y tenía el rostro y la leyenda de Magno?
3: Ahí ya no te puedo poner.
0: Ahí pues está el tema, ¿verdad? Ahí pues está el tema.
2: Pero el de la camioneta.
0: La camioneta es claro y categórico y contundente. Pero frente al palco, frente al escenario, ahí en la fiesta de San Juan, ahora que dijo Julio,
3: no,
0: hay traigo que, a la mente, pero veo que... un muñeco allá lejos, no veo otro.
3: No, yo tengo una foto, ya mostré.
0: Espera, busca, mientras vos lees, yo voy a seguir buscando, bueno. Tengo también acá algo.
3: Después de la alegría, la tristeza de toda la comunidad de Independencia, alrededor de la medianoche, a 450 kilómetros de Foz de Iguazú, volcó un bus de la empresa guaireña que transportaba 65 pasajeros, entre ellos alumnas de la Academia de Danza Betania de la Colonia Independencia, familiares y otras personas que se unieron para completar el cupo del bus, pero que no tenía relación alguna con la academia. Luego de la destacada actuación de la Academia de Danza, los mismos se dirigían de vuelta a su comunidad con la alegría hasta que el bus derraspe y caiga unos metros en un precipicio al costado de la ruta, provocando la muerte de tres personas: Nelly Peralta de Rojas, Blanca Chamorro Resquín y Guadalupe Garcete de 8 años, y varios heridos que fueron trasladados al hospital de Santa Catarina. Lastimosamente, el hecho que ocurrió ayer en Brasil. Capital Semilla beneficia a 309 emprendedores de Alto Paraná. Un total de 309 participantes de diferentes distritos del Alto Paraná fueron beneficiados con el primer desembolso de 2026 del Capital Semilla, impulsado por el gobierno del Paraguay a través del Ministerio de Desarrollo Social. La inversión total asciende a 1.236 millones, con una entrega de 4 millones a cada beneficiario, destinados al fortalecimiento de su microemprendimiento y actividades productivas. La Gobernación del Alto Paraná acompañó esta importante jornada, reafirmando su respaldo a las políticas del Gobierno Nacional orientadas a fortalecer el emprendedurismo, generar oportunidades y construir al desarrollo económico de la familia del Alto Paraná. Poco más abajo, pelea de vecino en el kilómetro 5.5 en Ciudad del Este, un violento episodio ocurrido en el kilómetro 5.5, jurisdicción del barrio General Pablo Rojas de Ciudad del Este, terminó con la aprehensión de un hombre acusado de irrumpir en una vivienda armado con un machetillo, causando destrozo y agresión física a varias personas. Él mismo fue identificado como Derlis Cayetano Riveros Portillo. De acuerdo al reporter, Riveros Portillo reaccionó con un golpe de puño contra quienes intentaron detenerlo, generando una tensa situación, obligando a los presentes a reducirlo por la fuerza y despojarlo de su arma blanca. Y por último, ya están los finalistas: Sudamérica versus Europa. Disputarán por ser los mejores del mundo. España llega a la final tras eliminar a Francia con gol de Oyarzábal de penalti y Pedro Porro, consolidándose como una de las defensas más sólidas del torneo. Por su parte, Argentina consiguió su boleta tras remontar y derrotar a Inglaterra en un dramático partido. Es lo que trae Paraná TV en portada esta mañana.
2: Itapiru660m.com dice en la tapa, detectan a tres niños que intentaban salir del país sin autorización. Un operativo conjunto en el Puente Internacional de la Amistad detectó a tres niños que intentaban cruzar al Brasil sin la documentación exigida. Durante el control fueron inspeccionadas 47 personas y 12 menores. Sobrevuelo de un avión de la Fuerza Aérea de Japón causó preocupación en la zona este del país. Está la fotografía de la máquina.
1: Hoy debe levantar vuelo, dijo ayer el...
0: Sí, así dijo.
1: Vamos a ver. De hecho, que aquí nosotros no vamos ni a percatarnos. Así que rogamos a los vecinos de Minga que puedan fotografiar.
0: ¿Cuál es la relevancia que tenga, que tiene Benjamín, que levante vuelo un avión de ahí?
1: No, y para completar el cuento que comenzó ayer con ese susto de los altarriteños.
0: Sino hoy ya saben todo de que hay un avión grande y que no querían ni que fotos se saquen.
2: No querían, ¿verdad?
1: Sí.
2: Y bueno, Capital Semilla impulsa 309 microemprendimientos en Alto Paraná, dice también Itapirú AM. El gobierno nacional, a través del Ministerio de Desarrollo Social, realizó el primer desembolso 2026 del programa Capital Semilla, beneficiando a 309 emprendedores de distintos distritos del Alto Paraná, con una inversión de 1.236 millones de guaraníes. En otro asunto, remontada histórica en Atlanta, Argentina derrota a Inglaterra y jugará la final. La selección de Argentina volvió a demostrar su jerarquía al superar una dura batalla frente a Inglaterra y clasificarse nuevamente a la gran final de la Copa del Mundo 2026, donde buscará defender el título conseguido hace 4 años. La albiceleste comenzó abajo en el marcador tras el gol de Anthony Gordon, pero reaccionó con carácter y logró dar vuelta al partido. Y el tema central en la tapa dice: operativo en Brasil detecta posible vínculo con Al Qaeda en la triple frontera. Una hermosa toma fotográfica aérea de la estructura del Puente Internacional de la Amistad y las zonas primarias o de influencia, tanto en el lado paraguayo como en el lado argentino, brasileño. Y dice que una investigación por lavado de dinero en Brasil detectó una posible conexión entre una red financiera del crimen organizado y una estructura vinculada a Al Qaeda. La operación Hawala habría movilizado más de 100 millones de reales provenientes principalmente del narcotráfico. El operativo incluyó capturas y allanamientos en Brasil, en Río de Janeiro, en Sao Paulo, Minas Gerais y Paraná, incluyendo Foz de Iguazú, ciudad fronteriza con Ciudad del Este. Según la Policía Civil, la red habría prestado servicios financieros a organizaciones criminales como el Comando Vermelho, Primer Comando da Capital y el Terceiro Comando Puro. Algunos de los temas en la tapa de Itapirú AM 660.com hoy.
0: ¿Qué es de Semillas?
1: No sé.
3: Un programa del gobierno nacional que da a las personas hasta 4 millones de guaraníes una vez, ¿verdad? Para emprender. Semillita que le da para arrancar un que tenga su idea de emprender algunas actividades económicas. Es bastante, más de 1.000 millones es la que se repartió a través del ministerio a estas personas.
0: Está en línea José Ortiz. ¿Qué tal, José? ¿Cómo estás? Buen día para Radio Itapirú.
4: Buen día, Víctor. ¿Cómo estás? Buen día a la audiencia de Itapirú. No sé quién está contigo. Un saludo para tus compañeros de trabajo también.
0: Estamos con Benjamín Esquivel y con Juan Villalba haciendo en tiempo real por Itapirú, José.
4: Un atento saludo a ambos.
0: Sí. Gracias. La reunión de ayer con el gobernador, con los candidatos a intendente del Partido Colorado de las 4 principales ciudades del departamento y concretamente lo de Ciudad del Este, José. ¿A qué se apunta? ¿cuál es el partido que se va a jugar y cómo se va a jugar?
4: Bueno, primero, bueno, realmente este tipo de gente, ¿verdad? El gobernador y los candidatos que gentilmente fueron a visitar la Río de Sicilio en Asunción después, o sea, yo tuve una reunión con el presidente el día anterior a la tarde, ¿verdad? Esta habrá sido la reunión realmente más importante. Y la visita conmigo es una visita de cortesía porque muy amablemente el gobernador quiso presentarme a los dos candidatos de Minguazú y el presidente Franco, ¿verdad? Pero con Rigoberto Chamorro ya vengo trabajando hace tiempo porque yo creo, estoy convencido que Rigoberto es el candidato para Ciudad del Este, es la persona que puede regir los destinos de Ciudad del Este por su historia, ¿verdad? Por su historia de vida. Él tiene condiciones de hacer empatía con toda la ciudadanía de Ciudad del Este. Yo no sé si conocer la historia de vida de él, que como mucha gente de Ciudad del Este vino llegando en vista en busca de oportunidades en un removido con el dinero probablemente para un día, ¿verdad? Haciendo una historia de sacrificio, trabajando como empleado en un negocio, ayudando a un pariente nacitero los fines de semana, y así fue construyendo su vida llena de sacrificio. Entonces, Rigoberto, Víctor querido, tiene las capacidades de hacer empatía con todos los estratos de la ciudadanía, ¿verdad? Él conoce las necesidades de las personas más humildes, ¿verdad? Porque él pasó todo ese proceso, ¿verdad? Y también tiene condiciones de entender las necesidades del empresariado, ¿verdad? Que es demasiado importante en Ciudad del Este. O sea, es una persona y tiene valores, ¿verdad? Entonces, yo realmente voy a trabajar específicamente con Rigoberto. O sea, que tengo, si bien ahora estoy viviendo en Asunción, en Ciudad del Este hay que entender que hay una gran Ciudad del Este, ¿verdad? Que es Minguazú, Presidente Franco, Ciudad del Este, Hernán Darias, toda esa gente está vinculada a Ciudad del Este. Entonces, ese municipio de Ciudad del Este tiene una importancia enorme, enorme para toda esa región, para todas esas ciudades, y una importancia económica enorme a nivel nacional también, ¿verdad? Por la influencia que tiene. Entonces, yo estoy convencido que Rigoberto es la persona para regir el destino de Ciudad del Este por su conocimiento, por su historia de vida, por su honestidad.
2: Sabido es que todavía continúa habiendo cierto resquebrajamiento entre los dos sectores del mismo movimiento del Partido Colorado aquí, ¿verdad? Y parece ser que las asperezas no se han limado completamente. El otro, también se sabe que si es que no se llega a esa unidad, difícil derrotar a la estructura que está en la municipalidad, yo creo, por más de que haya denuncias, 50 denuncias de corrupción sobre sus líderes. Si el Partido Colorado no se une, pero efectivamente en las urnas, difícil sacarlos a ellos de allí.
4: Mira, te voy a dar mi mirada.
2: Sí, ¿verdad? Sí.
4: La gente de Ciudad del Este lo que quiere es una administración eficiente y honesta, ¿verdad? Yo creo que la gente está buscando es un nuevo modelo. Rigoberto ofrece un nuevo modelo, ¿verdad? ¿Y en qué consiste el nuevo modelo? ¿Verdad? Aquellas personas que vengan para querer trabajar, ¿verdad? Me refiero a la clase política, cuando voy a hablar de la clase política. ¿Verdad? Aquellas personas, ¿qué es lo que se conversa? Yo converso mucho con Rigoberto. Aquellas personas que vengan con la intención de cambiar el modelo, de tener una administración honesta, de tener una administración eficiente, de brindar a la ciudadanía lo que necesita. Y hay cosas básicas que tiene que brindarse aún a la ciudadanía, ¿verdad? Esas personas son todas recibidas con los brazos abiertos. Ahora, aquel político, aquella persona que venga buscando el nuevo modelo, perdón, el viejo modelo consistente en la prebenda, dame este negocio, dame este pedazo, dame un pedazo de este negocio, dame un pedazo de esta compra. Esas personas, digo muy claro, con Rigoberto, que es mejor que se quede nomás en su casa. Pero el que viene a querer mantener el modelo que es rechazado por la ciudadanía, esta intendencia lo que ofrece Rigoberto para la ciudadanía. Y la clase política tiene que entender que se está en deuda con la ciudadanía. Entonces, ese es el lenguaje, ¿verdad? Acá, el buen ciudadano que quiere algo bueno para la ciudad, que quiere algo bueno para su ciudad, se va a sumar a este proyecto. Ahora, aquel que viene con una expectativa de quiero este pedazo, quiero este negocio, quiero estas obras, eso es lo que no va a hacer Rigoberto. Es un nuevo modelo, ¿verdad? Y bueno, es una apuesta, pero no puede ser que de repente, en pos de la unidad, se esté abrazando con gente o con un sistema o con modelos que es rechazado por la ciudadanía. Estábamos hablando ayer con Rigoberto y con el gobernador, que mira a dónde llegamos, Víctor. Llegamos a un punto donde la gente dice, le vamos a votar a estos porque roban menos. ¿De qué valores estamos transmitiendo? ¿De qué principios estamos hablando? Le votamos a alguien porque roba menos. ¿Verdad? Está lleno de denuncias. Este grupo que está hoy rigiendo la municipalidad está lleno de denuncias. Rigoberto tiene sobre todo el compromiso de una gestión transparente donde se tiene que buscar el cero robo. Esa es la conversación que tenemos con Rigoberto. Yo estoy convencido, yo voy a trabajar por Rigoberto, para Rigoberto, porque cuando estoy trabajando con él y para él, estoy trabajando para Ciudad del Este. Entonces yo le pido a la ciudadanía que entienda que se trata de un nuevo modelo. Este nuevo modelo está por encima de la unidad, ¿verdad? Y recuperar aquellos votos colorados que le llegaron a votar a este grupo actual, porque si quiero roban menos. No puede ser eso. No se puede estar votando en Ciudad del Este a alguien porque roba menos. Vamos a apostar por el que nos va a robar. Vamos a apostar por el que tiene empatía. Cuando hablamos con Rigoberto, él habla, tiene clarísimas las cosas, ¿verdad? Pues sí, escuchamos una cosa, la gente necesita aquel que anda cuando hay lluvia por barro, necesita el empedrado. Aquel que se siente inseguro necesita iluminación. Después tenés el tema de agua potable. Ayer estábamos hablando, estamos sobre el río Paraná. Vos tenés, por ejemplo, en el Paraná Country Club, que hay un montón de gente, no sé, deben vivir 15.000 personas. La planta de agua es fabulosa. A nadie le falta agua y tuvo un costo muy moderado. O sea, se puede traer agua del Paraná, de la Caraí, del Bondaí, y tratar esa agua y hacer grandes plantas de tratamiento. Eso ya no cuesta mucho dinero hoy. Y dotar de agua potable a toda la ciudadanía. Hay demasiado para hacer en Ciudad del Este. Y si hay una administración honesta, se va a hacer mucho más con la recaudación existente. Después, el empresario. El empresario necesita una ciudad donde la policía sea, que tengan cursos de capacitación, donde los policías pasen a ser prácticamente unos guías de turismo, unos orientadores, ¿verdad? capacitar a esa gente y que tengan buenos salarios, que tengan buenos salarios los policías, que tengan buenos salarios los empleados, que tengan buenos salarios los concejales también, comporta eso Ciudad del Este. Lo que no comporta Ciudad del Este es el robo. El robo, yo le pido a la gente que no vote más a quienes roban.
1: Sí,
4: entonces, la honestidad y la transparencia está por encima de la unidad.
1: Sí, totalmente.
4: En la ciudadanía, en el votante, en lo que quiere la ciudadanía.
1: Sí. No, totalmente de acuerdo con esa manera de pensar y de ver las cosas. Necesitamos que comencemos a cambiar por ese lado, ¿verdad? Eficiencia y honestidad en el manejo de los recursos, cosa que hace ratísimo no se ve, ¿verdad? Pero la cuestión está, ¿cómo se convence que ese cambio va a ser efectivo y real? Especialmente a estos 40.000 colorados que votaron por Yo Creo, ¿verdad? Hace unos años atrás, y que hoy día todavía no salieron de los regazos debajo de la falda de esta gente corrupta, ¿verdad?
4: Absolutamente, es así como decir, hay que trabajar con el cable a tierra, y por eso el modelo, acá por decirte, yo hablé de un punto de vista del tema de la moral, tenemos que hacer esa reflexión, no puede ser que en Ciudad del Este estemos votando por alguien porque todo va menos, pero dejemos ahí y hablemos de las propuestas del gobierno. Sí. Rigoberto tiene propuestas claras. Escuchamos una cosa, Rigoberto mandó a hacer estudios. En los estudios está lo que la ciudadanía quiere y necesita. La gente, por sobre todas las cosas, quiere que se cubran las necesidades básicas. La gente quiere empedrado, la gente quiere iluminación, la gente quiere agua potable, la gente quiere seguridad. Y que el municipio interactúe dentro de sus alcances con todas las instituciones responsables de la salud, ¿verdad? Porque el municipio no va a resolver problemas de salud, ¿verdad? No es lo que le toca, pero puede coayudar, ¿verdad? Y también el municipio tiene que tener una relación directa con el Ejecutivo, con la gobernación, para hacer las obras más importantes que tienen que ver con infraestructura vinculadas a la ciudad, ¿verdad? Entonces tienen que interactuar las instituciones. Y Roberto es una persona que tiene esas características de sentarse a hablar, de convencer, y tiene mucha claridad, ¿ves? Dentro de todas sus sencillez, tiene una claridad enorme, enorme, ¿verdad? ¿Y por qué? Porque él pasó todos los procesos que vivieron muchos ciudadanos de ciudades en Cuyo Vigo.
0: José, cuando vos decís yo estoy convencido, voy a trabajar con y por Rigoberto, ¿se te va a ver acá haciendo campaña con él o tu acompañamiento va a estar en otro ámbito?
4: Yo no soy un hombre necesariamente escenario, vos me conocés ya muy bien, sabes que me gusta el perfil bajo, pero quiero lo mejor para Ciudad del Este. Yo voy a estar trabajando con Rigoberto en todo lo que le pueda ayudar. Y le voy a ayudar no solamente en la campaña, le voy a ayudar en su desempeño. Le voy a ayudar en su desempeño, ¿verdad? O sea, que yo soy una persona que tiene una enorme historia empresarial, ¿verdad? Hice un montón de empresas, no quiero entrar a hablar de mí mismo, pero conozco 115 países, ¿verdad? Entonces, toda esa vivencia que uno tiene en el exterior, toda esa vivencia que tenés, ¿por qué no usar esa experiencia para contribuir con las personas? Y no solamente con Rigoberto, con los concejales, con todas las personas responsables de regir los destinos de la ciudad, ¿verdad? Entonces, yo voy a acompañarle a Rigoberto, lo voy a acompañar en su campaña, no en escenarios ni altos políticos, eso no es lo mío, ¿verdad? Pero sí voy a ayudarle y colaborar desde atrás, que a veces esa ayuda es mucho más útil, ¿verdad?
0: No, totalmente.
4: Entonces,
0: no.
4: Le voy a ayudar en estrategia, le voy a ayudar en recomendación de gestión, le voy a ayudar con el vínculo con los empresarios, le voy a ayudar con lo que conozco de modelos existentes en distintas ciudades del mundo, ¿verdad? Porque hay veces hay soluciones muy simples y muy económicas que dan enormes resultados, ¿verdad? ¿Por qué ayer estábamos hablando? ¿Por qué, por ejemplo, no se puede en cada ciudad? Y ayer estábamos hablando de las tres ciudades, ¿verdad? Con los candidatos. La escucha los domingos, que una como hacen un montón de ciudades, una calle importante convertir en calle peatonal, ponen feria de artesanía, feria de comida, la gente podría vender sus cosas, si quieren vender sus cosas usadas. O sea, hay un sinnúmero de cosas que nos cuestan dinero y que le hacen muy bien a la ciudadanía. ¿Entendés? Entonces, pero eso se hace cuando uno piensa en la gente. Realmente en la gente piensa en hacer una tarea eficiente y no necesariamente en su beneficio. Entonces, el modelo es que esta va a ser una gobernanza para la gente y no una gobernanza para los beneficios económicos. Dejate de joder, no puede más existir que los ni aquella, que esto, que aquello. Es una vergüenza. Y que la gente deja de pensar, no le vota esto porque roban menos. Y están llenos de procesos y de denuncias que vienen dentro de su propia gente. Eso no puede ser, ¿verdad? Sin querer vuelvo a lo que dije que no haría, pero estamos hablando desde el punto de vista de razonamiento moral, ¿verdad? Entonces, ese compromiso tiene Rigoberto. A eso se compromete Rigoberto. Rigoberto va a ser una persona transparente. Él tiene el compromiso de mostrar todo lo que se recauda y en qué se gasta, Pero hay que ser claros en eso. El gasto tiene que ser muy inteligente para que de la forma más eficiente posible le llegue a la ciudadanía. Y primero hay que brindar lo básico a la gente más necesitada. Y después, ¿por qué no pensar en un microcentro que paulatinamente se vayan enterrando los cables, teniendo iluminación? ¿Por qué no podemos pensar mañana en un microcentro a dos turnos de trabajo? Imagínate un microcentro a dos turnos, la cantidad de empleo que genera. Fíjate hoy las personas tienen problemas para llegar. Estaba contando Rigoberto que la gente le dice, quiero trabajar, no puedo trabajar porque es noche, es peligroso llegar a mi casa, hay barro, es oscuro, entonces me cuesta irme a mi trabajo. Y esas cosas hay que resolver, esas son las cosas básicas que hay que resolver, Víctor. Y si Roberto tiene una claridad en ese tipo de cosas.
3: José, nosotros con Víctor, Benjamín, en nuestro programa, Juan te saluda, años estamos denunciando la corrupción en el municipio. Es terrible realmente, porque cae uno, entra otro y ya vos mismo estás diciendo, no, este roba menos que el otro. Yo no sé qué le pasa a la gente de Ciudad del Este realmente, porque como comunicador nosotros le hablamos, le comentamos, le demostramos con documentos cómo está funcionando todo esto. Y te sale, no, pero esto, aquello, y siguen en la misma, al parecer, le gusta vivir así, porque imagínate, con 50 millones de dólares anuales de presupuesto, no podemos hacer un puentecito, no podemos hacer un bache que valga la pena. Todo eso, con una muy buena administración, el microcentro queda demostrado, con sacar todos esos carteles, lo lindo que quedó en la ruta internacional. Es simple, hacer peatonal, es simple. Tantas cosas, es tan simple solucionar el problema del centro y no se hace.
4: Pero no coincido 100%, coincido 2000% contigo, ¿verdad? Bueno, ese es el compromiso que tiene Rigoberto. Yo le estoy ayudando a Rigoberto y le acompaño a Rigoberto. Fíjate que es la primera vez que le acompaño directa a un intendente así en Ciudad del Este, ¿verdad? Que me voy a ocupar de acompañarle por esa claridad que tiene. Y esa es la administración que necesita. Eso que vos estás diciendo. resolver las cosas básicas. Pero ¿qué es lo que pasa? Cuando un puentecito cuesta 3 o 4 veces y un puentecito, en vez de hacer una empresa constructora que es conocida, que tiene solvencia, que se le reconoce como empresa constructora, de repente hace un kiosco o una despensa, se la asigna a hacer un puente, entonces ¿de qué estamos hablando, verdad? Lo más probable es que no se termine ese puente, porque ese puente se caiga y se cueste 4 veces más de lo que tiene que costar. Entonces, de eso se trata el nuevo modelo. Por eso es que el nuevo modelo, quiero que tengan clarísimo de qué nosotros hablamos con Rigoberto y con el gobernador, ¿verdad? Que el nuevo modelo es más importante que la unidad.
3: De mi parte, por ejemplo, último, Ortiz, para consultarte, ¿habrá más empresario que se anime a hacer esto que vos haces para Rigoberto? Porque esto es importante realmente. Para mí, a mí me llena de satisfacción saber que un empresario dice, yo voy a apostar contra la corrupción. Yo voy a ayudarle a esta persona porque confío en él y va a tener más ese apoyo, o vos hablar con empresarios que le ayuden de esta forma y hablen también y digan también esto para que la gente entienda y la comunidad realmente entienda hacia dónde se quiere llegar.
4: Mira, o sea, qué suerte que hablamos hoy, ¿verdad? Porque ayer tuve una reunión en el Sheraton, una reunión de trabajo, ¿verdad? Al salir de esa reunión, me encontré con un empresario importantísimo de Ciudad de muy importante, muy reconocido, una excelente persona, ¿verdad? Y soy muy respetuoso, voy a omitir el nombre, ¿verdad? No se puede. Sí. Esa persona, ¿verdad?, está encantada con Rigoberto. ¿Y qué le quiero decir a la ciudadanía? Algo muy importante, algo que es una evaluación que yo personalmente hago, que es muy importante para una persona que va a ser ordenadora de gastos. Rigoberto tiene resuelta su vida económica, ¿verdad? Y yo le pregunté a Rigoberto, ¿quién se va a hacer cargo de tu negocio? Y él tiene, yo tengo hijos que me ayudan, o sea, yo me voy a poder dedicar a la municipalidad a full porque tengo quien lleve mi negocio. Entonces Rigoberto tiene su vida económica resuelta. Eso tiene que tener, tiene que mirar la gente. Esta persona que viene, que va a administrar mucho dinero, ¿será que va a buscar? Él tiene su vida económica resuelta. Él es una persona exitosa, muy exitosa y de mucho sacrificio, igual que todos los esteños, porque todos los esteños que remaron en dulce de leche en su vida, ¿verdad? Él remó en dulce de leche y llegó al éxito, ¿verdad? Por esas razones yo apuesto a Rigoberto. Yo apuesto a Rigoberto y yo le pido a la gente, apuesten por la honestidad, apuesten por la transparencia. Por favor, no voten más pensando, yo voto por esto porque roba ajeno. Eso es inaceptable. Inaceptable. Vamos a votar por el que nos va a robar.
1: Bueno, a todos esos, ¿cómo te voy a decir? Méritos que citás de Rigoberto, a todas esas virtudes que adornan su persona, también se le debe agregar, José, de que no está contaminado por los vicios peligrosos de la corrupción que tanto se comenta y que se ejercita desde la política, ¿verdad? Entonces entiendo
4: nunca
1: de que...
4: Nunca contrató con el Estado.
1: Nunca
4: vivió del sector privado y de su sacrificio y de la competencia en el libre mercado.
1: O sea que cuando pensamos y soñamos con una administración eficiente y honesta, podemos tener la esperanza, ¿no?
4: Podemos tener la esperanza. Yo soy una persona que maneja muchísima gente, y que yo no creo en cualquiera, querido Juan y Víctor, no, yo no creo en cualquiera. Y hablé mucho con Rigoberto. Hablé mucho con Rigoberto. Hay un enorme compromiso. Hablé mucho con Rigoberto para darle el apoyo, ¿verdad? Mirándonos a los ojos, es una persona transparente. él es una persona transparente, Rigoberto es una persona transparente y honesta, no es ningún bandido. Entonces, dejemos de votar con el eslogan roba menos. Votemos por el que va a usar la totalidad del dinero en beneficio de la gente. ¿Verdad? Y yo estoy seguro que muchos empresarios le vamos a apoyar a Rigoberto. Porque él le puede entender desde la persona más humilde, puede hacer empatía con la persona más humilde y puede entender perfectamente las necesidades del empresario. Porque pasó todos los procesos en su vida. Todos los procesos pasó en su vida.
0: Bueno. José, te agradecemos por tu tiempo. Yo creo que está clarito el mensaje. El que tenga oídos para oír, que oiga. Solamente el que no quiere entender va a entender esto, ¿verdad? Está clarito todo.
4: Así mismo, solamente no hay más ciego que el que no quiere ver. Así mismo. Y más sordo que el que no quiere oír, ¿verdad?
1: Así. Yo lo que estoy notando.
4: Le agradezco mucho la oportunidad. Le mando un abrazo enorme.
0: Igualmente para vos, José. Fuerte abrazo. Muchísimas gracias, José Ortiz. Referente, el jugador más importante que va a tener Rigo en la campaña política de ahora. ¿Te quedó claro?
1: De todo.
3: Sí, capitán, quedó claro. Porque no fue político, fue una visita de persona, de amistad por sobre todas las cosas, y los otros que se fueron invitación del gobernador y de Rigoberto. Y dejó bien en claro eso, que el apoyo es de Rigoberto y de hace rato que él le está apoyando a Rigoberto.
1: El nuevo modelo es más importante que la unidad.
0: Ese es el mensaje.
1: Esa es la clave.
0: Ese es el mensaje.
1: Entonces, veo que aquí, especialmente José y seguramente con la gente que le va a asesorar a Rigoberto, va a enfocar su trabajo no solamente en esos 40.000 colorados que están ahí apoyando y chupando con, yo creo, lo que sobra y lo que se cae de la mesa, ¿verdad? La migaja. Sino que al resto de la ciudadanía está dirigida este mensaje. Colorado o no colorado, sea lo que fuere, si tiene un poco de conciencia y un poco de mente abierta y puede captar este mensaje, está dirigido a todo el mundo, no solamente a los colorados. En fin, para mí ha sido bastante interesante esta conversación.
0: Cerramos el canal, ¿verdad?
3: Sí, ya.
0: Ya no nos escuchan.
3: La dos entrevistas. Tanto lo de Julio
1: como de
3: y la de
1: lo de Julio es más político, no es político.
3: No, y por eso él se paró porque la gente lo primero va a decir ay, veo a mi empresario lo primero que va a decir la gente, ¿verdad? Entonces él ya dijo, no, mi apoyo es para Rigoberto por lo que él me representa a mí como una persona que puede cambiar el destino de Ciudad del Este. Y yo quiero, no vivo en Ciudad del Este, pero quiero que Ciudad del Este esté mejor. Y ese apoyo es el que conoce un empresario de gran porte como él, económicamente le va a estar apoyando para que pueda bancarse.
1: No solamente, en lo más importante que le va a apoyar después, suponte que gane.
3: La parte sí. De conocimiento contacto. Y los conocimientos empresariales que tiene para juntar todo
0: ideas.
3: Eso.
0: ¿Cuántos países conozco? Dice?
1: 151.
0: Bueno. Vos salís del país y ves cosas diferentes.
1: Sí, señor. Así es.
3: Y aprendes también.
0: Y claro, y por eso.
3: Cada cultura.
0: Ves cosas diferentes. Que podés aplicar acá en tu ciudad. Totalmente. Eso ayuda, eso es un aporte. Sí. Y no se fue lejos para darte un ejemplo claro como el Country Club, por ejemplo. ¿No?
1: Totalmente.
0: Vivirán 15.000 personas. Sí. Su plan de tratamiento de agua es ejemplar. Sí, no falta agua a nadie.
1: Y acá tenemos rodeado de agua.
0: Estamos rodeados de agua nosotros.
3: Hay plata para el presupuesto de la municipalidad es mucho más que un Paraná Country Club del condominio. Sí,
0: totalmente.
3: Y ese es con el condominio están haciendo.
1: Sí. Aparte de eso, acá el tema de agua para los municipios de Alto Paraná es una pelea entre politiqueros que están interesados en negocio más que en el servicio.
0: Desde hace mucho tiempo.
1: Hace mucho tiempo.
0: No sé, hace porque los negocios le enfrenta a ellos, ¿verdad? O sea, ¿quién quita más tajada para la ejecución del tema?
1: Sí.
0: Pero es la primera vez que yo escucho que alguien se juega, pero se juega todito por alguien.
3: Y en la primera vez que esta misma persona, este mismo empresario dice que es hasta haciendo eso, ¿verdad? Públicamente, porque sabemos que con Horacio tiene una sociedad que se va a jugar por su sociedad, ¿verdad? Pero en este caso, una persona totalmente distinta a la empresa donde él está. y es una persona distinta, como él dice, hablé demasiado mucho y me parece
2: no,
3: que
2: pone la mano en el fuego por él.
0: Pone la mano en el fuego por él. Por eso se fue todito por, sí, por Rigoberto.
2: Ni siquiera una declaración de amor a una novia, a una. No, no, más que eso.
0: Yo, Rigoberto, escucho esto. Y está inflado.
2: Sí,
0: ya,
2: está inflado. Y estaba escuchando.
0: Estaba escuchando.
2: Entonces, entiendo de que este fue el discurso proselitista más importante pidiendo voto a favor de así, Rigoberto.
3: Y que le falta mucho, así como le dije a José Ortiz, que mucho más empresario realmente respetado. Oh,
0: ya. Pero mira, que ya te dijo sobre el Pucho, te dijo que ayer al salir del evento le encontró a alguien y que también está.
2: Resaltó que es importante y respetado.
0: Y mira que es que él, que un tipo con el perfil de José Ortiz, le diga eso a un colega suyo, conocido y respetado, sí, también. Mira, esto tenemos ahora.
2: Sí.
0: Nos jugamos por este. Y el otro le dice, sí, nos jugamos por este. Ok, acepto correr. Entre nuestro gremio.
2: Acepto correr, exactamente.
0: Que dejen, de meter la mano en el bolsillo para bancarle a estos tipos que están ahí poniéndole ruedita a la ciudad. Y dejemos de decir, vamos a votarle de vuelta a esto porque estos roban menos, ¿verdad? Ese es el otro mensaje entre líneas.
2: Sí.
0: Votarle al que roba menos.
2: No, pero...
0: Versus votarle al que no robó y que... por boca de José Ortiz se asegura que no va a robar.
2: No va a robar.
0: Es verdad que yo como elector voy a decir, ¿quién me garantiza de que él no va a robar?
2: Exacto.
0: Pero para eso tenés que darle una oportunidad para que te demuestre que no va a robar.
3: Probar algo distinto.
2: Sí,
3: probar un poco algo distinto. No más el que menos va a robar. No, ya le vimos que roban y roban hasta que da calambre.
0: Homelo roban. No, homelo ajeno. Homelo,
3: todo.
0: Y la lectura, mira, ni siquiera es entre líneas, ¿verdad? Es directo. Es decir, vamos a enfocarnos o vamos a apostar por un nuevo modelo. No nos importa lo que pase en el entorno.
2: Sí.
0: Eso vale más que la unidad. ¿Cuál es la unidad? Sí. La unidad que otros dicen, siguen así y nosotros no estamos.
2: Sí.
0: Siguen así y nosotros no estamos. Ok, si no quieren estar, no estamos.
2: El nuevo modelo es...
0: El nuevo modelo.
2: El norte que van a perseguir. Bueno, ojalá... vos sabés que en el fondo y en el fondo... Él no dijo, pero él sabe. El peligro que va a seguir representando y va a seguir creciendo con la gente de Yo Creo... La gente no dimensiona, el común de la gente no dimensiona. A ellos no les importa ninguno de los valores, ni cristianos, ni morales, ni éticos, ni nada. Están acostumbrados y se han vuelto los apóstoles de la mentira, insistiendo en cosas que el común de la gente termina creyendo. Y estos gusanos que están al servicio de esa mentira, desde las huertas o desde, ¿cómo se llama?
3: Desde las granjas,
2: gallineros o chiqueros informáticos, que son así sartas de escritores y respondedores en Facebook y en todas las plataformas, ellos son los que están metiendo en la cabeza de la gente eso de ellos roban menos. ¿Quién dijo que ellos roban menos? En corto tiempo han robado, pero asquerosamente, y sobre todo siguen robando justicia. No es lo ni comprando, ¿verdad?
3: Te cuento algo rápido del tema de la granja.
2: Sí.
3: La granja es una computadora que vos compras.
2: Sí.
3: Y ese tiene un operador. Ellos tienen ahí por 100, 200 operadores.
2: Sí.
3: Y varias máquinas que compraron por la plata de la municipalidad. Y con ese te contesta todas las redes sociales y te inundan.
2: Sí.
3: Y la gente piensa que demasiado mucha gente
2: no,
3: tiene.
2: No,
3: es la granja informática que ellos compraron y que armaron para contestar todos tus mensajes de WhatsApp, de Facebook, lo que sea. Ellos tienen operadores contratados, pagados por la municipalidad. Y hace
0: pagado por el pueblo.
2: Sí, el pueblo. Sí. Cuando lo acierto, entonces es, y lo concreto, rescatemos a amigo a Ciudad del Este de estos bandidos y de este peligro que se está cerniendo sobre nosotros, sobre el país, ¿verdad? Porque de aquí ellos, si es que ganan, van a proyectarse a otros lados.
3: Yo le pregunto al común de la gente, ustedes, común de la gente, sin trabajar, pueden recurrir y hacer campaña política sin tener una empresa. Solamente eso.
1: Sí,
3: es que con eso no se dan cuenta que esta gente están robando el dinero de la municipalidad para hacer campaña política. Bueno, ya aquí ni más.
1: Y miren un poco, perdón.
0: No, está bien.
1: Termino yo con esto, Víctor. Sí. Miren un poco, estoy diciéndole al pueblo. Miren un poco cómo llegaron allí fulano, mengano, sultano, emitano. ¿Cómo llegaron a la municipalidad hace 4, 5, 6, 7 años atrás? ¿Y cómo están ahora? Mira, pregúntense, mírense, averigüen, porque todo está en la pantalla de la computadora, pueden averiguar eso. Es muy fácil saber cómo están. Y finalmente, de mi parte, yo no soy colorado, no soy liberal, no estoy afiliado a ningún partido político, pero me interesa mi ciudad, me interesa nuestra sociedad, me interesa mis nietos a quienes la herencia están quedando. Me interesa. Entonces, pensemos, yo no digo voten por fulano, digo abran los ojos, abran la mente y den un poco de espacio a la inteligencia para saber qué hacer en estos casos, ¿no?
0: Es lo mismo que iba a decir, ¿verdad? ¿Cómo hizo campaña Miguel Prieto en el 2015 para llegar a ser

0: ¿Cómo hizo campaña Miguel Prieto en el 2015 para llegar a ser concejal? ¿Con qué recursos? ¿Qué tenía? Versus lo que tiene hoy. ¿Qué tenía en su campaña Sebastián Martínez?
1: Sí.
0: En el 2021 para llegar a ser concejal. Versus lo que tiene hoy.
2: Pedro Acuña.
0: ¿Y cómo se llena la boca?
2: Sí. Burlándose
0: de la ciudadanía, de la inteligencia de la gente, de la capacidad de conocimiento o de colecta de datos que pueda tener cada ciudadano, y burlándose o mofándose de los colorados, diciendo que este es un teatro. He visto un video donde dice que un teatro, lo del Judascay, un teatro, porque ellos están unidos, se reúnen todos, están haciendo fiestas, están comiendo asado todos juntos. Cuando que aquí tenés el mensaje claro, ¿verdad? No nos importa, lo que está en otro lado, está en otro lado. Nosotros somos un nuevo modelo, sí. Y vamos a jugar el partido con lo que tenemos. Yo creo que hay preocupación en
2: el ámbito empresarial.
0: No, preocupación política del equipo de ellos, creo. Yo creo que esa naranja está algo medio que desabrida y ellos quieren tratar de curar con curita, no con antibióticos. Y le puede resultar demasiado peligroso y fulminante. Si es que el Partido Colorado efectivamente sale a buscar voto con este nuevo discurso, con el nuevo modelo, sí. Con mucho énfasis.
1: Es con mucho énfasis.
0: Dejale de lado a los que están adentro de la casa, pero que no se van a sumar, pero ataca tu objetivo.
2: Es con relación, solamente con relación a los empresarios. Los empresarios están preocupados. Y lo no digo por lo que dijo José Ortiz, lo digo por lo que están diciendo en el microcentro de Ciudad del Este.
0: Y lo que nos dijo Zahid allá en el otro día.
1: Sí, así es.
0: Lo que dice otra gente que tiene actividad comercial en el centro de Ciudad del Este y que están un poco más atrás del poder o de la influencia que tienen las cámaras o los gremios del comercio. Están más preocupados.
1: Sí,
0: y efectivamente están perdiendo clientes por culpa de la incapacidad de quienes no gobiernan.
1: De administrar.
0: Ese es el punto.
1: Y hay muchos que no quieren hablar porque saben que le van a perseguir después. Entonces, remato con esto. A la ciudadanía en general, los que están en las redes sociales, los que suelen leer reacciones a las publicaciones o a las declaraciones, la respuesta que dan los, yo creo, la respuesta que dan los Pereira Mujica, los Miguel Prieto, los Kenfer, yo creo, están siendo redactadas no por esos nombres ficticios que aparecen como los internautas. Son hechos por una o dos, tres personas que están rebatiendo todo eso, porque para eso se les paga. Son mentiras, son hechos por gente en un escritorio. Cada uno, Chipoki, vos te ocupás de Facebook. Víctor, vos de WhatsApp. Sí. Benjamín, vos de X. Y todo lo que salga en esas plataformas están siendo respondidas por gente.
2: Es una granja.
1: Es una granja.
2: Sí, una granja informática.
1: Entonces, sí, no son ciudadanos que responden a Yo Creo. Son poquita gente pagada con nuestra plata para hacer esa campaña de mentira. Entonces, ya poína normita. Vamos a abrir los ojos y la mente. Querramos de vuelta a nuestra ciudad. No hay otro camino.
0: Ahí entraste en el eslogan de Magno.
1: ¿Qué pasó? ¿Qué dijo él?
0: ¿Y qué dijiste vos?
1: No, yo no dije abracémonos.
0: No, vos dijiste que Ramos, ¿no? Y Magno traducía el guaraní.
1: Así dice, no, ya yo hay jupa. No, pero Magno es buena gente.
0: Pero es definitivo, no se cuenta con ellos. Es definitivo.
1: No, eso es categórico. Eso es categórico.
0: La reacción que puedan tomar ellos en virtud a esta determinación que se tomó y que ya es oficial, porque sabemos, está. Va a ser. No lo sé.
1: No lo sé
0: cuál es el impacto que pueda tener también.
1: No, yo hablé de mano como que vos me dijiste, ¿verdad? Y en el fondo era cierto. Traducía guaraní es lo que yo solía decir.
0: Sí, señor.
1: Bueno, hagamos.
0: 9:23, Benjamín.
1: ¿Sí?
0: Y vamos a pedirle disculpas a la audiencia porque tenemos que cumplir.
1: Oye.
0: Sí, pausa, ya venimos.
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0: Las 9 de la mañana, 34 minutos en la República del Paraguay. ¿Te coñas a eso, Juan?
1: Mucho.
0: Hicimos dos pausas en 2 horas.
1: Sí, pero.
0: Y eso está bien.
1: Son entrevistas importantes y nosotros estamos para comunicar, no solamente para vender también. Vaya a ser muy mercenario, no, querés vender.
0: No es que sea mercenario, ¿verdad? Pero. ¿Vos viste que alguien vive del amor?
1: Pues casi todos murieron por culpa del amor.
0: Nadie murió de amor, ni tampoco no se puede vivir
1: al menos amor, ¿verdad? Al menos los hombres, y nosotros somos hombres, y murieron. El caso de Aquiles, de Sansón, de todo ello. Está Cancio, sigue. Cancio también quiere entrar ya. Buen día, don Cancio González.
2: No,
1: sea afónico, ya.
2: Don Víctor, casi 70.
1: Don Víctor.
2: El que casi murió de amor son dos personas que fueron detenidos por los agentes policiales de la comisaría cuarta del barrio Palo Roca. Pero vamos a seguir en el siguiente material, me pide ahí el compañero, así que vamos con el primero. El nuevo jefe del departamento de investigación, el comisario Wilfrido Javier Maldonado, tomó oficialmente la posta al frente del departamento de investigaciones. Él estuvo ayer de reuniones y esta mañana ya ha hecho una especie de una reunión de trabajo con los muchachos, bajando línea de cuál va a ser el sistema de trabajo. Wilfrido vuelve a Alto Paraná después de 1 año y 1 mes. Él estuvo 1 año y 4 meses aquí en la zona de Alto Paraná y se había ido a Central y volvió nuevamente después de 1 año y 1 mes. Él, ¿se recuerda usted que había ya hecho acabado prácticamente con que es la del grupo Repín, el caso de que normalmente solían cometer hechos delictivos en la zona de Iguazú, inclusive con víctimas de violación? Y hay otros gente también que él habló de esos temas, pero que hubieron algo que supuestamente él no manejaba y que como hacer el cabeza siempre recae en eso. El comisario Wilfrido Maldonado, esto fue lo que nos decía con relación a su presentación ya eso es, y el trabajo que va a hacer al frente desde hoy en adelante.
3: Si realmente me hice cargo de la captura de investigación del Alto Paraná el día de ayer, entonces y en ese momento ya asumo este compromiso con absoluta responsabilidad. Realmente era un cargo importantísimo dentro de lo que es la institución policial, pero así como importante también es un cargo donde uno debe responder, ¿verdad? Agradezco yo infinitamente al comando institucional por haber confiado en mi persona, en mi gestión, en mi trabajo como investigador, y bueno, ojalá no defraude esa confianza puesta en mi persona por parte del comando institucional. Pero vengo a trabajar, a ponerme la camiseta nuevamente del Alto Paraná y a trabajar por el bienestar de toda la ciudadanía, y abierto a realmente yo vengo con un delineamiento bien claro, ¿verdad? El comando institucional preocupado por los hechos que han sido este último tiempo en el Alto Paraná y compromiso, ¿verdad?, de trabajar y dar respuesta a cada hecho que ocurra. Nosotros como investigadores siempre entramos en el campo de batalla, como se dijo comúnmente, una vez ocurrido los hechos, ¿verdad? Ojalá que los hechos no ocurran, porque eso es lo que todos preguntamos, todos queremos, ¿verdad?, que no ocurran hechos desagradables dentro de la ciudadanía, o sea, en la ciudadanía, que la ciudadanía pueda desarrollarse plenamente con absoluta seguridad, ¿verdad?, como seres humanos, como personas, ¿verdad? Entonces, mucha gente muchas veces lo ha hecho ocurren y van a encontrar siempre a la y mi compromiso una vez más, ¿verdad?, para con todas las herramientas, todo el fondo esperando para ti. La respuesta de eso dicho era de poner a todas las personas que tienen luchada a disposición del Ministerio Oscuro para que sea ocupado. Y exactamente estoy retornando en un año, un mes, estoy retornando, conozco, así como también estando en el terreno, conozco a lo que me voy a enfrentar, ¿verdad? Y bueno, asumo con mucha responsabilidad y con mucho compromiso por su parte. Y realmente no existen caras muy nuevas, realmente el plantel está firmito porque estuve trabajando durante un año y cuatro meses. Y bueno, ellos me conocen perfectamente, saben el sistema de trabajo. Muchas veces tuvimos una reducción en una reunión que está bastante intensa, ¿verdad? Y entonces ya
2: bueno, parte de lo que decía el comisario Wilfrido Javier Maldonado, nuevo jefe del departamento de investigaciones, nuevamente quien se hizo cargo y está ya a disposición nuevamente de lo que es el ya eso del trabajo que va a estar emprendiendo seguramente ya desde ayer, seguramente ya con la reuniones, reajustes de algunos, ya eso es de algunos trabajos, y bueno, de ahí seguramente ya también para poder tener que seguir adelante, Víctor Juan Benjamín.
4: Bueno, muy bien.
2: Hay una.
4: Sí.
2: Un video que había compartido con ustedes. Hay dos personas, en ambos casos, Santi. Dos casos diferentes. Uno. Es el caso de una persona que fue detenido y el video, nomás quería ir a hacerle agregar tal vez la nota ya, con uno de los detenidos, los dos detenidos ahí. Uno de ellos, el primero que habla es Wilson David Ocampo Caballero, de 40 años de edad, donde aparentemente ingirió bebida alcohólica toda la noche y esta mañana, cerca de las 6 de la mañana, se fue de la vivienda de su expareja, María Liz Pereira, de 36 años de edad, para poder buscar supuestamente sus pertenencias, pero atropellé a Caúleja. Fue denunciado, avalentado a la policía, fue y lo detuvo a este Wilson David Ocampo Caballero, de 40 años de edad. La otra persona que también habló con nosotros y que está ahí, ese sí que ya tenía medida de alejamiento, inclusive hablo de Máximo Melgarejo Galeano, de 35 años de edad. La víctima, su pareja Justina de Jesús Benítez Pereira. Este se fue anoche, en realidad fue a la tardecita anoche, donde llegó a la vivienda a su expareja con la intención de quemarla y matarla, supuestamente, bajo amenaza. La nota ahí ustedes tienen, que decía los dos detenidos con relación a este tema, lógicamente negando todas las acusaciones en su contra.
4: Pero, ¿cómo, Benítez, la última mujer, cómo se llama, dijiste? ¿La de Máximo?
2: Máximo Melgarejo Galeano, 35 años de edad, sí. Su pareja Justina de Jesús Benítez Pereira.
4: Sí.
2: Ella tenía ya la orden de alejamiento, ya estaban separados unos tiempos, pero anoche, en realidad ayer, estaba ingiriendo bebida alcohólica hace Máximo Melgarejo y Caúra se fue con la intención de quemar la casa y lo amenazó supuestamente de muerte. En otro caso, el primero que le había citado, que es del ciudadano que también fue detenido, ambos son de la zona del kilómetro 5.5, La Blanca, Wilson David Ocampo Caballero, de 40 años de edad, donde la víctima es María Liz Pereira. Este sí que se atropelló porque supuestamente quería llevar su secarropa nomás ahí. La excusa para poder atropellar la casa de su pareja.
4: Sí.
2: Y está la nota ahí donde el primero, por lo menos, este Wilson David Ocampo Caballero, que habla con nosotros bastante, todavía no estaba
4: en su
2: cabal.
4: No se desató.
2: No, escuché tres y yo, cabrón.
4: Bueno, escuchamos, y los dos juntos, ¿no?
2: Los dos juntos están, señor.
4: Gracias, Cancio. Carlitos.
5: ¿Tu nombre, amigo? Wilson Darío Campos Gallo.
6: ¿Qué pasó? ¿La atropellaste a tu pareja? ¿Por?
5: No, me fui a traer mi... ¿cómo es así? Le pedí nomás mi cosa al señor.
6: ¿A tu pareja?
5: No, la atropellé.
6: ¿Hace cuánto tiempo vos saliste de tu casa?
5: ¿Cómo?
6: ¿Hace cuánto tiempo vos saliste de tu casa o tuviste problema con tu pareja?
5: No, yo nunca no tuve problema con ella.
7: ¿Es la primera vez?
5: Nunca, ese corazón, nunca.
6: ¿Y por qué saliste de tu casa?
5: Me fui a traer nomás las cosas ese, porque le pedí, pues ahí está todo mi teléfono, no traje.
6: ¿Pero me cobra ahí?
5: No, no, no, nunca, nunca, nunca. No, no, estaba tomando nomás.
8: Ah, ¿y no le gustó a tu pareja?
5: No, le gustó porque le dije, ahora voy a traer nomás, no, es porque nada, nada, nada que ver.
7: ¿Y por qué vos tomás si a tu pareja no le gusta?
5: No, a mí me gusta nomás tomar, siempre lo tomo. Yo trabajo los 24/7. Trabajo a lo de mitad y... Trabajo de mitad y yo trabajo. Soy trabajador honesto, gano plata. Mi sudor, ese corazón.
6: Pero es la primera vez que la disco baila en el miércoles.
5: Nunca no tuvimos problemas nosotros.
7: ¿Tienen hijos de por medio?
5: No sé por qué, porque. No sé por qué, porque se enojó, porque me fui, le pedí las cosas.
6: Pero, ¿llamó a la policía? Por,
5: oye, no es la policía, peja.
7: ¿Se de cosas de la enoja, sea,
5: tenía esa cosa ese para secar la ropa, nomás. Llego a recopar la xeroa, pero la lavarropa, así. Tengo todito.
7: ¿A la lavarropa ande de ella, se la andan en Mireco?
5: No, no, no, no. Tenía lo ese para secar ropa, nomás era. Hace rato ya.
7: La primera vez.
5: Le pedí nomás. Por favor, no, no, nunca en la vida, nunca en la vida. No, no, no, no, no. Yo trabajo de mitad, de trabajo de delivery, trabajo de todo. Yo trabajo.
8: ¿Y por qué ella te denunció entonces?
5: Y por no sé por qué, es de precio nomás. No, no, no sé por qué, ese corazón. Porque yo te digo, yo soy mitad y trabajador. Eso a mí no me importa, eso, esa cosa. No me, no creente por eso.
7: Amare con del Andrés Yeja y Jube y Mayo Jue crea la problema.
5: Amara, pico se oía ya, moco y chupeja a mí, ayure chupeja.
6: ¿Es moco y mía le mando a Yeja ese?
5: No, no, no, no, no, no, eso. No, no, no, esa cosa. Me fui nomás a traer, le pedí, por favor, le dije.
6: Wilson
5: de Abeo Campo Gallo. No, es porque esa cosa. Haré copa y te, no, traje mi teléfono, no le llamé a mi mamá ni nada de esa cosa.
0: No, pero... Es de la nota del día.
4: No necesitan ni un comentario. Hay que repetir 10 veces a Yapucata cuando estamos medio...
0: Cuando pensábamos que ya estaba todo hecho con las dos notas políticas, sí, acá es el vino de la vida.
4: Wilson David Ocampos Caballero. 40 sí. años tiene ya,
1: no. Che, 24/7. Pero se olvidó que amo muy 24/7.
4: No sé ese corazón.
0: Hasta a Cancio le dijo ese corazón.
1: Se quedó Cano, se quedó cortito. Cano, así es mi amor. Allá acá al reverendo.
4: Ese corazón.
1: Moco. Te queda para
4: los. Hay que escuchar siempre que estemos medio cargaditos.
1: Sí. Así es, mi corazón.
4: ¿Y el otro? Máximo Melgarejo Galeano. Bye.
0: ¿Ah? Uno solo. Uno solo. Nuevo. Es más que es suficiente.
1: No basta y sobra.
0: Qué no, bueno. Realmente es espectacular.
1: Se corazón.
0: Suelto y original.
4: Es original.
0: Bien original.
1: Se corazón. Dos pausas a muelle ya voy, ¿no?
4: Y espera que un ratito. ¿Eh? ¿Qué?
1: Dos pausas, amor. Ya voy. Ya hay más tres horas de programa. Ya cumplida.
4: Pregunto. ¿Qué? La Virgen del Carmen, patrona de qué es?
1: El tema de la. De Carmen.
4: La Virgen del Carmen, pero no.
1: No, es la. No, Mercedes, es la cárcel.
4: Pero... Cárcel de Mercedes, 24 de septiembre.
1: La Virgen del Carmen.
4: ¿No? Aniversario de Caraguatá, 16 de julio de 1251, San Simón Stock. Bueno, eso es historia, ¿verdad? Uh-huh. Pero hoy se celebra la festividad de la Virgen del Carmen, la madre que nos invita a orar y nos libra del infierno.
1: De los marineros, pescadores y de la Armada Española.
4: Sí, sí, sí, sí. Uh-huh. 16 de julio.
0: La María de la Armada Paraguaya.
1: Estrella del Mar, dice. Conocido como la Estrella del Mar.
4: ¿Será?
1: Así, ah, Virgen del
4: Carmen. Estela Marico,
1: Es patrona, dice. De la Virgen del Carmen, el patrón de la Armada Universal. Española, universal.
4: Ah, de la Armada Española puede ser.
1: Sí, pero patrona universal.
4: De la Armada.
0: De la Armada.
1: Los marineros, pescadores y la Armada Española.
0: De la Española. Española es una cosa. Sí. Acá la Armada Paraguaya tiene su santa patrona en Estela Mari.
4: La Virgen Estela Mari.
1: En Chile y Bolivia es patrona también la Fuerza Armada y en Venezuela.
4: Bueno. Conocida también como Nuestra Señora del Carmen o Santa María del Monte Carmelo. Advocaciones marianas más universales y antiguas de la Iglesia Católica.
1: Conocida también como la Virgen, la Santa María del Monte, ¿verdad?
4: Monte Carmelo.
1: Uh-huh, Carmelo.
4: Sí. ¿Hagamos?
0: ¿Qué tenemos, Carlito? ¿Qué? ¿Qué dijeron qué?
4: Y cuando iba a leer, esto me reclamó el de corte, no sé qué.
0: Y él va a decidir cuándo vos haces corte,
4: amigo. No, como somos equipo, entonces todos tenemos la misma rueda. La misma rueda. Dólar americano esta mañana, a la compra 6.000 guaraníes, a la venta 6.060. El real 1.150 en compra y 1.170 guaraníes en venta. El euro 6.930 guaraníes comprador y 7.315 guaraníes vendedor. Relación real con el dólar 5.16 y 5.23.
0: Bueno, 9.50 en la República del Paraguay. Cumplimos, ya venimos enseguida.
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0: Bueno, ya son las 10, un minuto en la República del Paraguay, tratemos de... Vamos a un resumen con las últimas noticias del país y el mundo.
1: El mundo en dos minutos.
0: Radiante jornada de sol en todo el territorio nacional. En Ciudad del Este, 21 grados actual marca de temperatura. Vientos predominantes del cuadrante noreste.
2: El presidente de Brasil, Luis Inácio Lula da Silva, calificó al 15 de julio del 2026 como un hito lamentable en las relaciones entre Brasil y Estados Unidos, tras la decisión de Washington de imponer aranceles del 25% a productos brasileños con base en la sección 301 de la Ley de Comercio en 1974. A través de su cuenta en X, Lula afirmó: el gobierno brasileño repudia la decisión anunciada hoy por el gobierno de Estados Unidos relativa a la imposición de aranceles del 25% sobre el producto brasileño. El mandatario sostuvo que no existe justificación para medidas unilaterales y recordó que, según estadísticas estadounidenses, en los últimos 15 años, Estados Unidos acumuló 424.500 millones de dólares de superávit comercial con el Brasil.
0: Puente de la Vía Oceánica entra en su etapa decisiva con la unión entre Paraguay y Brasil. Los trabajos para unir físicamente los extremos del Puente de la Vía Oceánica están en marcha con la colocación de la última dovela, la pieza de hormigón que permitirá enlazar la estructura construida desde Carmelo Peralta, Paraguay, y Puerto Murtiño, Brasil, sobre el río Paraguay. El Puente de la Vía Oceánica, que tiene 1.294 metros de largo, forma parte del corredor vial de la Vía Oceánica, considerado estratégico para la integración regional. La infraestructura permitirá conectar por vía terrestre los puertos brasileños del Océano Atlántico con los puertos chilenos sobre el Océano Pacífico, atravesando Brasil, Paraguay, Argentina y Chile. Este paso internacional aún no será habilitado debido a que están trabajos de pavimentación no terminados todavía y otras obras complementarias en igual estado.
2: ANR apuesta a un nuevo modelo por encima de la unidad en Ciudad del Este. Las líneas están echadas para la campaña de frente a las elecciones municipales de octubre próximo. La lista 1 se juega por un nuevo modelo y sale a buscar votos con un discurso diferente. Es insostenible que la ciudadanía le vote al que roba menos. Vamos a salir a convencer a la gente que le vote al que no va a robar, dijo José Ortiz, uno de los principales referentes económicos de Honor Colorado. El empresario dio un espaldarazo al candidato y se jugó por él al decir que Rigo representa al nuevo modelo que necesita Ciudad del Este y le prometió su apoyo incondicional para llegar al objetivo. Chamorro, el gobernador Landi Torres, el apoderado Julio Paredes, se reunieron con el empresario tras conversar con el presidente de la República, donde recibieron directivas de cómo encarar la campaña. El candidato del Partido Colorado es el que reúne las condiciones para regir los destinos de Ciudad del Este. Tiene historia de vida y sacrificio y una vida económica resuelta, lo que nos garantiza de que no va a venir a robar, señaló Ortiz, sin escatimar elogios para el postulante a la intendencia por el Partido Colorado. Añadió que en la capital departamental se llegó al colmo de que la gente le vota a otros porque roban menos. Eso es el colmo, no puede ser. Es por eso que ahora apostamos a un nuevo modelo y ese nuevo modelo interesa más que la unidad, señaló. El mensaje es claro. Los que persiguen el modelo antiguo, el de la prebenda, el de los acomodos y las ventajas personales, pueden quedarse en su casa, concluyó el influyente empresario cercano al líder de Honor Colorado.
0: El Instituto de Previsión Social presentó la denuncia contra personas innominadas ante el Ministerio Público por el robo o sustracción de 111 metros de cable que debían estar almacenados en el departamento de materiales dentro del predio del Hospital Central. El daño patrimonial asciende a $15.000, equivalente a poco más de 90 millones de guaraníes, según el cambio actual. Actualmente trabajan 9 equipos de auditores en el IPS, 2 pertenecen al Poder Ejecutivo y 7 a la Contraloría General de la República, y la presentación que se hizo ahora es apenas el comienzo, según José Morínigo, director jurídico.
2: El científico japonés Susuma Tonegawa que fue el primer japonés galardonado con el Premio Nobel de Medicina, falleció a los 86 años, según informó este jueves el Instituto Tecnológico de Massachusetts, donde impartió clases durante más de 4 décadas. Susumu Tonegawa falleció el pasado sábado 11 de julio sin que se haya dado a conocer la causa de su muerte. Tras un funeral privado, sus restos serán enterrados en la ciudad de Kioto, en Japón. Además de ser galardonado con el Nobel en 1987 por el descubrimiento de un mecanismo genético para la producción de diversidad de anticuerpos, recibió numerosos premios, incluida la Medalla de Oro del Consejo Superior de Investigaciones Científicas de España, mayor institución pública de investigación del país, en el 2007. El renombrado biólogo molecular llevó a cabo investigaciones en los campos de la inmunología y la neurociencia, donde su trabajo ayudó a revelar cómo el cerebro almacena los recuerdos en forma de huellas llamadas engramas.
0: La Dirección Nacional de Migraciones impidió la salida del país de 3 niños que pretendían cruzar hacia el Brasil sin contar con la autorización legal correspondiente durante un operativo preventivo realizado en las inmediaciones del Puente de la Amistad. Durante el operativo fueron verificadas 47 personas, de las cuales 30 eran paraguayas y 17 brasileñas. Los controles migratorios están destinados a garantizar, según dicen, la protección de niñas, niños y adolescentes y prevenir posibles casos de trata de personas, además de otros hechos relacionados con el crimen transnacional.
2: Y el secretario de Estado de los Estados Unidos, Marco Rubio, aplaudió la imposición de los aranceles del 25% ordenado por el presidente Donald Trump a la mayoría de las importaciones procedentes del Brasil y dijo que la medida responde a que el gobierno del presidente Lula no ha negociado de buena fe con Washington. En un mensaje publicado en la red social X, Marco Rubio aseguró que Donald Trump ordenó al representante de comercio de Estados Unidos aplicar los gravámenes y sostuvo que no debe haber confusión sobre el motivo de la medida. Según dijo, Luis Ignacio Lula da Silva ha antepuesto su propio ego durante el último año en lugar de alcanzar un acuerdo en beneficio del pueblo brasileño.
0: Cielo claro, despejado completamente en el este del país, 21 grados la marca de temperatura máxima anunciada para hoy, 26 grados.

0: Ya son las 10:09 minutos en la República del Paraguay.
1: ¿Cómo estás, Rigoberto Chamorro, candidato a intendente de Ciudad del Este? Buen día para Itapirú.
2: Buen día, Víctor, señor Benjamín y Juanvi. Un gusto estar con ustedes desde acá de Rigoberto. Ahora llegué, estaba por la vía pública.
1: Bueno, Rigo, estábamos hablando primero con Julio Paredes, con José Ortiz, de las reuniones de ayer, y nos llamó la atención en la postura firme, fuerte de José Ortiz. Sabemos de su influencia económica dentro del movimiento Honor Colorado y ahora también dentro de la lista 1, ¿verdad? Y se fue de boca a favor tuyo, diciendo que representás a la renovación, al nuevo modelo que busca el Partido Colorado, y poniendo la mano en el fuego por tu gestión en caso de que llegue a ser intendente.
2: Gracias, Víctor. Le agradezco también la confianza a don José Ortiz, mi saludo y mi respeto para él, y también a la ciudadanía, ¿verdad? Esa confianza y esa esperanza del pueblo que yo le voy a honrar, Víctor y Benjamín y el equipo ahí.
1: Dijo que habló largo y tendido contigo, ¿verdad? ¿Enfocaron temas que tienen que ver ya con el gobierno municipal?
2: Y nos invitó a un desayuno en su casa y fuimos con los compañeros intendentables que primera vez también le recibieron a través de mi persona y el gobernador que nos acompañó. Tuvimos ayer de mañana bien temprano a las 7 de la mañana, tuvimos un desayuno y una charla amena con él, que siempre nos da consejos, siempre a mí me acompañó en esta interna y es contundente con él. Recto y sincero, ¿verdad? Y de lo que es el objetivo que queremos, ¿verdad? Para nuestra querida ciudad. Yo estoy muy contento porque es un empresario de trayectoria que conoce mucho lo que es la administración, tanto empresarial y política. Es un señor muy respetado y por su trayectoria, ¿verdad? Y que siempre hablamos mucho de lo que queremos hacer por nuestra querida Ciudad del Este.
0: No hablaron de este problema que se ha dado en los últimos días con el tema de Magno. Eso ya quedó como un capítulo cerrado, entendemos, porque José habló de un modelo, un nuevo modelo para la Ciudad del Este, y que es más importante eso que la unidad del Partido Colorado. O sea que apuntan ustedes al voto de la ciudadanía en general y no solamente por color de voto, ¿no?
2: No, nosotros apuntamos siempre al trabajo de lo que queremos para nuestra querida ciudad. Ayer yo le comenté que es mi compromiso con el pueblo, que siempre el agua, ¿verdad? Y yo mi compromiso era con, no solamente con unos barrios, pero todas las, como barrio San Rafael, San Antonio, San Agustín y Remancito, que están a orilla del río Paraná, es lo que tiene más escasez de agua, porque con pozo artesiano no se soluciona nada. Y yo le comenté ayer en desayuno que mi proyecto es tirar el agua del río Paraná y hacer un tratamiento. Y él dio un puro ejemplo: mira, Rigoberto, yo te voy a ver el costo que ese no lleva un costo alto para hacer. Yo te voy a dar la coordenada, porque me citó que en el Paraná Country Club hay más de 15.000 personas que utilizan esa agua que es tratada del río Paraná y que se puede hacer, y que el costo es, no me dijo, y yo te voy a ver los técnicos, te voy a ayudar en eso. Estuvimos hablando de varios puntos, ese era el primer punto del agua. También hablamos de transporte público, que muchos de los en mi campaña, que mucha gente del barrio no puede llegar a su lugar de trabajo o no puede hacer doble turno, trabajar de noche por la escasez, por la falta de transporte público, porque encarece mucho trasladarse de Bol, de Uber o de Motobol, que es carísimo ahora, tanto en este invierno, subió todo en este mundial también, que menos gente trabaja en la plataforma de esos Bol y Uber, y encarece llegar a las casas después del trabajo.
0: Rigo tiene capacidad de hacer empatía, conoce las necesidades del empresariado y tiene valores. para una eficiente y honesta y transparente administración. Como dijiste al comienzo, tu chalal de fardo lo oían de a ti, Arigina Rigo. ¿Estás en condiciones de responder eso? No, ¿y en cuánto tiempo se va a ver?
2: Y cuando hay voluntad política se puede. Inclusive anoche llegué de Asunción, eran las 7 de la mañana, era mi las 7 de la noche era mi compromiso de una reunión, y yo feliz, contento, llegué, me esperaron 80 personas en una reunión, y mi compromiso justo era justo la gente de San Rafael, y yo le dije, parece que antes de que lleguemos al poder de la municipalidad, la intendencia, vamos a cumplir ya nuestro primer sueño, que es el agua potable, le dije, porque se puede hacer con gestiones, ya yerure, ya puedo, ya animado, se me camino, y yo estoy en eso, y ambas poseer, y con ganas y también con esa gestión transparente, pues se puede llegar a la necesidad de la ciudadanía para todos los barrios. También el microcentro que necesita esos empresarios que quieran ordenar más la ciudad, limpiar, iluminar más. Y también tuve, hice una gestión de trabajo ya por la capital, 2 días estuve, me reuní también con el presidente de la ANDE, me reuní con el vicepresidente, con el presidente de la República, con don José Ortiz, y todo eso es para el trabajo, para nuestra querida Ciudad del Este.
3: Buen día, Rigo. Juan te saluda. Rigo, esto que hace un empresario, así como le dije a José Ortiz, hay más empresarios que puedan expresar, porque esto de decir, lo otro robaron también, que esto también roban, pero es otra gente. Eso, ¿cómo se puede cambiar con la política que ustedes quieren implementar en Ciudad del Este? Porque acá hay mucho presupuesto para gastar, pero se van todo otro lado, como decir, es tan fácil de solucionar el tema de agua. Que ya un empresario te dice así de fácil, con un presupuesto menor a una municipalidad, la que tiene el consorcio de moradores del Paraná Country Club, se demuestra que se puede hacer.
2: Y justamente en esos días estaba en mi recorrido y llegué a una merienda que hacen a las mujeres guapas, señoras que hacen caburé enfrente de la Casa de la Cultura, kilómetro 7, que son mis vecinos. Y agua potable no tiene la institución de la Casa de la Cultura. Me pidieron esa señora que trabaja en la vía pública enfrente a esa institución municipal para que yo le pueda dar agua de mi empresa, que queda a 2 cuadras a 1 cuadra más, nada más caminar, y tengo pozo artesiano en mi empresa, y le ofrecí. Imagínese, en tu propia casa no tenés agua potable para tu funcionario, para la gente que se va, y esa criatura que se van. Hay danza, hay varios tipos que se enseñan ahí, que tiene que ir al sanitario y que tiene que cargar como la vieja guardia de la campaña con un balde, tener que tirar agua para el sanitario. Entonces deja mucho que desear, se habla mucho desde nuestras casas, tenemos que mejorar, y para mejorar en los barrios, ¿verdad?
3: Rigoberto, es tan grande la desilusión con esta gente con el cual intentaste también llegar, entrar en política y hacer un cambio en Ciudad del Este. Es por eso que te fuiste al Partido Colorado, por el tema de tener una estructura que te acompañe para poder pelear la intendencia.
2: Así mismo, es una decisión de no solamente de Rigoberto, sino que de mucha gente también. Okay, yo tengo la mitad de la nieve o enfrentas a Juan, así como Rigoberto, no mucho, muy poca gente son. Yo te voy a hablar también, ya que tocaste del empresariado, también mucha gente tenía el temor en las internas, pues se le conoce a la gente, y no sé, en fotos no te voy a salir, pues yo mi apoyo. Yo estoy, ahora está más libre la gente para acompañarme en estas elecciones generales para el 2 de octubre de 2026 que se aproxima. Entonces yo estoy muy confiado que en todos los sectores el apoyo va a venir más 100%, y la gente se va a mostrar más con Rigo intendente, y que el apoyo, espero, a toda la ciudadanía, ¿verdad? Que queremos una ciudad así ordenada, limpia, iluminada y segura, que todos soñamos. Hay que partir de las bases, lo más fáciles para hacer, y no prometer grande ya primero. Ya ya puedan los básicos que necesita la ciudadanía y para ir mejorando de a poco. Y nuestros primeros 100 días es eso, limpiar la ciudad, ordenar la ciudad y hacer todo lo que el pueblo, y también que un montón de necesidades que la ciudadanía esteña está necesitando para poder llegar a su lugar de trabajo, cambiar la ruta de los itinerarios de los buses, porque puedan acercarse más a la gente que viene al microcentro de la ciudad, que en el oasis se baje y tiene que caminar 18 cuadras, tanto en lluvia como a veces en el calor también, que le dificulta mucho para llegar a

0: a veces en el calor también que le dificulta mucho para llegar a su lugar de trabajo.
1: Rigo, hablaste de transporte público y yo me quedé con eso, ¿verdad? Porque es una de las deficiencias mayores que tenemos en Ciudad del Este y es uno de los motivos por los que la gente tiene que utilizar su vehículo particular, su motocicleta, su automóvil y colapsar el centro de la ciudad. Y hoy el centro ya no da para nada, a tal punto que los comerciantes están pidiendo socorro para que se corrija eso, porque ya están empezando a perder clientes incluso, ¿verdad? ¿Qué planteas hacer con el tema del transporte público para que yo, en vez de tomar mi vehículo, tome un bus y venga a mi trabajo todos los días?
0: Y no merecemos un transporte lindo que los empresarios inviertan en comprar buses nuevos o seminuevos que sean lindos y que todos los itinerarios otra vez que trabajen ellos. A muchos empresarios se dejaron afuera y funcionan unos buses, el bus eléctrico que ellos pusieron, pero que solamente por la ruta internacional, y eso no le sirve a la ciudadanía que viene de la gente del barrio, de kilómetro 10, Caraví, Mondaví, 11, 9. Y eso es lo que tenemos que darle ese otra vez, los itinerarios y las licitaciones para que puedan desde la Junta Municipal aprobarse y dar que inviertan los empresarios y que haya hasta las 0 horas colectivo para todos los barrios. Eso es lo que necesitamos y eso en nuestro gobierno vamos a cumplir y vamos a hacer porque pues son de Yumo Island de auto y nos encarece para trasladarte de tu casa a tu lugar de trabajo y viceversa para poder irte otra vez de nuevo a tu casa. Esa que te le digo de gatata, pero imagínese en Bolt, en Uber o en Motobolt, que también hay esa plataforma, es peligroso o también es costoso más que nada, ¿no? Mucho te lleva y por eso mucha gente no quiere trabajar por un salario mínimo y prefiere quedarse en su casa, pero las necesidades siempre ahí abundan, ¿verdad? Y también yo quiero decirle que muchos reclamos de esa organización de la fila, ¿verdad? Y he visto el posteo de una de las concejalas, que es Valeria Romero, que pidió a la ciudadanía, tipo que pide que se solucione, y ellos están en función del gobierno. ¿Por qué no trabajan la policía de tránsito y que ordene y que sea para esa gente que pasa el puente de la mitad? Se solidariza con esas madres del niño del TEA que pasan y cruzan para hacer su tratamiento en POR. Pero ella es concejal municipal. Ella tenía que aislar desde la municipal y pedir a los agentes policía de tránsito que ordene y que no coimee más para que pasen los privilegiados. Eso se tiene que hacer.
2: No solamente es concejal, es también cercana sentimental de quienes deciden en este momento en la municipalidad. Y si no hace ahí, no sé, para mí que es todo, ¿cómo se llama? Hipocresía,
1: populismo. Aparte de ella, sumado a una gran dosis de hipocresía, ¿verdad? Porque ella es una de las afectadas, tiene hijos TEA. Pero, sin embargo, ella no soporta ese malestar,
2: La
1: no le
2: molestia.
1: padece al desastre, al caos del tráfico, porque ella no hace ese trabajo de cruzar otro lado para hacer el
2: No
1: tratamiento.
2: ocuparse de tu hijo con esas condiciones,
1: Exactamente.
2: luego ya es una demostración de que no ama la familia. ¿Y qué puedes pedir en este caso?
0: Y bueno, es por puro populismo, se
2: Populismo.
0: solidariza y ella no se da cuenta que está en función del gobierno de la Junta Municipal, que de ahí tenía que ella accionar y hacer, ¿verdad? Pero con sus 20.000 perfiles falsos, ellos le ponen que todo está bien lo que hacen y que alguno opina y ahí ya te sale en contra. Eso es lo que ellos hacen y venden populismo, ¿verdad?
2: Ese es un detalle que ustedes tienen que tener en cuenta, Rigoberto, a mi entender personalmente, y discúlpame, ¿verdad? Tratar de combatir esos perfiles falsos que operan desde verdaderas huertas, desde verdaderas
1: Granjas.
2: granjas, que están al servicio de la mentira, están al servicio de perseguir a quienes critican a la gente de Yo Creo. Es un desafío para ustedes.
0: Y la verdad que por las gestiones que hago y por la sinceridad, y no necesito de esos perfiles falsos, que así pues ya nos engañamos de un principio, desde mi inicio de la campaña. Entonces, yo quiero hacer una campaña así, bien sincera, como Rigoberto es, y entonces nada nos va a cambiar.

0: Entonces estamos trabajando con la gente y también lo que vamos a hacer, nos vamos a comprometernos, cosas que dentro de la campaña que no vamos a cumplir. Los servicios básicos vamos a cumplir primero y después van a venir las grandes obras seguramente con el trabajando desde la municipalidad. Y con toda la gente que tengo, tenemos mapeado también la ciudad, qué es lo que necesita con este caminar que hicimos dentro de las internas que visité casi la mayoría de los barrios.
1: Rigo, vuelvo un poco al origen de esto, de la charla. Cuando José Ortiz dice que se apuesta a un nuevo modelo por encima de la unidad en Ciudad del Este, yo recuerdo que vos hablabas de eso en un principio, vamos a ir con lo que tenemos, ¿verdad? Y él agrega algo, aquellos que le gusta la vieja práctica, que se queden en su casa nomás. ¿Eso no va a perjudicar a la lista 1 en el objetivo de conseguir llegar a la intendencia?
0: No, para nada. Yo creo que más que nada la gente de 100 necesitamos. Hay mucha gente que entraron en política conmigo, como todos me conocen, que yo también es mi primera experiencia, porque amo mi país, amo mi ciudad, por eso entré acá para competir en estas elecciones a la intendencia municipal. Y más que nada nosotros le invitamos a la ciudadanía en general le invitamos que sean que se involucren con nosotros, ¿verdad? Porque esta ciudad nos dio todo, nos dio mucho trabajo y esta ciudad crece muchísimo y necesita también de su pueblo trabajador y que quiere algo para nuestra querida ciudad.
1: Es decir, ¿salimos del Partido Colorado simplemente si no nos vamos a la ciudadanía en general?
0: Y la verdad que ahora todos somos lista 1, sin distinción de colores. Acá tenemos que servir al pueblo, no importa a qué partido político pertenece, ¿verdad? Ya sea Partido Liberal, Patria Querida, inclusive mucha gente está decepcionada también ahora que es partido, yo creo, también que trabaja en la municipalidad, que está calladito, pero también que no van a votar. Entonces estamos muy seguros de lo que estamos haciendo en nuestra campaña y que la gente confía en Rigo y confía en nuestro equipo y que esa confianza y esa esperanza del pueblo que vamos a honrar, Víctor.
1: ¿Hay gente de dentro de la municipalidad que ya habló contigo, que te va a votar?
0: Mucha gente.
1: Eso es como revertir un pasado cercano, ¿verdad? Que Colorado le votaban a Yo Creo. Ahora Yo Creo le va a votar a Colorado.
0: También, así mismo. Yo cuapamos, a ver si va al este. Mis hijos la hayan de ciudad, la hayan de país. Además que con las informaciones que hay y con todo, todos nos manejamos. Nos conocemos todos, no podemos engañarnos aquí. A ver, acá tenemos que hablar con la verdad, con la sinceridad. Y un nuevo modelo de gestión 100% transparente, eso es lo que nosotros vamos a hacer desde la intendencia municipal y de la junta municipal también, con lo que puedan llegar los concejales y que puedan legislar y que puedan ser bien remunerados para que no puedan pedir para algo aparte. Eso es lo que él, por eso hablamos del nuevo modelo de gestión y 100% transparente, eso es lo que vamos. No solamente es un eslogan lo que vamos a hacer.
2: El sector empresarial y el sector comercial, ¿cómo está con relación a vos? ¿Conversás con ellos? ¿Hay coincidencias? ¿Aceptan ellos tu propuesta? ¿Cómo estás viendo ese campo, esos dos campos?
0: Yo estuve hablando con varios empresarios, comerciantes, también la gente que trabaja en la vía pública, de todos los sectores, y no piden muchas cosas la gente del microcentro. Quiere que se ordenen más las calles, que se limpien más, que se ilumine, necesita iluminación. Yo voy a gestionar ahora mismo para que gran parte del microcentro de la ciudad que se ilumine. Porque cuando es oscuro, pues ahí es más peligroso. Cuando una ciudad está bien iluminada, ahí ya es bastante segura ya. No solamente que haya más policía en la calle, sino que con solamente iluminar ya cambia y no se van más ahí lo que puedan, te puedan asaltar. Entonces eso es lo que yo pretendo a partir de ahora, lo estamos estoy moviendo, por eso justamente hablé con el presidente del ANDE, que me ayude a iluminar la ciudad.
2: Entonces, eso va a ser fundamental.
0: Este sábado ya vamos a tener una reunión.
2: Sí, lo digo nomás, Rigo, eso va a ser fundamental y casi como prioridad, si es que se tiene en cuenta lo que nos decía José esta mañana, ¿verdad? Establecer doble turno en el comercio, que va a ser, pero una inyección importantísima, tanto para el comercio
1: como
2: para...
1: Mira que ahora hay condición, ¿eh?
2: Hay condición, como para gente que está desempleada y pescando trabajo. Si tenés dos turnos en el comercio y que vayas hasta las 10 de la noche, las 12 de la noche, como antes era, eso sería un boom, pero espectacular, ¿verdad?
0: Ese va a ser un desafío que yo conozco a todos los empresarios, ellos también me conocen. Estuvimos hablando y yo también se comprometió conmigo el presidente de la ANDE. Este sábado vamos a tener una reunión de trabajo en Ciudad del Este con todo su equipo para iluminar nuestra ciudad y los barrios también. Le pedí también a Benjamín y me prometió el presidente el microcentro y nuestra querida ciudad nueva. La avenida Julio César Riquelme se comprometió una nueva iluminación, te voy a cumplir, Rigoberto. Y eso es lo que hice en esos dos días de trabajo por Asunción. Nada más me fui por motivo de trabajo para traer esas pequeñas obras, todo lo que es para el beneficio de la ciudadanía, para nuestra querida ciudad. Pero estoy muy comprometido para trabajar y también ese compromiso y eso es porque cuando hay voluntad y también el presupuesto amerita para hacer todas esas cosas que podemos gestionar desde la municipalidad también.
3: Rigoberto, uno último de mi parte, el mancomunión entre empresarios y trabajadores es lo que da fruto para cualquier comunidad, porque el del inversionista se necesita, del trabajador también se necesita. Esa unión que vos podés lograr por tu conocimiento con la gente empresario e inversionista, además el trabajo tuyo, que conocés el trabajo, tenés funcionarios, sabés de la necesidad de ellos, entonces esa comunión, ¿cómo querés hacer pasar a la parte pública? Porque el servicio va a ser público, no va a ser privado, no vas a manejar como tu empresa, sino que vas a tener que lidiar con todo lo que es la burocracia de una administración pública. ¿Tenés pensado, tenés calculado cómo hacer todo eso?
0: Sí, la verdad que hay mucha gente capacitada, jóvenes, ingenieros y todos los abogados que me van a estar acompañando, pero yo estoy muy tranquilo y muy animado para hacer bien las cosas. Uno cuando tiene en su mente de hacer bien las cosas, viene todo por añadidura, las cosas buenas y gente que te va a ayudar. Y también tengo esa amistad con la mayoría, y la mesita de domingo, pues el primo ni de para salvar cuando vine recién. También tengo afinidad con los mesiteros, con los casilleros, con los trabajadores del volante. Y bueno, y también el empresariado. Entonces acá hay que trabajar.
1: ¿Qué pasó ahí, che? ¿Dónde fue? ¿Su teléfono o qué pasó?
0: Es que hagan nomás ya una obra sin consensuar con la gente, con los empresarios, con los vecinos, con los moradores. Porque yo tengo pensado de hacer mini peatonal las dos calles del microcentro, pero tengo que trabajar con los frentistas que viven ahí, con los comerciantes y también con los visiteros, con los que trabajadores de la vía pública. El diálogo es muy importante para llegar a un buen puerto de trabajo.
3: Pero para hacer todo eso, primero tenés que llegar, primero tenés que convencer a los votantes de Ciudad del Este, sacarle de la cabeza que es el que está roba menos que el anterior, o porque es churro, o porque es fiestero, o porque hace esto, hace aquello, porque ellos saben mentir. Y en la política las mentiras muchas veces se cree. Y como vos decís, vos venís con una actitud diferente de hacer política. Lastimosamente hay que comunicar lo que se quiere hacer y hay que llegar a esa comunidad, y caminando es muy complicado llegar a todo Ciudad del Este.
0: Y la verdad que en esta interna caminé mucho, entonces mi desafío es llegar a donde no pude llegar en ese caminar. El desafío es grande y por eso le pido a toda la gente que nos involucremos en este proyecto y que hagamos patria para nuestra querida ciudad, ¿verdad? La Ciudad del Este no necesita, porque esta ciudad está creciendo y tenemos que ordenar este, para que podamos, si no, así como no estamos ya, es caótico el tránsito, también las necesidades básicas, también está de por medio los dispensarios médicos que tenemos que reabrir otra vez, eso también está nuestro salud, que el Consejo de Salud hace años que nos está dando aporte, que me reuní con el director de la décima, y nadie dice nada, nadie quita luz. Hay que investigar por qué no se está cumpliendo el Consejo de Salud para que se pueda comprar los medicamentos, porque 5% creo que por está ley. En el derecho de cubrir, sí. Ellos no están cubriendo
1: por ley, ellos están obligados a hacer esa transferencia.
2: Así es.
0: Sí, oye. Sí, y eso no se está cumpliendo. Hace años en una conversación de trabajo también con él, y entonces hay muchas cosas que no se está haciendo bien.
1: Así mismo, de hecho que la municipalidad este año quitó luego de su presupuesto ese aporte que debe dar mensualmente al Consejo de Salud, un consejo que nunca fue aprobado por el Ministerio de Salud tampoco, y decidieron ellos llevar esa plata a los dispensarios, cosa que tampoco están haciendo hasta ahora. Rigo, último de mi parte, ¿hay alguna directiva, alguna bajada de línea sobre cómo encarar la campaña? Julio nos decía que desde el lunes se intensifica todo esto. ¿Cómo va a ser la campaña de la lista 1?
0: Y el trabajo va a ser duro, llegar casa por casa, que va a ser ya difícil, pero vamos a estar haciendo, hablar con todos los sectores, con todos los gremios, llevar nuestra propuesta, más que nada, para que la gente pueda entender y que se pueda unir a este proyecto. También estoy muy contento con los jóvenes, están muy entusiasmados, y no solamente ellos, sino que todos los sectores, de tanto pública, trabajadores del volante, los empresarios, el microcentro, hay muchos empresarios en los barrios, creció muchísimo, hay mucha industria, entonces el desafío es grande y vamos a recorrer a todo pulmón estos 80 hasta el 4 de octubre para la competencia para el día de las elecciones, ¿verdad? Entonces estamos trabajando ya sin lluvia, entonces vamos a llegar a todos los sectores para poder ir grande con los vecinos. Estamos abiertos para escuchar también las inquietudes de todos los barrios.
2: Bueno, a propósito de una mención como información para vos, hoy comienza el periodo de propaganda electoral que se va a extender hasta el próximo 1 de octubre. Seguramente que vamos a volver a escuchar por el ruido, Rigo sí, otro no, ¿verdad?
0: Ahora me informo, entonces ya vamos a poder escuchar otra vez, entonces Rigo sí, otro no. Y vamos a estar trabajando a puro pulmón. Muchas gracias por este espacio y les invito una vez más a toda la ciudadanía que se involucren con el proyecto de lo que estamos llevando para las elecciones del 4 de octubre.
1: Un abrazo, Rigo, que sea con éxito.
0: Muchas gracias.
1: Adiós. Rigoberto Chamorro, candidato a intendente municipal de Ciudad del Este. Yo decía que están dadas las condiciones ahora para ese doble turno del cual hablaba José Ortiz.
2: ¿A qué te referías?
1: Por la presencia de compradores hasta la noche. Y lo sentí en carne propia anoche. Y yo creo que la iniciativa que tiene uno de los negocios de New Son Importados va a tener que ser copiada seguido. O seguido por otras tiendas, sí. Porque hay mucha gente.
2: Y hay muchos comerciantes, sí, y hay muchas casas que todavía hoy día siguen y que están acostumbrados a ese trabajo, hasta la sí. noche, hasta a veces hasta la una de la madrugada.
1: ¿Por qué digo, Benjamín? Porque sí. a la noche pues hay más espacio. La gente dice, no, el quilombo en el tránsito, en el centro de la ciudad, no hay a la noche.
2: Exactamente.
1: y te vas, encontrás estacionamiento, podés entrar, hacer tus compras, todo bien, espectacular. Y muchísimos extranjeros hacen eso, es una práctica común para ellos. Yo estaba hablando con alguno de ellos y dicen, no, este es el horario que nosotros venimos siempre.
2: Sí, mucha gente trabaja de día.
1: Así mismo.
2: Tiene poco tiempo.
1: Es que... uno, eso, pero ¿sabes qué falta? Falta iluminación.
2: Iluminación.
1: El centro está oscuro.
2: Seguridad del centro, policías más honestos, un poquitito más honestos, que pueda ser verdaderamente la seguridad.
1: Y una planificación, perdón Juan, voy a cerrar nomás esta idea, ¿verdad? Una planificación un poco más seria de nuestro plan vial en el centro de la ciudad. Sí. Ibai, la Ñan de Calle.
2: Totalmente.
1: Esta avenida Adrián Jara, en la bajada desde Yevay hasta Luis María Argaña. Ese parece Kosovo en el 93.
2: Qué
1: bombardeado.
2: Qué vergüenza.
1: Es una cosa de lo... Yo no sé si nuestras autoridades municipales no se van luego hacia ahí, no le importa un carajo qué es lo que pasa en el centro, pero las calles están desastrosas. Desastrosas. Y el otro punto es la falta de iluminación. Es verdad lo que decía Rigo, que a mayor iluminación, mayor sensación de seguridad.
2: Totalmente.
1: Pero no tenés que descuidar la presencia efectiva de agentes por ahí. A mayor cantidad de compristas en horario nocturno, mayor necesidad o ansiedad de competencia de los comerciantes. Entonces se abren más casas comerciales. ¿Qué hago? Contrato más gente. Eso
2: que hace falta.
1: Redunda en beneficio de los miles de compatriotas desempleados resistentes en la actualidad.
2: Estudiantes universitarios, ¿sí? Jóvenes, necesitan trabajar de bárbaro.
3: Yo lo que dijo Víctor nomás, el tema del trabajo nocturno. Los funcionarios de los depósitos, de los reponedores de los negocios del microcentro, a las 3 de la mañana están en el microcentro.
2: Así es.
3: Con la oscuridad, con toda esa cuestión, que al final les cuentan, los negocios prácticamente están trabajando.
2: Sí.
3: Pero si le das la posibilidad de que abran sus negocios, como los grandes comercios internacionales, donde Miami, por ejemplo, nadie no se duerme. 24 horas de atención, Río de Janeiro, Buenos Aires, donde vos te vayas, los centros comerciales están abiertos 24 horas. Entonces, si eso vos le podés dar a ese, ponerle 6, 7 cuadras, 8 cuadras, del microcentro de Ciudad del Este, vos estás logrando fuente de trabajo para muchísima gente. Además, si vos lo conseguís hacer peatonal, le vas a dar posibilidad a los carriteros, crear carriteros uniformados para acarrear hasta las paradas las mercaderías a los compristas. O sea, todo eso va a generar muchísimo ingreso para Alto Paraná, para Ciudad del Este, porque no solamente gente de Ciudad del Este trabaja en el microcentro. Hay gente de las cuatro ciudades cabecera o un poco más allá que vienen a trabajar en Ciudad del Este.
1: Y mira que va todo unido, ¿verdad?
3: Sí.
1: Yo te hablo del que le sigan a Newsom. Abran sus puertas los comercios. Se contrata más gente.
2: Sí.
1: Decía que hay condiciones porque hay gente que va a comprar. Sí. Vamos a ganar un centro iluminado. Vamos a ganar una mejor proyección del perfil de la ciudad. Vamos a ganar seguridad. Van a tener que estar los agentes policiales recorriendo por ahí. Vamos a tener que tener transporte público en horario nocturno. Los empresarios van a tener que ayornarse a esos nuevos tiempos, ¿verdad? Y ese nuevo modelo del que hablan tanto José como Rigo se va a extender hacia los prestadores de servicios públicos también. ANDE va a tener que cuidar su iluminación. Transporte público va a tener que estar funcionando porque ahorita la gente no va a poder pujar EPE. Y van a tener que llegar a sus casas. O sea, es una cadena de situaciones que va a generar mayores ingresos para el municipio en sí. Vamos a tener gente más ocupada, se va a disminuir obviamente el nivel de delincuencia y creo yo que están dadas las condiciones. Falta voluntad política, bro. Y mira lo que puede, ¿sabes lo que falta también en el centro? O uno, o dos, o tres restaurante de primer nivel.
2: Día y noche, especialmente
1: a la noche. A la noche. Principalmente a la noche. Porque hay gente recorriendo en las calles.
2: Hay
1: aunque vos no creas, en medio de la oscuridad,
2: hay
1: guatalo y tal, no sé.
3: Yo pasé esas comidas rápidas que hay en el centro, lleno.
2: Sí.
3: Lleno.
2: Y termino complementando lo que vos estás diciendo. Este es el momento de Ciudad del Este. Ahora que está ganando Ciudad del Este la publicidad internacional como centro comercial más importante de Paraguay. Entonces tiene que apuntar a ser el centro comercial más importante de Sudamérica. Y están dadas las condiciones. Faltan más, menos robo, menos delincuencia, falta patriotismo. Y esto que decía hoy José, ¿verdad? Nuevo modelo, que es más importante. Honestidad, transparencia y eficiencia en la administración municipal. Y este candidato no está contaminado.
1: Sí, así es.
2: Falta nomás lo que sabemos.
1: Y acá me dice José, para rematar, dice, Rigoberto es un gran descubrimiento. Una muy buena oferta electoral del Partido Colorado.
2: Esa es la imagen que se tiene que vender. ¿Quién vende?
1: Y eso, ellos tienen que encargarse de vender, Benjamín. Ellos tienen, el Partido Colorado tiene que encargarse de vender a su candidato. Si es un buen descubrimiento y es una buena propuesta electoral, pues socialicen eso. Así nomás. Estamos a la puerta abierta para recibir su propuesta.
2: Para
1: arrebatar
2: hablando de
1: 45.
2: ¿Qué tenemos que hacer?
1: No, y compramos.
3: Sí, nosotros no vendémoslo.
1: Sí, señor. Hagámosle.
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0: El tiempo no corre, galopea de añamiso. La Asamblea Nacional de Francia votó y aprobó la ley que legaliza tanto la eutanasia como el suicidio asistido para personas... Para personas adultas con enfermedades incurables y sufrimientos graves. Dice el cable que la nueva ley garantizó el derecho a la ayuda médica para morir bajo condiciones estrictas. Solo podrán solicitarla quienes sean mayores de edad, cuenten con nacionalidad francesa o residan legalmente en el país y atraviesen una enfermedad grave, incurable y en fase avanzada o terminal que provoque un sufrimiento físico o psicológico considerado insoportable y sin posibilidad de alivio. Además, la persona deberá manifestar su voluntad en forma libre, informada y en pleno uso de sus facultades. Esto sucede en Francia. Aprobó la ley que legaliza eutanasia y el suicidio asistido. Y la demanda por la final de la Copa Mundial de Fútbol se disparó en el tema de los precios, como decíamos más temprano en el programa. Las entradas de reventa. Los boletos se ofrecen desde $7,000 y llegan hasta $39,000 para el partido entre Argentina y España, que se disputará el domingo 19 en el Estadio Nueva York de Nueva Jersey. Con la venta general agotada, la búsqueda de un lugar en el estadio se encontró en dos caminos. Los paquetes Hospitality de la oferta oficial, con valores de $15,000 o $17,000, hasta $57,000, y el mercado secundario. En ambos casos, el costo de acceso a la final se ubicó muy por encima de los valores habituales de otros eventos deportivos, según los listados que aparecen en plataformas de venta y reventa de las entradas. Cambiando el guaraní, $7,000, 42 millones de guaraníes. Y el más caro, $57,000, 342 millones de guaraníes. Para ver un partido. Bueno, con esa señal ya me callé.
1: Yo también estoy callado.
0: ¿Cuántos vehículos, cuántos ómnibus vamos a echar en el...? No,
1: lo que ustedes quieran.
2: Yo escuché un tan y ya dije, bueno, este está despidiendo ya el programa.
0: ¿Qué accidente pico? Bueno, el kilómetro 21. No hay nada del tema, ¿no?
1: Nada grave.
0: No es nada grave.
1: Habían desgobernado en la... en la vía, ¿cómo se llama? En el paseo central, en la cuneta. Sí. Eso es lo que se ve en la imagen.
2: Pero vos sabés que hay mucho de esto ahora con los camiones grandes. ¿Te recordás acá el 5 y medio? La misma, de la misma forma, Víctor, prácticamente, ¿te recordás? El accidente hecho...
0: Esa es la primera dama.
1: Sí.
0: Disculpame.
1: No, con lo que vos decís.
0: Sí, no, no, estoy escuchando. Si no sabes no, que por el tiempo, no más. No, no, yo sabes muy bien que yo te aprecio.
2: Se nota.
0: Sí. Cuando no, tenés, digo, no, que, le
1: cuando, esto, ¿sabes cuando por tenés qué? Que explicar que le aprecias, es porque...
2: Y cuando hiciste mal.
0: Qué malo que son. O sea, con ustedes ya no hace falta enemigo. No digo nomás. La primera dama cumpliendo el papel de María Teresa Barán.
1: ¿Por qué o qué?
0: Y dice: la salud es una causa nacional porque detrás de cada hospital hay personas que dedican su vida a cuidar a otras personas. Por eso salimos a recorrer el país para escuchar a los médicos, enfermeras, pacientes y familias que viven día a día en la realidad de nuestro sistema de salud, dice la primera
2: dama. Me encanta que salga la primera dama y le pida a su marido que un inútil.
0: Eso es lo que le corresponde.
2: La ministra de salud.
0: Y por eso digo, ella, ¿qué dijo ella? A ver. Habla. ¿Dónde está?
1: Me quedé hablar contigo.
3: Me quedé impresionada del equipamiento de primera, de los médicos que están trabajando acá, de la atención. El testimonio de la gente que me contaba que estaba, se sentía muy conforme con la atención que estaba recibiendo. ¿Cómo están? ¿Qué tal la atención? ¿Bien?
4: Vienen muestras de pacientes de los departamentos de Misiones y de los 30 distritos del departamento de Itapúa. Y el resultado está en el día y gratuito.
3: Mira un poco lo que es el equipamiento de las máquinas.
0: Primera dama visitando el hospital, corto porque ya el tiempo se nos fue.
2: El hospital,
0: pero ese de Encarnación. Normal, Encarnación,
1: trabaja sí. En asistencia, ayuda social.
0: Ella.
1: Sí, despacho de la primera dama, está directo en eso.
0: No, ya sé, Víctor.
2: Yo pensé que pero... era camuflado, que ella se iba y llegaba y veía.
0: No,
2: no, pero si vas a llegar, propaganda. Sabes, anunciar la agenda del presidente que es la... o de la agenda de la primera dama que ella va a ir, todo el mundo le va a poner o repasapata o lomita. Vos tenés que ir cayendo ahí sin aviso. Ahí se ha topado la pesa. Vení cayendo acá en el
0: hospital regional. Desastre, desastre.
1: No, ¿sabes cuál es el momento para visitar
0: sí.
1: al día siguiente de una inauguración?
0: Ah,
1: ahí te llegué con
0: el equipo. Desmantelado, ¿verdad?
2: Desmantelado. También,
0: sí,
2: también.
0: Es muy verdad. Cierto. Es muy cierto. Y eso que está diciendo ahora, Juan, no me hace acordar, che. ¿De dónde pico esta?
2: Habla
0: este, por ejemplo, mira.
5: No, acá hay presidente, ahora tu boca, pero ahí me enchoa.
2: Presidente Franco.
0: Ese es hospital de Franco.
1: Sí. ¿Qué culo tiene el presidente que haga frío?
0: No, pero.
5: Boca, pero ahí me enchoa, a ver. Estamos los invitados, yo mismo, a informar en día, a ver las colas de Yuyo, presidente.
1: Hay un presidente
0: que no va a ver las colas. No, pero no se refiere con al presidente.
1: Pues no importa a qué presidente.
2: A las 6 de la mañana estaba esperando turno para consultar Hasipaina, tercera edad.
0: Tercera edad.
1: Espero,
0: bueno, hasta mañana.
1: Espérame un ratito. ¿Qué tiene que ver el presidente con las filas que forma?
2: ¿Y quién
1: es el presidente con el frío
2: que haga? La campaña política, lo primero que llaman es salud para el pueblo, seguridad para el pueblo, tal cosa para el pueblo.
1: Es una cosa con mi candidato de IUPA.
2: Ya, hija, ¿cuál es? Y Cantúe dice, nosotros le pedimos que haga
1: eso. Y claro, allá es
2: que allá llevo, es, allá, oye, oye, mire, ahí hay un mina de formar la fila, oreja, coabe, y coajamuamba, es por el sufrimiento.
0: ¿A qué presidente le dice eso? ¿O te qué, oreja, eso es la...
2: No,
0: sereno,
2: las 3 de la mañana.
0: Sereno.
2: ¿A 20 turnos de hoy?
1: ¿Al presidente del IPS?
2: No,
0: al presidente de la República, y le pide por Tadeo de... Acción Social.
1: Desarrollo Social.
0: Desarrollo Social. Bueno, nos quedamos por aquí. Pasamos ya. Hasta mañana, Víctor. Mañana es viernes. Vamos a estar un poco más tranquilos.
1: Yo creo que van a estar mucho más tranquilos mañana.
0: Bueno, avísame ya porque yo estoy enfermito también.
1: No, pues nadie. Yo no te hablo de ninguna enfermedad. Ustedes son los únicos que se alteran acá.
2: No, jamás.
1: Se dice una cosa y se alteran. Yo no, tengo no, que no, poner no, paño yo acá y allá.
2: Yo, estoy mirando. No, ay, qué chulina la.
1: Pero les prometo que mañana sí van a estar tranquilos.
0: Hasta mañana, Juanvi.
2: Hasta mañana.
0: Hasta mañana, Víctor.
1: Si Dios quiere, hasta mañana, sí.
0: Juanvi, Carlito. Carlito Florentino en los controles técnicos. Regresamos mañana a 7 minutos en tiempo real. Gracias, amigos.
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0: Hola, hola, ¿qué tal? ¿Cómo están, amigas, amigos, oyentes de la Rock and Pop, la 95.5 FM? Bienvenidos a esta edición central de La Gran Jugada, a través también de todas las plataformas de La Roca a las 12. Nos sumamos con Ñanduti TV, Ñanduti 1020 AM. Fabio Martín, bienvenido, buen día.
1: ¿Qué tal, Wilson? Buen día para todos. Y realmente no hay con qué darle a este equipo de Argentina. Ese factor H, los huevos que se ponen en un partido de fútbol, no solamente para tirar patadas, es importante eso, sino que para la actitud, para la determinación. Y ayer Argentina, aún perdiendo 1-0, le estaba goleando en actitud a Inglaterra. Nunca vi un equipo que estaba ganando un partido de semifinal del Mundial tan asustado por obtener esa victoria, que iba a ser muy sufrida si es que lo lograba, porque lo arrinconó Argentina, lo tiró para atrás, pero con fútbol, totalmente con fútbol, buenos cambios de Scaloni, Messi liderando. Tremendo. Realmente esta generación de jugadores de Argentina se merece otra vez repetir el título por todo esto que demuestran, por la manera en que sudan la camiseta de Argentina. Y no es que dijeron, ya fuimos campeones 2022 y nos quedamos en el molde. No, me parece que ahora este equipo tiene mayor ambición, tiene más hambre todavía, es voraz en la actitud que tiene, y por algo logró este premio de ganar la Inglaterra, de volver a tirarle un mensaje a los piratas, que es el tema de las Malvinas. Y merecidamente, victoria de Argentina para estar en esta final nuevamente y defender su título ante España el domingo.
0: Tengo algo para pinchar un poquito el globo. Evidentemente no hay forma de no destacar lo de la selección argentina, que viene siendo fantástico. Tal vez futbolísticamente no luce tanto como en Qatar 2022, se le complicaron varios partidos, pero lo que decía Fabio, la actitud a flor de piel, una personalidad de todos los futbolistas que no se puede dejar de mencionar y de destacar. Evidentemente encomiable, loable, y hasta genera cierta envidia. En estos momentos tenemos una temperatura de 25 grados, casi 26. De hecho que la sensación térmica es de 26.3 y la máxima para hoy, según la Dirección de Meteorología, será de 32 grados. Ángel Elian, bienvenido, buen día.
2: Bien, Wilson, saludos para todos. Qué jornada la de ayer, ¿verdad? Un partido realmente histórico, de que tenemos el privilegio de ser contemporáneos. Realmente una selección argentina que para mí ya es la mejor de la historia, sin lugar a dudas, la más exitosa, con el mejor jugador de la historia y, por supuesto, con algunos chicos también que en los momentos de tensión salen a salvar al equipo, como pasó con Enzo Fernández, por ejemplo, con ese remate que realmente marcó la historia. Y quiero agarrarme un poquitito de algo que decía Fabio, ¿verdad? Poner huevos no precisamente es ir a ganarse una amarilla, a pegar alguna patada, a tirarle de la camiseta al rival, a protestarle al árbitro, sino jugar. O sea, el equipo que pone, o la selección que pone huevo en los momentos de tensión, así como pasa con Argentina, que coincidentemente, cuando el partido ya parece escaparse, cuando el equipo parece no encontrar la llave del gol, ahí empieza a desplegar su mejor fútbol, ahí empieza a jugar mejor. En momentos en los que muchas selecciones o muchos equipos estarían con las piernas temblando, como le pasó al rival que ayer tuvo enfrente, Inglaterra, facilitado esto por los cambios de Tuchel también, y un gran mérito en las variantes de Scaloni. Entonces, cuando más apretado está, un equipo que mejor juega, porque hasta antes del empate uno ya decía lo merecía, y daba la sensación de que si empata, lo gana, decíamos más de uno internamente, ¿verdad? Y tal cual, Argentina a la final, y tenemos España-Argentina, el duelo que entiendo que yo y la mayoría esperaba, ¿verdad? Sin lugar a dudas.
0: La gente se comunica con nosotros a través de WhatsApp de La Roca, 0984-955-000, lo hacen también a través de YouTube. Por ejemplo, rápidamente dice acá SRRC88, ¿por qué no cambias tu usuario, amigo? No sé, pone Juan Pérez, si es que sos Juan Pérez, no sé tu nombre. Pero leo tu mensaje, mira que te doy eso de leer tu mensaje y va a ser seguramente el único que voy a leer en esta tanda. Después vamos a leer muchos otros mensajes. Dice, buen peinado Ángel Elian y también Fabio Martín.
1: Ah.
0: Y bueno, ¿y el mío qué es? No le gusta el mío, pero bueno. Fue el mensaje que leí, o sea que
1: a lo mejor vos te destacás mucho, entonces ya no te dice nada. Entonces ahora es como que a nosotros nos toca, ¿verdad? Un poquito bueno.
2: Pero ayer ya recibiste vos tu elogio de la señora.
0: Ah, cierto. No, señorita.
2: La señora muy amablemente te dijo unas palabras.
0: Señorita.
1: Pero este es usuario, ¿verdad? Ya puede ser.
0: No sé, SRCC.
1: En mi caso sería preocupante el segundo día, ya que si es un usuario, un hombre, otra vez.
0: No, claro, en tu caso sí. Pedile un poco a la gente que le dé like. 38 tenemos.
1: 38, dale, vamos, levantemos. Así como el espíritu argentino, arriba, que realmente hay que envidiar esto. Y yo me rindo ante toda esta situación, ¿verdad? No, hay que tener siempre que tener tu equipo de fútbol, tiene que haber un buen curepa. Eso que te tiran para adelante el equipo. Te digo bien, pero en serio, es bueno lo que pasó ayer.
0: Les voy a pinchar un poco el globo, porque todo fue Argentina, yo también esta mañana, claro, no,
1: pero
0: me sumé.
1: No, pero yo anteriormente, por eso te estoy diciendo que me rindo yo, porque yo también era anti-Argentina, no quería más verles campeones, pero con todo lo que están haciendo, se merecen estos tipos.
0: ¿Y España no se merece entonces?
1: No, claro que se merece también, pero te digo nomás por la ambición que tienen, van para adelante siempre. No, ellos no están entre los laureles, ellos consideran que pueden seguir ganando más cosas. ¿Y eso quién le frena? Bueno, después hay que ver si aguantan para el domingo, ¿verdad? Pero ¿quién les puede sacar la ilusión de poder lograr este objetivo si lo están demostrando en cancha?
0: Pone un poco lo que te pasé, Ropero, y el primero que va a responder es Ángel. ¿Eh? Mm-hmm. No está descargando, dice. Mm-hmm. Bueno, son las 11:12. Tiene que ver, seguramente ya viste, Ángel, o tal vez no quisiste ver.
2: Sí.
0: Porque tiene que ver con coincidencias que hacen pensar a los españoles que España va a ser la campeona del mundo.
2: Aparte de lo que ya contábamos, ¿verdad? El tema del equipo, que en este caso es Argentina, el único en carrera que arrancó el Mundial siendo top 1 del ranking, FIFA.
0: Claro, o sea, sacándolo de Mr. Chip, estas son otras coincidencias.
2: Vos sabés que yo tengo otras coincidencias a favor de Argentina.
0: A favor de Argentina, favor, bueno, y contrarrestar entonces con lo que vamos a escuchar ahora. A esto le pasaron a Davos Geneise. ¿Lo conoces vos?
1: Sí, sí, claro, claro.
0: Claro que lo conoces, lo conocemos. El streamer argentino. Y él iba enumerando las coincidencias que le pasaron. Creo que son 12 coincidencias que indican que España va a ser la campeona del mundo. España. Y la verdad que da como para pensar, porque son demasiadas cosas. Pone un poco, Ropero, con audio, por favor. Estamos con Michael Ramírez, con Carlos Lescano, con Gio, con Edgar González, ya lo saludamos, con Abraham Acosta. Enseguida nos vamos hasta Nueva York, gente, ¿eh? Con los compañeros allá en los Estados Unidos.
2: La reacción ayer de Abraham, a vivo.
0: Loquísima se puso, yo no me di cuenta de eso. Porque yo estaba relatando el partido, pero... y después me pasaron el video y...
1: Pero a favor de Abraham, quiero decir
0: más que yo,
1: a favor de Abraham, desde los 16 avos, al menos de lo que yo pude ver, ¿verdad? Que ya volviendo para acá, yo ya lo vi con la camiseta de Argentina, con la camiseta de Messi. Pero ayer vi otra escena que... lamentable.
0: Loquísima, loquísima.
1: No, vamos a dejar ahí.
0: Vamos a poner después el video.
1: No, está bien, el video de Abraham está bien, pero este es un paraguayo que es más o menos del interior del país, cantando el himno argentino.
0: ¿Quién, Fabio?
1: No, esa no, yo te dejo ya, te dejo esta idea. Como diría Vitamina.
0: Un paraguayo de tierra adentro cantó el himno argentino.
1: Eso que vos le ves así, le decís, ¿cuál paraguayo? Así, pues,
0: pero, ¿tiene su mamá de Argentina?
1: No, nada que ver. Nada que ver, sangre guaraní.
0: ¿Y él ya fue a Argentina alguna vez?
2: Pero habrá memorizado.
1: ¿Para qué señalar así?
0: No, pregunto.
2: Habrá memorizado.
1: Para mí que no se fue todavía.
0: Nunca se fue hasta...
1: No, pero...
0: Y no fue ese que te digo, yo amo Buenos Aires, y después le preguntaste, ¿ya fuiste a Buenos Aires? Y te digo que no.
1: Más o menos, está investigando bien.
0: Ah, bueno, nunca fue a Buenos Aires, a Argentina. Salvo que haya ido a Clorinda, ¿verdad? Pero tampoco.
1: No, por eso te digo, Abraham estaba bien, él tenía su camiseta, siempre simpatizó por Argentina y estaba alentando a Argentina, pero esto del himno ya, esto ya fue chocante.
0: Sobrepasa todo, ya es mucho. Bueno, vamos a contar después, pero pone... ¿Eh? Este es el himno. ¿Quién sabe cantar acá en la mesa el himno? Yo no sé la letra.
2: Yo memoricé el himno de Argentina.
0: ¿Vos, Ángel?
2: Sí, memoricé.
0: Fabio, Ángel sabe.
2: Yo, o sea, la parte del coro, ¿verdad? Por el Mundial, obviamente. Pero a favor mío, quiero decirle a Fabio que...
0: Ah, mira, ¿quién ya, fue, él se tomó ¿quién, por aludido.
2: ¿Quién fue el primero, Fabio, que te dijo que en Qatar 2022 la selección argentina iba a ser campeona del mundo? ¿Quién? Y quiero que sea sincero.
1: Nosotros estamos juntos. ¿Qatar 2022?
2: Quiero que sea sincero.
1: Estábamos ya juntos.
2: Sí, sí, sí. Quiero que sea sincero.
1: Seguramente que me dijiste.
2: Quiero refrescarte la memoria, porque vos dijiste, Holanda va a ser campeona del mundo. Yo te dije, Holanda arruga siempre. Holanda por el camino, otra vez.
1: Holanda
2: con Mangal, en aquel topollillo histórico de Messi. La batalla de Lusail. Y yo le dije a Fabio Martín 4 años atrás, antes incluso de que Argentina se ponga el mote de candidata. Sabemos que siempre que arranca el Mundial, ¿verdad? Pero ya cuando el equipo empezaba a ganar los partidos de fase de grupo, le dije a Fabio, este equipo va a ser campeón.
0: Vos sos una especie de pitonizo entonces, ¿verdad? ¿Por qué no te va al casino este equipo, y esas cosas?
2: Este equipo, vos sabés que tengo muchos aciertos ya, pero no me gusta la...
0: Dejaron ahí. Son las 11:16. Son las 11:16. Pone un poco lo de Davo Geneise.
3: A ver qué es esto, amigo. 2010, Shakira interpreta la canción oficial del Mundial. 2026, Shakira interpreta la canción oficial del Mundial. Atrás. Igual que ahora, sí, señora. 2010, España lleva en su convocatoria 8 jugadores del Barça. ¿2026 también 8 jugadores del Barça? 2010, en su tercer partido, España se enfrenta a una selección sudamericana entrenada por Marcelo Bielsa. 2026 también. 2010, el Madrid encadena 2 temporadas seguidas sin ganar ningún título. 2026 también. 2010, el Barça venía a ganar el Liga y Supercopa, pero sin Champions ni Copa del Rey. 2026 también. 2010, el Madrid ficha a José Mourinho. 2026 también. 2010, el Atlético de Madrid viene de perder la final de la Copa del Rey. 2026 también. 2010, en octavos, España le gana 1-0 a Portugal. 2026 también. 2010, el Mundial empieza un 11 de junio con un México-Sudáfrica. 2010, el España comienza el Mundial del Grupo H. Pero la puta madre, boludo. La puta madre, amigo. A ver qué es esto, amigo.
0: Bueno, España campeona del mundo, señores. Con todas estas coincidencias, España el domingo le gana a Argentina.
2: Pero son más que los que yo tengo, debo reconocer.
0: ¿A vos tenés algo también?
2: Sí, tengo...
0: ¿Pero le pasaste a Ropero?
2: Dos rápidamente, ¿verdad? Una que es que la última vez que Francia perdió semifinales de un mundial fue en 1986, que coincide con el título de Argentina y de Maradona, en el que también se había dado un enfrentamiento entre Argentina e Inglaterra en una fase previa del mundial, 86.
0: Medio
2: Francia
0: estiradito.
2: Semis, Argentina e Inglaterra. Ahora, ¿cómo explicas esto que le pasé a Ropero? Pero en batalla dividida, para evitar cualquier tema del copy. Ayer los cambios de Scaloni, en una misma ventana, ¿quiénes ingresaron?
0: Cuidado nomás, si es actual, vamos a dejar pasar nomás, contanos más.
2: Bueno, graficando un poco, Scaloni mete 3 cambios en una misma ventana. Otamendi, De Paul
1: y Molina.
2: Y Montiel.
1: Ah, Montiel, perdón, Montiel.
2: Por Molina.
1: Sí.
2: 19, 7, 4. 19 Otamendi, 7 De Paul y 4 de cuarta, ¿verdad? La final se juega el 19 de julio. El 19 del 7. Y los cambios justamente que le dan un vuelco a favor de Argentina, el partido, porque hay que decir que ahí Scaloni movió el equipo, De Paul entró muy bien, Otamendi y Montiel mejor que Molina, coinciden ahí plenamente en la pantalla.
0: Está bien, 19, está bien, pero medio tiradito, no es así tan
1: medio
0: conciso.
1: Rebuscado, porque lo de Davo, imagínate lo que Davo decía, tercer partido de España, fase de grupo jugó en 2010 contra Chile, ¿verdad?
0: Sí, contra una selección dirigida por Bielsa.
1: Porque Chile dirigida por Bielsa. Y esta vez, el tercer partido de España para terminar la fase de grupo jugó contra otra selección dirigida por Bielsa, que era Uruguay.
0: Uruguay. No, y después del partido inaugural, México-Sudáfrica.
1: No, son coincidencias puras realmente.
0: En octavos le elimina a Portugal por 1-0.
1: Y tal cual, más allá del formato que se tuvo este año del Mundial, igual es en octavos.
0: Igual es en octavos,
1: y
0: claro.
1: El mismo resultado. El mismo resultado.
0: Y después los 8 convocados de Barcelona, los otros... No.
1: Lo de Pobriño, que llegó en el 2010 al Real Madrid. Y
0: eso. Encima, sí. En estos tiempos era imposible pensar que Mourinho iba a volver al Real Madrid y volvió. Señores, yo ya estoy jugado. Para mí, con todo esto que nos contaba Davos Zeneise, que bueno, le pasaron a él España campeona del mundo el domingo. No, yo ya no. España. No puede haber tanta coincidencia.
2: Pero es tu deseo.
0: No. A partir de ahora, la verdad que mucho no me importa quién sea campeón, pero que sea cualquiera, ¿verdad? Pero si me tengo que jugar hoy, ahora, 11:19 de este jueves 16 de julio, España campeona del mundo.
2: Wilson se juega. Felicidades, Argentina. La segunda. Al hilo, y la cuarta.
1: Tetra.
2: El tetra, la segunda del bicampeonato y la cuarta igualando a Italia y Alemania.
0: No, si alguien dije que Argentina iba a pasar y pasó a Argentina.
2: No. Con la salvedad que todos coincidimos, ¿verdad? Acá vas a diferir la mayoría seguramente, ¿verdad?
0: Y sí, yo creo que todos van a querer que sea campeona, no sé, 5 audios nomás. ¿Argentina o España?
2: No va a estar tan parejo, yo te digo entre los de la mesa.
0: Pero ¿y qué pensás de la gente? ¿Qué va a decir la gente?
2: Va a estar parejo.
0: ¿Va a estar parejo?
2: Sí.
0: Y en el YouTube ya está el sondeo.
2: Vi mucho anti-argentinismo.
1: No será que va a

0: España.
1: No va a estar tan parejo, yo te digo entre los de la mesa.
0: Pero ¿y qué pensás de la gente? ¿Qué va a decir la gente?
1: Va a estar parejo.
0: ¿Va a estar parejo?
1: Sí, sí, sí.
0: Y en el YouTube ya está el sondeo.
1: Vi mucho anti-argentinismo.
2: ¿No será que va a cambiar ahora? Viste que si la final era Francia-Argentina, se iban a inclinar todos por Argentina por el tema Mbappé con nosotros. ¿Y no será que ahora cambie un poquito esto?
0: Yo creo que muchos van a querer
2: por el rival que va a tener Argentina, que es España, ya no es Francia. Y España, pues...
0: Y hay dos cosas con los argentinos. Primero, que muchos paraguayos no le quieren a los argentinos. Y segundo, que hay muchos paraguayos que son fanáticos de Cristiano Ronaldo y que por ende no le quieren a Messi y no le quieren a su selección. Entonces, se empareja la cosa.
2: Y ahí. El otro tema también dividía demasiado. Mbappé dividía demasiado, ¿entendés? Entonces la gente prefería inclinarse a Messi, que será campeón de Argentina, a que Francia festeje, ¿verdad? Que Mbappé esté feliz en este caso. Sí. Y ahora no está Mbappé en este mapa, ¿verdad? Es España, ¿verdad? Otro perfil, totalmente un perfil diferente, ¿verdad?
0: 1000 personas conectadas en el YouTube de La Roca. Cuando teníamos 30 likes, pidió Fabio Martín los me gustas y subimos a 96. Ahora te toca a vos, Ángel.
1: A seguir con los likes a full, ya, Harry, imagínese. A seguir diciendo, ¿cuánto tenemos, Wilson?
0: Tenemos 96, a 96, ver si la gente
1: 200,
0: te quiere.
1: 200,
0: ¿eh? 200. No, yo sé que la gente te quiere, pero 200...
1: 200, pero tenemos 1000 personas, o sea, solamente ¿cuánto? Un 20%.
0: No, ya sé, pero
1: 20%,
0: tu poder de convocatoria es lo que a mí me hace dudar.
1: Un 20% de la audiencia nomás tiene que presionar el like. Yo creo que llegamos antes de 11:30 a 200 me gusta.
0: O sea, ¿vos considerás que tenés ese poder
2: en 10 minutos.
0: Convencimiento.
1: Yo creo que la gente...
0: Te quiere.
1: Y los que no me quieren igual le puede dar like.
0: Y pedirle a la gente del interior.
1: La gente, sobre todo, que me quiere.
2: El liteño curepa.
1: Que le pongan, que le den, que presionen, que utilicen todos los adjetivos que quieran. Like a la transmisión de hoy, como siempre lo suelen hacer. Yo creo que llegamos, para taparle la boca a Wilson, antes de 11:30 a 200.
0: Vamos a ver. Antes de 11:30 a 200.
1: Vamos a ver. O sea, 8 minutos para 100 likes.
0: 8 minutos, ah, claro, 8 minutos.
1: 8 minutos para 100 likes.
0: Muy jugado lo tuyo, ¿no?
2: Un desafío importante.
0: No, no, no llegamos, no llegamos.
1: Yo creo que llegamos.
0: No, no llegamos.
1: Vamos.
0: Si Fabio pedía, sí, yo
1: creo que sí. Para anular la mufa de Wilson.
0: Pero Ángel, no.
1: Sí,
0: para mí que no llegamos. No, son las 11:22, 11:30 tenemos que tener 200 likes. Yo no creo que lleguemos, ¿qué querés que te diga? 11:22, nos vamos hasta Nueva York, nos vamos hasta Nueva Jersey. ¿Qué locación tienen los muchachos hoy? Federico Arias, Carlín Correa. A ver, ¿me puedes poner en imagen ya, Ropero, para ir viendo la... ¡Qué imagen!
1: No,
0: amplíame esto, Ropero, por favor. Directamente con Federico, con Carlín Correa. ¡Qué hermosa imagen! Conéctense al YouTube de La Rock and Pop. Mirá lo que es. Lo pueden seguir también a través de la aplicación de La Roca. Enseguida ya nos conectamos con Ñandutí también. Ñandutí TV, Ñandutí 1020 AM. Estamos a través de la... página web también de La Rock and Pop. ¿Qué pasó, Ángel?
1: No tardamos 8 minutos, tardamos 1 minuto.
0: ¿Eh?
1: En sobrepasar, en tirar por abajo todo. 250. Con yapa incluida.
0: Bueno.
1: Entonces, ahí está.
2: Ángel intendente será, ¿eh? Ángel intendente.
1: Bien, admito, a la gente.
2: Sí, le quiere
1: así
2: la
1: que...
2: gente.
1: Gracias a todos, ¿eh?
0: Tengo que admitir que la gente del interior le quiere mucho a Ángel Elian. Nos vamos hasta Nueva York, nos vamos hasta el estadio en el cual se va a jugar la final de la Copa del Mundo el próximo domingo entre Argentina y el conjunto de España. Federico Arias, Carlín Correa, ¿cómo están? Bienvenidos, buenos días, ¿qué tal, Federico?
3: Buen día, Wilson. Ahí está la voz, mirá. ¿Cómo está la voz? Terrible. Bruno está recuperándose, para la gente que está preguntando mucho el tema de la garganta. Y tenemos una alerta de clima acá hasta las 4 de la mañana de mañana. Alerta del aire. Por eso hay mucha gente con tapaboca. Pues pensamos que era neblina, Carlín, pero es el smog que está muy fuerte y el aire acondicionado ayer bastante mal. ¿Cómo te va, Carlín?
4: Bien, Federico. Un saludo a Wilson, a Ángel, a Fabio, a todos los compañeros. Acá estamos en el MetLife, donde el domingo se jugará la gran final de la Copa del Mundo. 82.500 personas entran aquí. El último partido fue de Brasil-Noruega. Aquí Noruega dejó fuera a Brasil. Y Argentina y España no han jugado todavía en lo que va a la Copa del Mundo.
3: Aquí todavía
4: en este
3: no.
4: Estadio espectacular, realmente. No tiene el techo de aquel que... el Sofi, donde Paraguay debutó contra Estados Unidos. Estuve leyendo que por una cuestión de... no se ponían de acuerdo con las cuestiones de la licitación, había un proyecto para techar el estadio.

0: Por suerte el domingo va a haber un sol radiante, como decía Federico, hay alerta de humo.
1: Hasta las 4 de la mañana del viernes.
0: Exacto. Y el sábado viene la lluvia, eso va a ayudar también en que se disipe toda esta cuestión. El sábado va a llover y el domingo habrá un sol, una temperatura más benévola, una máxima de 32 con relación a la máxima de 36 con sensaciones de 40 que tuvimos ayer.
1: Las coincidencias de Wilson mucho más contundentes que la de Ángel, ¿verdad?
0: Totalmente. Las coincidencias de España que la habíamos hecho ayer en un material para la gran jugada y que hoy toman mayor importancia porque las dijo Davo.
2: Sí, eran bastante. ¡Qué celoso!
0: Son bastante. Claro. No, sí.
1: Epa, mira, te mandó ayer.
0: Claro.
1: No. Anticipo.
0: Claro. Ayer a estas horas ya estaba arriba, pero lo dijo Davo. Ahora Davo va a decir: tengo un material para hoy que mañana cuando Davo lo diga va a tener importancia. Un dato curioso. Que lo voy a grabar en instantes más, en una de las pausas, vas a ver. Pero al margen de esto, realmente estamos muy conformes con el trabajo. El domingo muy temprano vamos a arrancar la previa, esto va a estar lleno.
1: Es una zona, Carlín, donde no hay barrio.
0: No.
1: Es una zona donde salís de la ciudad totalmente.
0: Carretera pura. ¿Ustedes se acuerdan el estadio de Filadelfia que tenía la carretera al lado, Wilson?
3: Sí, sí. Sí. Nos acordamos, claro, sí.
4: En cuanto a...
0: Y este está... Este es peor. Acá, si no pagas parking, tenés que dejar tu vehículo a 3 kilómetros. Porque acá no hay la famosa callecita, yo me meto acá, que sí se podía encontrar en Filadelfia con mucho esfuerzo. Acá estamos rodeados de las famosas carreteras. Así que si no pagas parking, hermanito querido... va a ser complejo llegar acá. La gente va a caminar muchísimo para llegar al estadio.
1: Claro, Wilson, Fabio, ¿cómo es transmitir con un compañero de Terita el gol ahí en el oído, con camiseta, el otro canta el himno? ¿Cómo fue eso ayer?
3: Y bueno, fue una situación en la que uno tuvo que hacer el esfuerzo de abstraerse, no, ¿verdad? Porque
5: la verdad, yo sinceramente estaba veía el movimiento, pero yo estaba muy concentrado en lo que era el partido, porque a mí me llevó también la emoción, porque hacer una semifinal de una Copa del Mundo con todos los ingredientes que tenía el partido no daba para distracciones, ¿verdad?
3: Pero entonces, hay que contarle a Federico, Carlín, sí, que no solamente los compañeros de la gran jugada estaban acá para ver el partido, sino compañeros de otras secciones. Entonces tenía uno al lado que gritó cuando cabeceó McAllister al palo, cuando venía la pelota a la cabeza, ya gritó gol. No. Y eso es una recontra muja, no, por eso no entró.
5: Uno me quiso corregir, te dije yo 3 cambios a hacer Argentina. No, 2 nomás me dijo.
3: Después, se metió en la transmisión.
5: Se metió en mi trabajo, no le dije nada, me quedé nomás ahí, pero con la veracidad nomás ya le demostré que se estaba equivocando él, ¿verdad? Pues eran 3 cambios. No me saltó, me dijo, no, 2, me dijo, 3 le digo, ¿verdad?
3: No, pero bien dentro de todo, Federico, porque también mostraban esa emoción que sentían los hinchas. Evidentemente, mucha diferencia ahí con relación a los que estaban en el estadio y los que estaban acá, pero también es como que envolvía y era parte del ambiente.
1: No, por supuesto, da gusto. Nosotros lo vimos en el FanFest, pasó una cosa insólita sobre el final, se vivió muy fuerte. Había muchos ingleses reales. Había muchos argentinos de Centroamérica, ¿verdad?
0: Exacto, muchos latinos apoyando a Argentina.
1: Muchos centroamericanos.
0: Muchos centroamericanos, pero después, cuando se dio el triunfo, porque tuvimos que confirmar el triunfo, escuchando la gran jugada, pusimos rápidamente, cuando nos apagaron la tele, faltaban 2 minutos, un partido muy caliente, emocionante, y de repente...
1: ¿Cómo fue con Darlin? El cielo estaba nublado, amenazante.
0: Amenazante, sí.
1: Abajo del puente.
0: Pero no llovía todavía.
1: Sí.
0: Era como... Dejá que termine el partido los 2 minutos y apagá. Ellos apagaron las teles, pusieron un aviso.
1: Apareció un alto parlante, sí.
0: En el alto parlante, en inglés, tienen que irse porque va a llover. Y después venía la policía, vayan. Y yo
1: primero,
0: no,
1: la invitación fue cordial.
0: Sí.
1: Cuando la gente se quería quedar, ya fue más con otro tono.
0: Claro, porque la gente quería quedarse a tomar un poco, a compartir.
1: Y a mirar al final del partido.
0: Y a mirar al final, pero a ver, cuando te apagan la tele... El que más que menos puso internet para ver alguna app y quería seguir comprando alguna cervecita, pero vino la policía y nos echó a todos, seguramente para evitar algún inconveniente entre argentinos e ingleses, algo que gracias a Dios no se dio, ¿eh? No se dio. Yo he visto algún que otro, una que otra mueca que hacía un argentino a un inglés que estaba con su pareja, pero no pasó a mayores. Había mucha policía.
1: Pasa que cuando hace el gol Inglaterra, los ingleses eran todos jóvenes, bien fisicudos, le mostraban el escudo a los argentinos y se golpeaban el pecho. Y después cuando hace el empate a Argentina, un señor de edad se le para enfrente y le grita. Pero como había tanta seguridad, había policías y guardias privados, entonces no pasó a mayores, pero fue un clima realmente, en ese momento, tenso, cuando Inglaterra marcó primero y cuando se vinieron los dos goles de Argentina.
0: Sí, cuando vino el segundo gol. Ahí pudo haber sido un momento complicado, pero rápidamente ocurrió lo de la tele. Y la gente se distrajo con lo que es el partido y si tenía alguna bronca con lo insólito que estaba ocurriendo en ese momento. Porque vos dejabas dos minutos más y después salimos después de cinco o seis minutos que nos echaron, empezó a llover. O sea, pudo haber terminado el partido tranquilamente con las pantallas prendidas, pero sin embargo ellos muy precavidos. Hay que ser muy poco futbolero para hacer lo que hicieron.
1: Fue lo que nosotros llamamos aguacero. Sí.
0: Sí, porque llovió media hora, a reventar 40 minutos, después paró y no llovió más. Y quedó nublado, hoy apareció el humo. Pero por suerte, lo más importante es que no pasó nada en el Fan Fest. La gente se retiró, los argentinos festejando, los ingleses calladitos por las calles más rápidas para salir ya de esa zona del Fan Fest. Muchísima policía había, y el que macaneaba hoy iba a dormir en algún calabozo.
1: Sí, yo cuidando un poco la garganta, pero escuchando lo que decían al principio. Otra hora el Tano Fassini, te ahora el Tano Fassini.
0: El Tano Fassini.
1: Bueno, me siento ahí. El viejo querido, no. ¿Cómo Inglaterra pudo haberse tirado tan atrás después del gol, no? Porque se suponía que el gol era un golpe para Argentina, que era aprovechar como lo hizo España con Francia, como casi lo hizo Suiza con Argentina cuando le empató y después se lo llevó por delante hasta la expulsión de Embolo. Pero ¿cómo se pudo haber tirado tan atrás? Cuando hablamos del estado físico de Messi, Messi ahorra. Porque la última jugada, la del gol de Lautaro, es un pique de él, no lo sigue nadie, lo esperan dos y viene el centro de derecha y muestra que físicamente aguantó el partido. El Mundial de Paredes es muy bueno, Leandro Paredes. De Paul hizo muy bien, porque me gustó Simeone a mí, cómo luchó desordenado, pero luchó, pero De Paul entró y a la derecha con Montiel, con Messi, movió Nico González a la izquierda, el doble nueve. Entonces, hablamos de Inglaterra que realmente no estuvo a la altura, porque ayer cuando creo que todos votamos por Argentina, era por la reacción argentina, por lo que viene mostrando Argentina anímicamente, pero como equipo venía mejor Inglaterra, y cómo pudo haberse tirado tan atrás, Harry Kane defendiendo en el área, Bellingham sin espacio para unirse con alguien para la contra. Llamó la atención eso, Wilson, Fabio, ustedes que tuvieron
0: y el relato. Hubo miedito también, porque yo escuché cuando Fabio entraba al aire y comparto con él, le superó la situación en Inglaterra, le superó.
1: Porque si vos sumás, dicen Argentina contra España, para mí Argentina ya hizo el mejor partido, por el rival, por el segundo tiempo, dos tiros en los palos, tres atajadas de Pickford.
0: Tremendas atajadas de Pickford.
1: Atajada, una de Nico González que cruza todo el área. ¿Cómo pudo haber sido tan rápido Inglaterra? Arrugó bandera y se fue para atrás, ¿verdad?
5: Totalmente, Federico. Increíble. De esos partidos, no quiero llamarlo raros, pero que no se dan todos los días, en el sentido que un equipo que está oliendo a finalista, está ganando el partido 1-0, se tira atrás y tiene miedo que el rival le empate el partido, porque eso transmitía la cara de Kane, la cara de Bellingham, la cara del arquero Pizzo, como diciendo, estoy atajando lo que puedo, pero me parece que se nos vienen encima. Entonces, esa actitud de Argentina terminó siendo goleadora, decía yo, porque perdiendo 1-0, igual en actitud ya se veía que Argentina estaba más entera y con todas las posibilidades intactas de poder empatar el partido. Una vez que lo empataba, era agrandarse de vuelta. Inglaterra ya no tenía otro libreto, que era defenderse. Increíble todo esto que le pasó a un equipo que quería llegar otra vez a una final después de lo que pasó en el 66, y sin embargo fue goleado en actitud y arrugó. Realmente eso hay que decir, arrugó Inglaterra en el momento en que tenían que agrandarse ellos cuando estaban ganando el partido 1-0 en una semifinal, faltando apenas 10 minutos para el final.
3: Claro, pero los principales dardos, estoy viendo en varios medios de Inglaterra, Daily Mail, de Sun y compañía, apuntan al técnico, porque también los cambios le dicen a los jugadores cómo está la situación del partido y qué es lo que tienen que hacer, ¿verdad? Porque si vos metés cambios defensivos, internamente, por más que vos tengas esa personalidad y que quieras ir para adelante, te está diciendo metete para atrás.
5: Hay que decir, y ahí está el dato, Argentina empata el partido, el gol de Enzo Fernández ya es cuando Inglaterra está jugando con línea de 5.
3: Sí.
5: Ya está jugando con Barr de central, con Stones y con Weji, ¿verdad? Eran los tres que cubrían y más los laterales, ¿verdad? Pero se le fue encima a Argentina, esa estantería se caía fácilmente, fue de cristal lo de Inglaterra.
4: Cinco cambios metió Tuchel, tres defensores defensores, dos delanteros en la parte final ya con Rashford, que entró nada más a ocupar el espacio. Pero después, antes con Barnes, lo que decía Fabio, y cuando viene el gol de Lautaro Martínez, vos tenés a cinco defensores y ninguno está tomándolo a Lautaro. O sea, también hay que saber marcar. Por eso ayer volví a colación el tema de la selección paraguaya. Ah, pero si lo hace Paraguay está mal visto, pero si lo hace Inglaterra está bien visto, ¿verdad? En ese sentido. Pero también hay que saber defender. Y ahí el arte, que evidentemente los ingleses no dominan tan bien. Y a Tuchel le están dando con todo. Después del partido él decía, es fácil criticar ahora mis cambios, ¿verdad? Pero en la jugada del gol, por ejemplo, de Enzo, Pickford se vuelve loco. Porque Enzo tuvo una jugada anterior en la que tapa Pickford, desvía esa pelota al córner, y antes tuvo otra en la que el remate se va arriba y afuera. Entonces era la tercera que a Enzo le tocaba en la cabecera del área, y Bellingham sale desesperado a querer apretar porque él estaba con su marcador en el área, lo tiene que soltar cuando la pelota le llega a Enzo, y después ya sale lo del remate, ¿verdad? Una desesperación también por ese lado, pero yendo nomás
1: al tema. Golpea al piso Pickford ahí, boom, boom, boom, porque es algo que todos sabían, como dice Ángel. Los remates de Enzo. Y después hay una, me parece, antes del segundo gol o del primero, que el inglés se va de contra, cruza campo argentino y lo persiguen tres argentinos. Le sacan la pelota y ahí arranca el ataque y viene uno de los goles, una diferencia de hambre para pelear la pelota tremenda, claro, en todo el segundo tiempo.
0: Y los cambios de Scaloni entraron de otra manera, ¿no? Porque está bien lo de... ¿Se puede discutir o no? A ver, si Inglaterra gana 1-0, íbamos a estar hablando hoy de que Tuchel se tiró atrás para el famoso cerrar el partido. Ah, no, cerró el partido el técnico, sí, en el momento adecuado. Esas son las cosas que tiene el fútbol, ¿no? Y como bien decía Ángel, hay que saber marcarlo. El Lautaro es insólito, como cabecea. Él aprovechando las licencias del fondo inglés.
1: Pero el lateral y central, ¿verdad?
0: Claro.
1: Ahí.
0: Y los cambios de Scaloni estuvieron a la altura. Entraron, lo de Simeone fue un acierto táctico porque no es un jugador muy vistoso, pero como estaba fresco lo mandó a la guerra y respondió, fue, chocó, peleó, cuando pudo desbordó en el momento del partido en donde el partido
1: necesario,
0: táctico cortado, el primer tiempo táctico cortado, sin chances, creo que uno por bando, o Argentina creo que nos pateó al arco, un par de remates de Enzo Fernández que terminaron afuera. Una tapada del Dibu, después nada más en todo el primer tiempo. Corríjame si estoy equivocado, pero más o menos así fue aquella primera mitad. En el segundo se abrió el partido con el gol de Inglaterra, porque arrancó rápido el gol, pero el segundo tiempo había arrancado con las características similares a las del primero. Cuidándose, los dos estudiándose, sin regalar, hasta que llega el gol de Inglaterra y Argentina tuvo que jugársela. Y bueno, uno decía, Inglaterra se tira atrás. Yo le decía a Federico, chau Argentina, porque era un partido de un gol.
1: Totalmente.
0: Y Federico compartía conmigo, claro, estábamos juntos al partido.
1: A ese nivel, una semifinal, un gol en el segundo tiempo suele ser como una trompada en la mandíbula.
0: Claro.
1: Suele ser.
0: Y era Inglaterra, iba a tener el temple de hacer lo que hizo España contra Francia, de marcarle un segundo gol, y que le anulen un tercero, y que siga jugando mejor, o se tiraba atrás. Pasó lo segundo, no defendieron bien, y Argentina, bueno... no es fácil hacer lo que hizo el equipo de Scaloni, no lo voy a descubrir. Messi de vuelta tirándose a la derecha, resolviendo el partido. Cuando daba a mí me daba la impresión de que Enzo Fernández había sido el jugador más importante, pero después Messi se cargó el equipo al hombro y terminó dando vuelta de esta manera que todo el mundo sabe y todo el mundo está hablando de esto. La secuencia de Beckham, que festejó con todo el gol, y después su carita cuando lo da vuelta a Argentina, son postales de una Copa del Mundo que está a punto de terminar.
1: ¿Y qué piensa Wilson la gente allí de... los oyentes de España-Argentina?
3: En el YouTube de la Rock and Pop, por ejemplo, tenemos ya un sondeo al aire que propone el CM y pregunta quién va a ser campeón del mundo. Y obviamente están las dos opciones, Argentina o el conjunto de España. Y en ese sentido, las votaciones, haciendo una actualización acá, un F5, indican que de los votos que tenemos hasta ahora, que son casi 500, el 54% dice que va a ser Argentina la campeona. Y el 46% dice que España. Está bien reñido, ¿eh? A diferencia de lo que fue el partido de ayer, Argentina-Inglaterra, donde Argentina sacaba una gran diferencia.
4: Pasa que España también tiene lo suyo, ¿verdad? Un buen juego. Y ahora entra en colación el análisis también, porque me parece que este equipo de Argentina tiene... el plus, una actitud en los momentos de tensión. Por eso decíamos ayer también, y Fabio arrancaba así el programa hoy, que poner huevo no precisamente es ir a pegar una patada, hacer sentir el físico, estirarle la camiseta, ganarse una amarilla, ir boquear al rival, gritarle cuando está fuera de la cancha, sino poner huevo es cuando vos, en los momentos de tensión, agarrás la pelota y empezás a jugar, a repartir. Y Argentina ayer lo llevó en su arco, o bajo su arco a Inglaterra, no con un empuje, tirando centros a la Bartola, sino con un buen fútbol, un buenísimo fútbol. Fútbol que hasta ahora le costaba mostrar, porque fue el equipo que más se pareció a Qatar, el ingreso de De Paul, que realmente fue vital para el partido. Montiel demostró que es más que Molina, al que se le perdió la marca y entró en el segundo tiempo, frenó una contra de Bellingham y comandó en la jugada inicial para el gol del empate.
5: Es lo que hablábamos, Ángel, fuera de micrófono, yo le analizábamos el partido también con Ángel, yo le decía, este Simeone, el Juliano, es más loco que el papá, decía, en el sentido que mete, atropella todo lo que hay, pero no le daba el fútbol pensante que necesitaba Argentina en ese momento. ¿Y quién le dio ese fútbol pensante? De Paul.
2: De Paul.
5: Al instalarse ahí, al estacionarse ahí, al juntarse con Montiel, con el mismo Messi que se recostó sobre ese costado derecho. Entonces Argentina ganó en fútbol en cuanto a la propuesta de los cambios que hizo Scaloni. Fernández, al meterse al medio, tenía más la opción de remate de media distancia, mejor panorama, porque Paredes estaba jugando bien, pero era para pases cortos, recuperación, pases cortos, y ese juego de Argentina que no era tanto de avance tampoco en el primer tiempo, ¿verdad? Y era jugarse más a lo que estaba pasando en el segundo tiempo, ¿verdad?
3: Hace rato hablaste de una comparación, Ángel, de Paraguay y cómo defendió Inglaterra. Si lo hace Inglaterra, está mal. Si lo hace Paraguay, está bien.
4: Si lo hace Inglaterra,
3: no, pero ¿quién? ¿De dónde viene esa comparación? ¿La gente?
4: Sí, en Twitter.
3: Ah, no, pero me parece demasiado injusto con Paraguay, porque Paraguay no tiene jugadores top como Bellingham o Harry Kane.
4: Poniendo a colación, no, pero te decía nomás, no por eso, sino por el arte de saber defender.
3: Sí, Fede.
1: Aparte, Paraguay defendió bien. Sí, Inglaterra claro. No. Si hablamos de dos remates en los palos, atajada de Pickford, más parecido a Turquía que a Francia y Alemania.
3: Claro.
1: Que le costaron mucho llegar. Turquía no llegó mucho, ¿verdad? Pero Paraguay defendió bien y, como decís, no se compara que tiene mitad de cancha hacia adelante. El otro punto, a mí, lo que me gusta de Paredes es cómo va la dividida. Ha ido muy bien. Y De Paul creo que le vino bien la suplencia porque contra Suiza hizo un muy mal partido. Desgastado, perdió muchas pelotas, y ayer esos 20 minutos que tuvo a todo ritmo por parte de De Paul, hay que ver, yo creo que va a volver De Paul para la final, seguramente se va a jugar con el equipo que todos conocemos, Messi, Julián Álvarez, Cuti Romero, ayer también en el mano a mano, muy bien. Hay que ver cuánto le va a costar a Tagliafico Yamal, porque Tagliafico va bien arriba, pero tiene algún problema en la marca, es un sector complicado para Argentina, pero Argentina aparte tiene gol, 2-3-3 en poco tiempo, como dijimos la otra vez antes de Suiza, viene mal, pero cuando se acuerda de que es campeón del mundo, te da vuelta un partido, y después a Suiza le pasó lo mismo, y ayer, repito, con el rival más importante, porque todo la contra decía, pero jugaron contra Suiza, contra Cabo Verde, contra Egipto, bueno, ayer Inglaterra, que para muchos estaba evaluado para ser finalista, terminó, como dijo Paul Scholes, era que dijo, que los jugadores argentinos eran gatitos.
0: Exacto.
1: Sí, que son tribuneros, pero que eran gatitos. Ayer los gatitos realmente fueron los ingleses en el segundo tiempo, que no se explica cómo pudieron ir tan atrás.
0: El que tuvo la galla de poner algo de vuelta fue Owen en su Twitter, que es columnista de uno de los diarios más importantes de Inglaterra, y insistió en que Inglaterra es más equipo. Pero le decía yo a Federico mientras veníamos aquí, ¿de qué te sirve tener un equipo más compacto, un mejor equipo entre comillas, y al final todo termina en esto, en la Copa del Mundo? Perder el Mundial teniendo mejor equipo, no siempre ganan los mejores. Si no, Holanda de la naranja mecánica hubiese sido campeona del mundo, Alemania le ganó. Y si vuelve a preguntar a la gente
1: Brasil,
0: de la época...
1: Brasil 82.
0: Brasil 82, y hay grandes equipos que no fueron, que eran candidatazos, ¿no? Entonces, en el Mundial eso no corre. Eso van en los amistosos, preparándote, en alguna eliminatoria. Pero acá hay que ganar, aquí hay que ganar. Porque como decía Bilardo, del segundo nadie se acuerda. Y si España le pinta la cara y Argentina es campeón del mundo, la gente se va a acordar de Argentina. Y Argentina va a ser por primera vez campeona del mundo dos veces seguidas. Con Messi como buque insignia. Entonces, me parece algo rebuscado lo de Owen, tratar de justificar una derrota. Tuvo la valentía de hacerlo porque los otros desaparecieron. Los Ryan, los Joe Cole, los Gary Neville, todos desaparecieron.
1: Gary Neville.
0: John Terry, no lo escuché y no leí nada de ellos todavía.
1: Bueno, y otro ingrediente que se da en este estadio es que aquí perdió la final Argentina con Chile. en el 2016 por penales en este estadio. Aquí Messi dijo, no juego más la selección argentina. Llorando, ¿te acuerdas?
0: Copa América Centenario, 2010, exactamente. Hace 10 años.
1: Renunció a la selección argentina y 10 años después va a jugar la final de la Copa del Mundo contra España. Qué lindo el fútbol, ¿no?
0: Contra otro equipo rojo.
1: Sí. Claro, pero qué lindo el fútbol, digo.
0: Totalmente.
1: La, todo lo que pasó para Messi en esos 10 años, fue campeón de América, campeón del mundo, tiene esta posibilidad ahora de cerrar su carrera en este estadio donde ahora ha vivido una de las páginas más amargas con la selección argentina.
0: Vuelve con 10 años más, sin el nivel de aquellos tiempos, pero con mayor seguridad de conseguir los resultados. Un Messi mucho más maduro, mucho más seguro de lo que quiere y con un equipo mucho más compacto que aquel. Que venía con el Tata Martino.
4: Sí,
1: con el Tata,
0: con Tata Martino, saliendo de muchas dudas.
1: De hecho, Messi erró un penal en la definición.
0: Hoy es otro equipo. El equipo de Scaloni ha encontrado, a partir de aquella Copa América en Brasil, una diferencia importante en cuanto al carácter y a la solidez emocional. Y esa va a ser una vez más, una de sus armas el próximo domingo. Porque volvemos a lo mismo, a lo que decíamos ayer. Ayer cuando preguntaban, creo que Wilson, a todos los compañeros, o vos, Federico, yo decía, yo Argentina por el plus que tiene en los momentos difíciles. Y ayer se dio de vuelta. Y la misma cosa te diría hoy. España tiene un juego más organizado, más lucido, con gente quizás más joven. Pero yo le doy a Argentina porque sería el último gran esfuerzo para este plantel.
1: Claro, ya llegaron y van a dar todo. Aparecieron los Enzo Fernández, McAllister, Romero, ni hablar Messi, el Toro por fin hizo goles importantes, Lautaro Martínez, que en Estados Unidos hizo el gol que le dio la Copa América Argentina contra Colombia. Le faltaban los mundiales, el tercero con Suiza y ayer el más importante sobre la hora contra Inglaterra.
0: Y es una redención de Lautaro también, porque...
1: Eso estoy diciendo.
0: Totalmente, porque hace rato que viene él jugando partidos flojos, la rompía en el calcio, venía, él pierde el puesto en pleno Mundial de Qatar con Julián Álvarez, porque no daba pie con bola.
1: En este también, este Mundial arrancó la octava vuelta.
0: Pero nunca se asentó, o da la impresión, ¿verdad? A mí al menos me daba esa impresión. Y este sin duda es el mejor momento de Lautaro Martínez en la selección argentina.
1: Bueno, yo descanso un poco la voz, ¿le parece? Bueno. Hay que estar el domingo, hermano, no como el Tano Fassini, sino como Federico. Pero volvemos a la hora de Ñanuti, Ñanuti TV.
0: Totalmente.
1: Para un par de apreciaciones
0: para Ñanuti TV.
1: Está. ¿Quedamos así, Wilson?
3: Sí, señor. Ya retornamos un poquito más tarde con ustedes, Federico, Carlín, ahí desde el estadio donde el domingo se va a jugar la final. Un saludo para el colega Rodrigo Lescano, él es periodista deportivo de Formosa. Uh-huh. Imagínense ustedes, pudiendo, no sé, escuchar evidentemente lo que están haciendo en su radio o cualquier otro medio de Argentina, él nos está siguiendo a nosotros. Y me tira un dato, pero primero agrego que él dice, mal que me pese este dato y ojalá se rompa la racha. Pero me indica lo siguiente, desde el Mundial de 1990, el campeón del mundo siempre jugó la semifinal un martes. ¿Quién jugó el martes? España.
4: España.
3: Bueno, él dice, ojalá se rompa la racha, evidentemente, como argentino.
5: O sea que los últimos mundiales gana, es campeona la que viene más descansada.
3: También, sí.
5: Un día más de descanso.
3: Sí. Y el saludo también para el querido Víctor Fernández, compatriota nuestro en San Francisco, Estados Unidos.
5: Qué grande, Víctor.
3: Sí, un tipazo, Víctor, exfutbolista, él, hoy día entrenador. Compartimos un asado ahí en su casa.
4: Ah, se habló de fútbol ahí. Se habló de fútbol. Comparten ciertos gustos con el querido Víctor, ¿verdad?
3: ¿Qué gustos?
4: Y sobre todo el tema de las tendencias, ¿o no?
5: No sé de qué hablar.
4: Las tendencias.
5: Nosotros lo que hablamos con él
4: es ciertos equipos
5: que ya estábamos viendo deficiencias de los número 9. Y sí, era el número 9.
3: Él era 9.
5: Y hablamos con él y él exactamente ahí nos dio ese análisis profundo de nuestros 9. Y entendió perfectamente cuál le estaba faltando a la selección.
3: Sí.
5: Y nunca se corrigió. No se pudo corregir lamentablemente porque ninguno dio la talla.
4: Antes de...
5: Entre los 9 que habíamos... No, claro.
4: Antes de los partidos.
5: Fue antes de
4: doble Australia, mérito,
5: inclusive.
4: Sí.
3: Sí, eso fue... Antes de Australia, victoria contra Turquía.
5: Exactamente.
3: Había sido. Sí.
4: Un saludito, Wilson, para Alexis Recalde también. Me pasa coincidencias, pero a favor de Argentina.
3: Epa.
4: En el Instagram, ¿verdad? Como es un video, hay que hacer una recopilación. Voy a hacer una recopilación escrita. Y para Mauri Verón también, que me pasa... Si vos sumás todas las victorias de Argentina en este Mundial, que tuvo un pleno de victorias.
3: Sí.
4: O sea, todos los goles que hizo Argentina en este Mundial, que son 19, más los goles que hizo su rival o los rivales a los que enfrentó son 7. Entonces el 19 es 7 otra vez ahí presente, ¿verdad?
5: El 19,
4: y para el querido Coque también de Nueva York, siguiendo la transmisión.
5: Audiencia, todo lo que te tiran datos, te tiran con respecto a la fecha, ¿verdad? Sí, sí. Va más por el lado de la fecha.
4: El 19-7.
5: 19-7, pero hay que rebatir estos datos que Carlín se quejaba también. ¿Él en qué momento dijo eso? Yo no...
3: hay un video, vos tenés lo que dijo Carlín. Pasa un poco, hizo un material para las redes sociales de la Rock and Pop. Yo vi solamente el inicio... Y me acuerdo muy bien porque me quedé sin internet así unos segundos.
5: Pero,
3: y ya no me cargó el video de Carlín, por eso es que no vi completo.
5: No, no,
3: pero él dice que esto que nos contaba Davo, que le pasaron, él ya contó para las redes de la Roca.
5: Está bien, lo que yo pregunto es si no contó ayer al mediodía, si yo estaba en un momento desconcentrado y lo contó al mediodía,
3: No contó.
5: Ahí tenía que ver.
4: O sea que si lo dice Carlín es acoso y si lo dice Davo es halago.
3: No sé qué dijo exactamente Carlín, no sé si dio las 12 coincidencias.
5: Pero tiene razón en reclamar también, Willy.
3: Pero vamos a escuchar lo que dijo Carlín.
5: Si es que lo dijo, está bien que reclame.
3: Porque de por ahí, si tiró 3 coincidencias nomás, Carlín, por favor, así no, ¿eh? Si tiró las 12, sí. Disculpa, Carlín, hubiésemos puesto lo que vos dijiste y no lo que dijo Davo, más allá de que Davo tiene 10 millones de seguidores y Carlín, Carlín tiene sus seguidores acá.
5: 8.000.
3: ¿8.000?
4: En Instagram.
3: No, pero él tiene sus seguidores.
4: Más Twitter y...
3: Radiales.
4: Claro, también.
3: Eso
4: es incontable. ¿Verdad?
3: Claro, eso es inconmensurable, incontable, no sé, lo que quieran. Vamos a saludar a Edgar González. ¿Tenemos lo de Carlín? Voy a saludar a Edgar González. Mundial, por supuesto, ya abrimos. A las 11 en punto.
4: Acá estamos.
3: Sí, señor.
4: Firmes.
3: Claro.
4: Firmes.
3: El mejor equipo deportivo del país, diría Nico.
4: Firmes.
3: ¿Qué tal, Edgar? ¿Cómo estás? Buenos
6: días. Bien, Wilson. Buen día. Salud también para nuestro Federico,
3: todos...
6: que también está así.
3: Fuerza,
6: como...
3: fuerza. Vamos, que...
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3: Acá dice Churro Pon a través del YouTube de la Rock and Pop. Otro dato, Wilson. En el 2010 España estuvo en el grupo H. En el 2026 también. No, esto está dentro de las coincidencias
5: que dijo Davo. Dijo Davo también.
3: Después esto no. En el 2010 Vicente del Bosque ya era viejo. Y en el 2026 Luis de la Fuente también. No, esto...
4: Pero ahora me pasaba recién otro dato.
3: ¿Pero a favor de quién?
4: A favor de Argentina.
3: ¿Qué dice?
4: Que nunca... Estoy pensando y no estoy recordando. Un DT pelado nunca ganó el Mundial.
3: ¿Perdón?
4: Un DT pelado nunca ganó el Mundial.
3: Pero, ¿y quién fue el técnico, por ejemplo? ¿Estás seguro?
4: Estoy pensando. A ver, Scaloni, Deschamps.
3: Hay que ir a 1930.
4: Joachim Löw.
5: ¿Del Bosque mismo?
4: ¿Del Bosque 2010?
3: Tenía bigote.
4: No, pelado no.
5: No era. No, pero
4: Joachim Löw, del Bosque. De Italia...
3: Mira, pelado no Lippi. Era del Bosque, Marcelo, pero tenía
5: Marcelo Lippi. Tenía una entrada.
4: Pero pelado.
5: Marcelo Lippi en el 2006, ¿verdad?
3: ¿Marcelo Lippi?
4: Pero buscaron foto del
3: blanco.
4: Buscaron foto del 2006. 2002 Brasil.
3: ¿Y quién era el técnico de Alemania?
5: ¿Cuándo?
4: Brasil 2002.
3: Brasil 2002.
4: Corea Japón 2002.
3: El técnico de Brasil, Felipão. Tiene entrada, pero...
4: No estaba todavía...
3: ¿Pelado, no?
4: No. Como de la Fuente, no.
5: ¿El le parece de la Fuente del Bosque?
4: pero tenía...
3: No, es totalmente pelado. Tenía su cabellito. Tenía,
4: sí, quiere ser...
3: ¿Después?
4: ¿Y después Francia 98?
5: Fue Jacket. I'm a Jacket, sí. No era tampoco.
4: ¿Brasil 94?
3: ¿Pero de dónde sacaste
4: Parreira.
3: Este dato?
4: Parreira.
3: Pero ¿viste la foto de todos los técnicos?
5: 90 Beckenbauer.
4: Alemania, tenía sus entradas, pero tenía todavía, estaba bien cubierto. Bilardo tampoco en el 86.
3: ¿Pero no será que vos tenés algo contra los pelados? ¿Un pelado no te sacó la novia, Abraham?
4: No, pero un dato que suma igual, ¿eh?
3: Y a ver, que el arquero de Argentina es el Dibu Martínez, el arquero de España es Unai Simón, ninguno es de color.
4: No.
3: Y ese es otro dato, o sea, nunca un arquero de color fue campeón del mundo, ¿verdad?
4: ¿Y Dida?
3: Dida era...
4: Pero Dida no era titular.
3: Dida no era titular
4: en el 2002. Ah, entonces, Dida no. Mucha gente piensa que Dida fue titular en ese mundial, incluyendo más hace poquito, pero Marco era el titular de...
5: Que era arquero del Palmeiras.
4: De Brasil.
3: Ah, mira.
4: En ese mundial, sí.
3: Estaba viendo que Luis de la Fuente fue maestro, profesor de Lionel Scaloni cuando estaba... en España haciendo los cursos para técnicos.
4: En la Real Federación él fue su profesor e incluso entablaron una amistad. De hecho, Scaloni tiene familia en España, él vive allá y tiene una relación muy profunda también. Ahora, yo pienso, nomás, y me pongo en el lugar de Pedri, Gavi, Cubarsí y el propio Yamal, ¿verdad? Lo van a tener a su ídolo enfrente, con el que posiblemente durante toda su carrera en la Masía se visualizaron e imaginaron: yo quiero jugar como él, yo quiero una foto con él, yo quiero algún día enfrentarme a él. Lo de Yamal es novelesco, ¿verdad? El tema de la foto, la campaña del diario Sport, la bañera ahí, caso aparte. Pero englobándolo a los otros, jugar contra tu ídolo de toda la vida, un plus o...
3: ¿Pero y qué vos decís que le van a dejar nomás a Messi ganar porque es su ídolo?
4: Un plus o no, algo...
3: Eso no existe, no, claro, dentro de la cancha.
4: Menor.
3: No, dentro de la cancha es uno más.
4: Claro.
3: Y si le tienen que patear, le van a patear.
4: Pero, ¿cómo van a verle a él dentro de la cancha?
3: No, ni le eso. Van a mirar.
4: No, es que
3: van
4: no.
3: a concentrarse en su partido. Claro. Y ganar.
4: Que no influye un poquitito, que, por lo menos.
5: Así como
4: no.
5: ayer.
4: Una no te digo que quieran perder, que una cosa distinta, pero ver a tu ídolo ahí en la cancha va a ser muy fuerte para ellos.
5: Ángel, así como ayer, ni bien se entonaron los himnos, ya cambió la cara de los jugadores de Argentina e Inglaterra. Porque hasta ese momento era todo cordialidad, hasta el saludo entre Scaloni y el mismo Tuchel era de pura simpatía, de admiración entre uno y otro, pero empezaron a entonarse los himnos y los silbidos de ambos públicos, de ambas aficiones. Ahí ya cambió la cara de todo y fue a cara de perro realmente.
4: Pero ahí hay una rivalidad muy fuerte.
5: No, por eso, pero igual va a pasar, no digo por la rivalidad del tema de alguna guerra, sino que desde los himnos también, España ya va, como dice Wilson, se va a enfocar en ganar la Copa del Mundo y lo mismo Argentina, ¿verdad? Ahí ya termina el ídolo Messi, ¿verdad? O el que le enseñó a todos, no sé cómo llamarle, los que siguieron el camino.
4: El héroe de los chicos.
5: No, claro, de los chicos, la persona que siguieron su camino, pero en diferentes posiciones, ¿verdad? En diferentes lugares, ¿verdad?
4: Claro.
5: De la cancha. Cubarsí de central, Pedri de volante y otros jugadores. Yamal ya siendo un puesto más parecido al de Messi.
4: Pero fue el ídolo de todos ellos cuando eran chiquitos.
5: Claro.
4: Iban a los
5: la herencia
4: partidos,
5: Messi está
4: seguramente
5: en España.
4: No digo que le van a regalar el partido.
3: Una vez que vos te dedicas a esto y que es tu profesión y con lo que te ganas la vida, ya termina la idolatría.
4: Ha de ser fuerte,
5: ¿verdad? Le querés ganar a tu ídolo. Le querés ganar, le querés.
4: Y capaz sea, por eso decía, capaz sea un plus, ¿verdad? Enfrentar a tu ídolo y para otros algo mínimamente fuerte, verlo en cancha ahí, ¿verdad? Algo te ha de generar.
3: Porque, no sé, para mí ya no, ¿eh? Para mí lo van a ver como un rival más y listo.
4: Cubarsí, por ejemplo, tiene 19 años. Hace no mucho tiempo estaba en el equipo del Barcelona y hoy es central titular en el equipo de La Fuente, ¿verdad? Muchísima actitud, uno de los mejores, pero ahí es donde entra en debate el tema de la jerarquía, ¿verdad? Si es que van a soportar los momentos de tensión en los que Argentina siempre es agrande, porque España puede desplegar un mejor fútbol, pero es como que Argentina tiene ese plus que todos resaltábamos recién de los juegos en la parte final.
3: Bueno, pero...
4: Y ahí quiero ver a Cubarsí, por ejemplo, pegándole una patada a Messi, levantándolo por el...
3: Pero España tuvo una arriba. Gran prueba contra Francia y la pasó con creces. Yo no sé si ahora la presión
4: partido...
3: le puede...
4: Tranquilo, no, para España.
5: Hay que decir que... No,
3: pero
5: hay
3: porque
5: que decir
3: hicieron
5: que...
3: su fútbol.
5: No, pues claro. España tiene muchas cualidades futbolísticas. Que no las tiene, por ejemplo, Inglaterra. Hablo en presente porque es así. Inglaterra ayer hizo el gol con méritos propios y eso fue lo increíble. Ellos hacen el gol porque se jugaron a atacar en ese momento del partido. Pelota larga de Kane buscando a Roger, recupera a Ray, le devuelve a Roger y el centro para que aparezca Gordon por detrás de en este caso de
3: Molina.
5: De Molina, ¿verdad? Para que haga el gol 1-0. Premio para Inglaterra que salió a buscar el partido, pero después se arrugaron totalmente y se metieron atrás. Y España es una selección que no se mete atrás, que tiene muchas cualidades futbolísticas, que se defiende con el balón, que tiene mucho criterio y tiene jugadores que son obreros también. No todos estrellas, por eso yo decía, Yamal es otro obrero más en esta selección de La Fuente, porque todos construyen el juego, todos defienden y atacan en un bloque muy importante en donde cada uno aporta lo suyo. Los tres de arriba, Yamal, Oyarzabal, el mismo Baena, y un medio campo que tiene una muy buena capacidad futbolística de precisión de pases.
3: Esta mañana me contaba el señor Carlos Báez en Ñanduti, Franja Roja, que hay una coincidencia entre Luis de La Fuente y Lionel Scaloni. Y es que ninguno de los dos nunca dirigió un equipo de primera división. No sabía eso. Luis de la Fuente desde muy temprano trabajó ya en las menores,
5: claro,
3: de España, sub 17, 19, 21, 23.
5: De la Fuente, no sé con quién podemos compararlo acá en su momento, quizás el recordado Cristóbal Maldonado, que dirigió todas las inferiores de la selección paraguaya, pero nunca le dio una oportunidad de la mayor, ¿verdad? Y en este caso a De la Fuente sí. Producto de todo lo que él logró, porque con la sub-21 se consagró y para seguir ese proceso, porque había dejado un gran vacío Luis Enrique y el que lo cerruchó después. ¿Quién fue el que le cerruchó a Luis Enrique en la selección española? Porque él se fue y se quedó otro en su reemplazo. No recuerdo el apellido de ese técnico. Y ahí no le fue tan bien a España, hasta que dijeron, no, vamos con el proceso de La Fuente, que está en la formativa, que viene.
3: Y no era Lopetegui, que después no dirigió la Copa del Mundo en el 2018, fue porque ya había anunciado el Real Madrid que iba a ser su técnico.
5: Sí, porque
3: estamos confundiendo los tiempos.
5: No, ¿cuándo fue que Luis Enrique hacía de 2018 hacía el
3: streamer? Luis Enrique dirigió 2022
4: Qatar.
3: Y como no le fue bien a España, bueno, salió.
4: En el 2018 estaba todavía Zidane en el Real Madrid, si mal no recuerdo.
3: Es cierto que nosotros tenemos nuestro técnico ahora, que es Gustavo Alfaro, pero no va a ser un técnico eterno. Yo creo que él va a continuar, ¿verdad? Todavía no dio su respuesta, pero creo que va a continuar. Pero lo que quiero plantear nomás era que ese no es un camino también. Ir formando a un técnico desde las bases de la selección menor para que después asuma la selección mayor, como lo hizo Luis de la Fuente y como lo hizo Lionel Scaloni, un técnico que conozca las entrañas de la Asociación Paraguaya de Fútbol, de las menores, de los chicos que van creciendo y que también se vaya conectando de a poco con la mayor.
4: Sí, de hecho, un plus, por ejemplo, sería, y pongo de ejemplo lo de La Fuente, que estuvo en la parte de las inferiores, los Pedri, Gaby, Fabián Ruiz y compañía, seguramente ya son todos conocidos por él durante todo ese camino que ellos hicieron hasta llegar a la mayor, ¿verdad? Por el grado del conocimiento, creo que es un punto a favor del técnico de La Fuente ya conocer a los jugadores que ya después consagrados, ¿verdad? Porque es diferente que vos hayas dirigido, por ejemplo, en un club, te fue bien, vayas a la selección y te encontrás con futbolistas que nunca en tu vida tuviste. Ahora, si vos lo formaste, me imagino que ha de haber un aprecio similar también, porque esta selección argentina y tanto la de España, se nota que juegan por su técnico. Se nota que dan ese suspiro más porque en el banquillo estaba un señor que a ellos en su momento lo formó, les dio algo que otro técnico capaz no le supo transmitir. Esa cordialidad, no te digo padre e hijo necesariamente, pero el hecho del conocimiento, ¿verdad? Y yo veo también que después del partido van los jugadores a lo abrazan a De la Fuente, intercambian diálogos, es una relación de mucha cercanía, ¿verdad? Y lo de Scaloni, que él, creo que a diferencia de La Fuente, Scaloni sí formó parte de cuerpos técnicos principales en la selección argentina, como el de
3: ¿El asume cuando se va a Sampaoli?
4: Sampaoli. Mm. O sea, él estuvo también en la parte de abajo, el proceso de Isabela, siguiendo de cerca lo que fue la campaña en Brasil 2014.
3: Acá me dice Federico que Carlín nos dio las 12 coincidencias.
5: Epa.
3: ¿Y qué es lo que reclama entonces? ¿Eh? Ponelo de Carlín en las redes sociales de La Roca. ¿Qué es lo que dijo?
7: Hay un gran entusiasmo por volver a ser campeones del mundo. No solamente porque eliminaron a Francia, sino también por las coincidencias que hay con respecto a lo que fue Sudáfrica 2010. Aquel mundial había arrancado también un 11 de junio, como en esta ocasión, con un México-Sudáfrica. Además, la selección española enfrentó en su último partido en la fase de grupos a un elenco dirigido por Marcelo Bielsa. Fuera del certamen mundialista, en la previa del 2010, Barcelona había ganado la Liga. En aquel plantel campeón había 8 futbolistas del Barça. Este año conforman la nómina: Joan García, Goku Barcí, Eric García, Pedri, Gaby, Ferran Torres, Dani Olmo y Lamin Yamal. En el transcurso del torneo, estas coincidencias se incrementaron y continúan alimentando la ilusión española. En los octavos de final, como si fuera un reflejo del 2010, España eliminó a Portugal por 1-0. Mismo resultado, mismo rival, 16 años después. ¿Volverá la Furia Roja a ser campeona del mundo?
3: No, no, no. Tiró 6 coincidencias. Nosotros pusimos lo de Davo, pero no es información de Davo. A Davo le pasaron en su stream cuando él estaba en vivo y él leyó. Y eran 12 coincidencias. Hay mucha diferencia, Carlín, entre poner 12 coincidencias y solamente 6. Entonces no tiene mucho que reclamar, Carlín.
5: ¿Y él de dónde saca la información también, verdad?
3: Bueno, y sí, pero no, obviamente que no va a ser de su propio archivo. Esto son cosas que uno encuentra en las redes, después verifica y... Y va informando.
5: Pero fue muy buen material también.
3: No, fue muy bueno, claro.
5: Fue muy buen material.
3: Pero no para reclamar, no pusieron el mío, pusieron el de Davo. El de Davo estaba más completo.
4: O sea, el que le pasaron a Davo, ¿verdad?
3: El que le pasaron a Davo,
4: y Davo transmitió, ¿verdad?
3: A las 12, ya estamos con Yanutí. ¿Sabes qué? Pone otra vez lo de Davo, que está más completo. Son las 12:05, ya estamos con Yanutí TV, canal 17 de Tigo, 23 de Flow Personal y 19 de Claro. Y estamos también con la gente de Yanutí 1020 AM. Ya se va retirando Michael Ramírez. Lo tenemos a Shaggy en control de controles.
5: Se defiende, Carlín.
3: ¿Qué dice Carlín?
5: Dice que iba a ser muy largo el material si es que ponía todo, dice. O sea, decía todos los datos.
3: No sé, el material de Davo es cortito. Y tiene más coincidencias, ¿verdad?
5: Material de redes es corto. Davo tiene para hablar horas y horas.
3: ¿Cuánto dura lo de Davo, Ropero? ¿Eh? 1:09 dura lo de Davo. Con 12 coincidencias. El material, o sea, de Carlín, que con 6 dura 2 minutos.
5: O sea que cada 8 segundos daba un dato nuevo.
3: Ponerlo de Davo para la gente de Ñandutí. ¿Qué es lo que es el tema? Que según le pasaron a Davo, hay 12 coincidencias que indican que, al igual que en el 2010, España tiene todas las de ganar esta Copa del Mundo. Insisto, por estas coincidencias, cosas que se dieron en el 2010, cuando sale campeón la selección española, y que se están dando también ahora. Ponelo de Davo.
8: A ver qué es esto, amigo. 2010, Shakira interpreta la canción oficial del Mundial. 2026, Shakira interpreta la canción oficial del Mundial. 2010, España viene a ganar la Eurocopa 2 años atrás. Igual que ahora, sí, señora. 2010... España lleva en su convocatoria 8 jugadores del Barça. ¿2026 también 8 jugadores del Barça? 2010, en su tercer partido, España se enfrenta a una selección sudamericana entrenada por Marcelo Bielsa. 2026 también. 2010, el Madrid encadena 2 temporadas seguidas sin ganar ningún título. 2026 también. 2010, el Barça venía a ganar Liga y Supercopa, pero sin Champions ni Copa del Rey. 2026 también. 2010, el Madrid ficha a José Mourinho. 2026 también. 2010, el Atlético de Madrid viene de perder la final de la Copa del Rey. 2026 también. 2010, en octavos, España le gana 1-0 a Portugal. 2026 también. 2010, el Mundial empieza un 11 de junio con un México-Sudáfrica. 2010, el España comienza el Mundial del Grupo H. Pero la puta madre, boludo. La puta madre, amigo.
3: Ahí está. El de la grosería fue Davo, ¿eh? No fue ninguno de la mesa, por si acaso, nomás para la gente que está escuchando.
5: Yo al final cuento que 8 datos no tiró Carlín. 4 no tiró al final.
3: No, 6 datos tiró Carlín. Yo conté 6, muy bien. 6 datos 6 tiró. 6 versus 12. Sí. Acá me dice Diego Brites que desde la Copa América 2021 ya se vienen viendo estas fechas para Argentina. Lo del 19, 7 y 26. Supuestamente es una premonición ya desde el 2021 que en este 2026 Argentina va a ganar la Copa del Mundo. Pero no sé, me parece más consistente lo que tiene que ver con España.
4: ¿Argentina en fecha?
3: Sí, no, yo me voy por España. No sé, muchachos, yo por España.
5: Lo que pasa es que son datos y casualidades muy fuertes, ¿verdad? Muy, muy puras, muy duras, ¿verdad?
3: ¿Cuál, por ejemplo, fue la que más te llamó la atención? A mí la de Mourinho. ¿Cómo justito se da que en ese 2010 lo contrata a Real Madrid y ahora lo vuelve a contratar?
5: Vos sabés que 2010 Sudáfrica, México, es un dato que tenés que saber encontrar también.
3: Ah,
5: el partido inaugural. 2010 Sudáfrica, claro. México. Partido inaugural 2026 Sudáfrica, México.
3: Increíble.
5: Que hicimos con Ángel justamente en el comienzo de la Copa del Mundo, que fue el 11. Al día siguiente nosotros debutamos contra Estados Unidos. No, realmente son datos muy fuertes. Lo del grupo H también. Lo de Portugal en octavos.
3: Sí. con este cambio de formato. Porque no se pudo haber sido cuartos o 16avos, pero no fue octavos.
4: Yo creo que a España no le va a dar la actitud para competirle a Argentina. Directamente así te digo.
3: ¿Pero y le faltó actitud contra Francia?
4: No, tuvo buen juego, pero quiero ver una selección española bajo el momento de tensión y el, al que lo va a meter Argentina.
3: Hasta ahora puedo decir que se va a enfrentar el buen fútbol contra la actitud.
4: Pero es que, si digo eso, voy a ser injusto con Argentina también, porque Argentina también juega bien. Y ayer demostró que en el momento más picante del partido empezó a desplegar su mejor fútbol. Entonces, no es solamente el plus de Argentina entre dos selecciones que juegan bien al fútbol. ¡Huevo los perros! Huevo después, huevo, garra y sobre todo en los momentos de tensión no achicarse. España tiene una selección muy joven, no sé si
5: pero lo
4: a
5: que
4: ver, va a aguantar por ejemplo Fabián Ruiz que igual, Paredes lo levante.
5: No está bien, pero
4: Putin.
5: Igual lo que transmitió España hasta aquí con los jugadores jóvenes,
4: bueno.
5: Con un promedio de edad muy bajo, es la sobriedad a la hora de jugar, muy sobrio, no le temblaron las piernas para esconderle la pelota a Francia, para jugar también con una actitud diferente, porque hay que decir que tácticamente y futbolísticamente le pasó por arriba a España a Francia, y eso no son méritos cualquiera que uno pueda enumerar, ¿verdad? O sea, estamos hablando de una selección bien construida, bien constituida desde atrás, desde las bases de la defensa, ese medio campo como juega Rodri, es sin duda el mejor jugador que tiene España hoy por hoy.
3: Ahora su arquero no me da ninguna seguridad, ¿sabes? Cuando juega con los pies siempre entrega mal, da un mal pase, la tira al lateral, se equivoca mucho, tiene buenas tapadas, pero con el pie también se equivoca mucho.
4: Tampoco es que el Dibu esté en su mejor momento, ¿verdad?
3: Pero viste que Argentina pasando, pues, no es de las que salen tocando, ¿verdad? Como claro. Si es el estilo de España.
4: Sí, aparte él se transforma en los momentos importantes, en los tiempos de héroes. Ahí minuto de adición y compañía siempre tiene alguna tapada importante. Lo que yo voy, y sin restarle mérito a toda España, porque ayer justamente destacábamos el fútbol del equipo de Luis de la Fuente, todas las variantes que él hizo también. Me parece un equipo joven que va a enfrentar a otro que tiene más experiencia en este tipo de situaciones y lo van a sacar seguramente del partido a varios jugadores líricos con alguna que otra patadita. Con alguna que otra acción friccionada, que yo no sé si España va a soportar. Y con también las provocaciones legales que están dentro de la cancha, el hecho de gritarse, tratar de incomodar. Ayer Inglaterra también, es como que Anthony Gordon fue el más centrado. Después todos los jugadores ingleses como que cayeron en la provocación de los argentinos también.
5: Es cierto que el escenario, América, ejemplo, la complejidad es totalmente diferente y es única, la de jugar una final de la Copa del Mundo. Pero esta selección de España está a prueba de momentos de dificultad y de demostrar personalidad. Porque ¿cuántas veces le ganó este equipo de la Fuente a vos dabas los datos?
4: A Francia, tres.
5: A Deschamps y a esta Francia de Mbappé.
4: Tres.
5: Entonces, están acostumbrados ellos a lidiar con una presión alta muy importante. Claro, totalmente diferente el contexto de una final del Mundial, que Argentina sí ya tiene el ensayo previo. Hace 4 años, me parece que en ese sentido puede estar mucho más aplomado Argentina. Pero España tiene un juego en conjunto muy fuerte.
3: Pero lo tuyo
5: fuerte.
3: Puede ser, Fabio. Acá Ángel y yo ya estamos jugando. No. Él va por Argentina, yo voy por España. ¿Y vos?
5: A mí, sinceramente, es más equipo de España que Argentina. Más equipo de España que Argentina, sí.
3: ¿Y vas por España, entonces?
5: Yo creo que España tiene más posibilidades de campeonar.
3: ¿Te quedaste solo acá?
5: Yo voy a
3: hablar después de Federico y Garrín van a decir lo
5: claro,
3: suyo.
5: Claro, sí, está bien.
3: Que yo creo que van a decir Argentina, creo. Pero no sé, después vamos a ver.
4: Quiero la palabra prohibida contra ustedes dos.
3: ¿La palabra prohibida?
4: En lo que ustedes quieran.
3: Y sí, bueno, hoy es jueves, querés? mañana viernes.
4: ¿Qué querés? Mañana es sábado, mañana viernes.
3: Mañana es viernes, por favor, Ángel, y así querés que gane Argentina.
4: A ver.
3: Desorientado en el
4: ¿Niambo
3: día.
4: Vamos,
3: pero mañana. Dejamos para mañana, ¿sí?
4: Dale.
3: Pero lo que quería marcar también es que se van a enfrentar, y van a corregir ustedes, dos selecciones opuestas en dos rubros diferentes. Argentina es la selección más goleadora del torneo.
4: Sí.
3: Y España, la selección que menos goles recibió.
5: Menos goles.
3: Un solo gol.
5: Y ahí te habla la capacidad de juego que tiene.
4: El objeto imparable contra la fuerza inamovible. El choque, porque España es un equipo que tiene mucho más la pelota también. Argentina más vertical, volantes que van más al ataque, mientras que los mediocentros de España son más tiempistas, como Fabián Ruiz, Rodri, en compañía. Hay un contraste muy grande ahí. Y también me parece que Argentina tiene un poquito más de banco que España. Banco de suplentes, digo.
5: Pero España no jugó a largues, ¿verdad?
4: España no. En todo, siempre que estuvo cerca de jugar, metió un gol sobre la hora.
3: Merino es el gran artífice de que no hayan ido a la larga.
4: Ahora eso sí, Argentina llega muy desgastada para la final. Pero yo creo que igual van a mostrar su mejor versión en New Jersey. Por todo esto que mencionaba, ¿verdad? Aparte, a España no lo vi tan resiliente en este Mundial. Y Argentina sabe lo que es pasar por el infierno, por ejemplo, y después terminar remontando. España, todos los partidos que lo ganó con la altura. Todavía no tuvo un encuentro en el que el rival lo haya superado con creces y haya tenido que remontar un resultado para sacar otra vez el partido.
3: A ver, vamos a hacer el camino de España, vamos a hacer el camino de Argentina. Vengo con Edgar y estoy con esto porque como empezó España, uno no iba a decir seguramente que iba a llegar a la final. Sí, Edgar.
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3: Enseguida lo vamos a escuchar a Rodrigo Coto Nogués, presidente de Olimpia. Habló en lo que fue la previa al viaje a Brasil para jugar contra Flamengo. Dijo, entre otras cosas, que la idea es siempre terminar cada pretemporada o intertemporada con un amistoso fuerte. Este semestre con Flamengo, el pasado con Boca, Colo-Colo, el anterior con Racing, River, Independiente, dice. Lo de Dylan Zúñiga quedó sin efecto. Lo de Alan Will tenía todo arreglado con Recoleta, pero pusimos un asterisco de que si aparecía una oferta conveniente para ambos, avanzaríamos. Tuvimos dos ofertas importantes, pero la de Lanús fue la mejor. Team Paint tiene recién 3 días de reacondicionamiento físico. Va a estar seguramente 5 o 6 días más con eso. Brian Romero es un jugador de muchísima calidad físicamente, está impecable. Cayó muy bien en el grupo, dice. Bueno, entre otras cosas, ya lo vamos a escuchar al presidente de Olimpia, Rodrigo Coto Nogués, y también a Adrián Alcaraz, quien anoche viajó rumbo a México para lo que va a ser la cuestión suya de la transferencia al fútbol de ese país y ver qué tal le va. España arrancó empatando 0-0 contra Cabo Verde. Sorpresísimo. Ya en su segundo partido se repuso porque le ganó, goleó 4-0 a Arabia Saudita.
5: Ahí lo que hizo fue en ese segundo partido confirmar que lo primero fue un resbalón. Y que, viste que el famoso te dice, no, y arrancó con dudas España. No, pero fue un accidente futbolístico y te lo demuestran en el segundo partido. Si no te lo demuestran en el segundo partido es porque era la corriente del equipo y no iba a avanzar. Pero se sacudió España y dijo, acá estamos, para la segunda fecha con esa goleada que vos hablas.
3: A ambos finalistas, como me dice el profe Queiroz, les complicó Cabo Verde.
4: Sí.
3: En 16avos también Argentina. Después cerró la fase de grupos, perdón Ángel, ganándole 1-0 España a Uruguay.
4: Sí. Pero España fue un equipo que se hizo sobre la marcha. O sea, España no arrancó, Argentina también tuvo alguna que otra modificación, pero me parece que Luis de la Fuente metió mucha más mano en el once inicial que presentó la primera fecha con el que llegó a las semifinales y que llegó hasta final. Porque, fíjate, por ejemplo, veo lateral derecho, que justamente ayer lo resaltaba yo, el pulso que tuvo el técnico también y la jerarquía para hacer variantes en el Mundial con jugadores que la estaban rompiendo en sus clubes. Llorente, lateral derecho titular del Atlético. Y un despliegue impresionante, cuidado físico. Lo saca y lo mete a Porro ahí, ya para el segundo partido. Después en el medio campo estaba con Pedri. Afuera Pedri, adentro Fabián Ruiz. Y esa trinidad con Dani Olmo también, que era suplente. Ferran Torres era titular. Chau, afuera. Ingresó Alex Baena en ese puesto. Y Gaby también había arrancado a titular. Entonces, futbolistas que a lo mejor desde el nombre no están bajo la consideración de titulares, y él lo fue cambiando por rendimiento, o sea, no se casó con nadie y formó su equipo sobre la marcha también.
3: Bien, después en 16avos a España le toca Austria y le gana 3-0 con facilidad. Viene su primer rival difícil, ¿verdad? Uruguay pudo haber sido difícil, pero sabíamos la situación de Uruguay, que estaban enfrentados entre ellos, jugadores, Bielsa y compañía. Portugal le gana a España 1-0 a Portugal.
4: Partido feo.
3: ¿A vos te tocó, ¿verdad?
5: Hicimos el partido.
3: A Nico le tocó.
5: Hicimos el partido con Nico, sí.
3: Con Nico
5: hicimos el partido y fue un partido cerrado, muy táctico, pero que se resolvió sobre el final con los cambios oportunos que hizo De La Fuente. Entraron Ferran y Merino. y ambos participan en la jugada del gol sobre la hora. Ferran lo habilita a Merino en una pelota bien metida en profundidad, entre líneas, un pase perfecto, y la definición ante el arquero de Portugal para que Cristiano salga llorando de ese partido, porque fue un gol sobre la hora cuando era un partido de dos fuerzas muy parejas.
3: Y acá viene el encuentro en el cual recibió su único gol en el torneo, España, que fue el partido contra Bélgica, en donde arranca ganando, se lo empatan y después al minuto 88 Merino le da el 2-1. España le ganó 2-1 a Bélgica para clasificar a la semifinal.
5: Ese es el partido en el que Bélgica pierde a Courtois por el camino, ingresa el arquero suplente y es el que se equivoca para que Merino otra vez sobre la hora, así como lo hizo contra Portugal, aparezca y haga el gol de la victoria.
4: ¿Cómo va a reaccionar España si comienza perdiendo el domingo? Esa es mi pregunta. Nunca tuvo que remontar los resultados de España, ¿eh?
3: Cierto, nunca lo tuvo que hacer. ¿Qué nos falta? Las semifinales de España, ¿verdad?
4: Sí, Francia, baile.
3: Francia, que le ganó 2-0.
4: Baile total, baile total. De superioridad, liquidó el partido al minuto 66, con el segundo gol un poquito después, y anuló completamente a Francia. Totalmente. Esa fue su mayor virtud.
3: Francia, que venía siendo la favorita, ¿verdad? En ese partido, más allá de que estaban más o menos iguales en cuanto a fuerzas, pero un peldaño por encima el combinado francés. Argentina, por su parte, arrancó su camino en esta Copa.

0: francés. Argentina, por su parte, arrancó su camino en esta Copa del Mundo goleando 3-0 a Argelia con 3 goles de Messi. Después le ganó 2-0 a Austria con 2 goles de Messi. Y cierra la participación con un equipo alternativo en el que en el segundo tiempo lo tuvo a Messi marcando también 3-1 sobre Jordania. Se le complicó la cosa contra Cabo Verde, pero ganó en tiempo extra 3-2. En octavos de final venció 3-2 también a Egipto en tiempo normal, un partido que estaba perdiendo 2-0.
1: En esa etapa de mata-mata empezó a mostrar dudas Argentina, pero los resolvía por esa capacidad que tiene de justamente entender que la camiseta tenía que pesar en esos momentos. Y pesó, porque es la vigente campeona.
0: Contra Suiza se le complicó increíblemente. Lo empata Suiza, después tiene la fortuna de que Embolo se va expulsado y en tiempo extra Argentina derrota 3-1 a Suiza. Y el partido de ayer, victoria 2-1 contra Inglaterra.
2: Ninguno de los rivales que comenzó ganando la Argentina soportó la tensión. Siempre hubo un error. El de Inglaterra fue replegarse, el de Suiza fue la expulsión y el de Egipto también el conformismo y el nerviosismo, ¿verdad? Entonces ninguno que lo tuvo Argentina contra las cuerdas para el knockout soportó la tensión y la embestida del equipo. Por eso yo le daba ese plus y le doy ese plus a Argentina.
0: Y si no estoy trascordado, creo que desde 1990 que Argentina en tiempo normal no le ganaba a una campeona del mundo como sí lo hizo ayer. O sea, en el 90 le ganó a Brasil.
1: Sí, a Brasil, en octavos.
2: Canigia. Claro. Canigia el gol.
0: Con el gol de Canigia, en tiempo normal.
1: En tiempo normal.
0: Y después no le había ganado a una campeona del mundo en tiempo normal durante todo ese periodo hasta ayer, que lo vuelve a hacer justo contra Inglaterra. ¿Eh? Y vos sabés que reconoció Messi después del partido, que era un partido que había que ganarlo porque la gente lo pedía. Pero no es que pedían, vamos a ser finalistas. Lo que pedían es, hay que ganarle a Inglaterra.
1: Hay que hacerle llorar y morder el polvo a los ingleses una vez más. Ese era el mensaje final, ¿verdad? De todo lo que tenía este partido en el entorno para Messi principalmente. Y otra carga más que se libera para él, ¿verdad?
0: También dijo, si no ganábamos hoy, iban a empezar a decir muchas boludeces. Que lo iban a comparar con Maradona. Eso es lo que quiso decir.
2: No le dimos ni chance,
0: señor. O sea, eso que vos mostraste ayer, Ángel, de un Lionel Messi sentado de piernas cruzadas, pensativo, concentrado, tenía mucho que ver también con todo esto, con toda la presión y la carga que él tenía encima.
2: Completamente, porque no fue un partido más ni de cerca. Y aparte, después de la finalización, también aparecieron los jugadores en la cancha con la bandera de las Malvinas, ¿verdad? Que dicen que es una sábana de hotel.
0: ¿Y ahí alguien escribió?
2: Oculta y después escrita con ese mensaje, ¿verdad? Que Lo Celso fue el que sacó esa bandera y justamente todos los jugadores lo extendieron también. Me preguntaban a Paredes después, las Malvinas son argentinas y siempre serán argentinas. Digo, no fue ni por si acaso un partido más para ellos. Y hasta Enzo Fernández, que tiene que volver al Chelsea después, salió y festejó con el topollillo y haciendo callar a los ingleses, ¿verdad? Aparte, el club londinense publicaba una foto de él en redes sociales, armó un revuelo, por eso también lo quieren echar al CM del Chelsea, porque fue evidentemente un momento bastante chocante, ¿verdad? La forma en la que él festejó, en la otra selección tenía compañeros de equipo.
1: Pitazo final, y vieron la imagen de Messi, ¿verdad? Pitazo final y cómo se descarga él, y por todo eso que estaba contando Wilson, ¿verdad? De lo que significaba el partido y la procesión que él estaba viviendo por dentro, porque no tenía que fracasar ayer.
0: Totalmente.
1: Y entonces logró su objetivo de pasar por Inglaterra, y si logra el campeonato del mundo, bueno, es una señal celestial ya. No hay nada que hacer con Messi, definitivamente no hay otro que le pueda comparar.
0: ¿Vos sabés que en Brasil... voy a marcar dos cosas? Primero, lo que decía Ángel, el tema de la bandera, sí, que las Malvinas son argentinas, le puede significar a Argentina una sanción, pero solamente una sanción económica.
1: Claro.
0: En el peor de los casos, devolución de algún que otro título, pero obviamente eso no va a pasar, la FIFA no va a castigar tan drásticamente a un combinado por eso, ¿verdad? Pero una sanción económica seguro que le va a caer a Argentina. Y lo otro, en Brasil ya no están comparando a Pelé con Maradona. Están comparando a Pelé con Messi. O sea, dándole a Messi mayor destaque que Maradona. E inclusive estaba viendo a un colega de Globo Sport, decía, Messi hoy es más que Pelé.
1: No, claro, porque ahí puede entrar en la comparación y se inclina la balanza. Justamente los brasileños van a hacer eso siempre, de que van a inclinar la balanza hacia el que más copas del mundo ganó.
0: Pero te estoy diciendo que el colega dijo Messi.
1: No, claro, y por eso ya lo comparan, porque si Messi vuelve a ganar otra copa del mundo, como decir, acá está el verdadero rival de Pelé.
0: Sí, no, ya increíble, ya quedó del lado Maradona.
1: Claro.
0: ¿Quién iba a decir?
1: Por los logros deportivos y por todo esto que demuestra Messi en cancha, categóricamente ya a esta altura lo está superando. Ya hay que empezar a reconocer. Yo

0: soy maradoniano, pero hay que empezar a reconocer y rendirse ante las pruebas, ante el rendimiento futbolístico, los números. 39 años.
1: La carrera, la
0: ayer, ayer corrió como si fuera un chiquilín. La jugada, el segundo gol, increíble. Con 39 años, ¿cómo corre?
2: Increíble.
0: Parecía un pibe de 22 años realmente. Y mete el centro con la derecha otra vez.
2: Yo dije esta mañana que el partido por el tercer puesto ya no pasa nada. Pero Nati Sosa Jovellanos me marcó bien que de por ahí Mbappé va a querer marcar 2-3 goles para quedar él como el máximo goleador de toda la historia. Sí. Obviamente, goleador de este campeonato mundial y de toda la historia de las Copas del Mundo. Ojalá que no meta.
1: 8-8. Porque pero, no va a tener la misma connotación un partido de tercer puesto que
2: sí,
1: una
2: no,
1: final.
2: Pero no quiero que él sea todavía, va a llegar a ser en algún momento, obvio, porque es muy joven todavía y tiene una gran capacidad, pero no en este mundial, que termine siendo Messi el goleador.
0: Pero imagínate preguntarle a Messi, no marcaste hoy, le decís por ayer, ¿qué me importa? Te va a decir,
1: no, él,
0: ¿qué
1: no,
0: me importa?
1: No, nunca
0: que
1: persiguió.
0: Marque Lautaro 2, que marque 2 Álvarez, pero si ayer era pasar el partido en Inglaterra,
1: claro.
0: Sin sus goles, ¿verdad?
1: Pero igual nunca él tuvo muy, o nunca lo expresó por lo menos como objetivo el tema de los récords personales. Siempre dice, lo importante es que el equipo gane esto que aquello, así que por ese lado también, ¿no? Va a ser un mundial épico.
2: Son 1.300 personas conectadas en el YouTube de La Roca. Estamos cerquita de llegar a 400 likes, así que a darle el me gusta arriba. Permanece también el sondeo a través del YouTube. Argentina o España, ¿quién será la campeona del mundo? Ya estoy con Dani Maciel. Antes, Edgar Ruiz.
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2: Bueno, vamos hasta Dani Maciel, vamos hasta novedades de Cerro Porteño, Móvil Amarok V6, la gente que se sigue comunicando con nosotros, en algún momento más también los audios a través del WhatsApp 0984-955-000. Dani Maciel, ¿cómo estás? Bienvenido, buen día, ¿qué tal, Dani?
4: Hola, Wilson, ¿cómo te va? Buenos días, saludo a todos los compañeros, a la audiencia, abrazo grande. Estamos aquí atentos a la cámara por el viento fuerte que tenemos en estos momentos. Como decía Néstor ayer, realmente un viento bastante fuerte que mueve un poquito todo lo que es nuestro sistema de audio y video. Entonces estamos atentos a cualquier situación que se pueda presentar. Pero estamos aquí, estamos listos para informar todo lo que tiene que ver con el último amistoso de Cerro Porteño en Buenos Aires, porque esta tarde están regresando a nuestro país. Se jugó ya el primer partido, el equipo 1 está jugando el equipo 2 en estos momentos. El primer partido, Cerro Porteño perdió 1-0 contra Vélez. Y si ustedes me dan el ok, ya podemos mostrar a través de Ñanduti TV, a través de YouTube, el gol de Vélez. Si bien es muy cerca la imagen, se puede ver un remate del jugador de Vélez con la pierna derecha. Intentó atajar a Rofo, obviamente, pero no pudo, así que si me dan el ok, podemos ver el gol de Vélez.
2: Ahí ya estamos viendo, uy, qué golazo, qué colocada. Estamos viendo el gol de Vélez con este tanto, derrotó a Cerro, nos cuenta Dani, por 1-0. ¿Dónde fue? ¿En la cabecera del área? Un poquito sí, dentro del área grande, ¿verdad, Fabio?
0: Sí, un medio metro más ya dentro del área, pero de frente al arco, va bien Rofo, se tira bien, pero es muy colocado el remate hacia el palo izquierdo, justamente pega en el palo y se mete adentro para sí. Este gol de Vélez.
2: No, fue un lindo gol, lindo sí. Gol. Ahora, no sé, de por ahí puedes criticar cómo le dejaron pegar ahí, ¿verdad? Pero fue un centro, una especie de rebote, ¿verdad? Vino el centro, fue un pase directo. Diego pase Valdés. Directo y lo dejó. Pero no es el Mudo Valdés, ¿verdad?
1: No,
2: otro
1: no.
2: Diego Valdés.
1: Diego Alfonso Valdés.
2: Estaba viendo que lo quería uno de los grandes de Argentina, a Diego Valdés.
1: 32 años.
2: Que tiene una oferta, estaba viendo hace, en estos días nomás, creo que fue ayer.
1: Para el chileno.
2: Sí, evidentemente que es bueno, buena definición. Perdió Cerro entonces 1-0, Dani, con este gol.
4: Sí, señor, y el equipo 1 de Cerro Porteño. Rofo en el arco, Iván Ramírez, Velázquez, Merola y Guillermo Benítez, Robert Piris da Mota, César Bobadilla, Ariel Gamarra, Delis Rodríguez, Cecilio Domínguez y Pablo Vegetti. El equipo 1 de Cerro Porteño, que en algún momento del entrenamiento, según me comentaron, formó una línea de 3 con Velázquez, Piris, Robert Piris como líbero y Merola como stopper por izquierda, y los carrileros Iván Ramírez y Guillermo Benítez. Entonces 1-0 perdió el equipo de Cerro Porteño. El equipo 2 que está jugando en estos momentos, y atención al arquero, Roberto Junior Fernández en el arco, Josué Servín, Alexis Cañete, Mati Pérez y Álvaro Espínola, Carlos Franco, Jorge Morel, Ariel Gamarra, que repite porque en el primer partido salió en el primer tiempo para que ingrese otro jugador y lo puso de vuelta en el equipo voz de entrada el técnico Holland a Ariel Gamarra, y completa la mitad de la cancha Mateo Klimowicz. Y arriba Darío Espínola, juvenil extremo, y Jonathan Torres. Entonces el equipo 2 de Cerro Porteño, para que puedan un poco debatir estos dos equipos, la defensa, mitad de cancha entre el 1 y el 2, y también comentar lo siguiente, porque están preguntando mucho qué pasa con Iturbe, qué pasa con Aliceda, qué pasa con Blas Riveros y qué pasa con Almendra, que no fueron parte de este último amistoso. Ellos están con una pequeña molestia muscular, nada grave, obviamente después de los trabajos duros de pretemporada, por eso no formaron parte ni del equipo 1 ni del equipo 2, pero preocupación grande no hay por estos jugadores, salvo lo de Iturbe, que tiene una molestia un poco mayor, pero después tanto Blas como Almendra están bien, están trabajando sin problema, Aliceda también en la parte física, fisioterapia, al igual que Araujo.
2: Dani, cuando mencionaste la línea de 3 en el equipo 1 que se dio después transcurrido el partido, Velázquez, Piris, Merola, dije, ¿y Mati Pérez? ¿Dónde está Matías Pérez? Y lo nombraste en el segundo equipo.
4: En el segundo equipo.
2: Pero esto, ¿por qué en el segundo equipo?
0: Yo creo que va probando de la alternativa.
4: Claro.
0: Ya conoce lo que le puede dar Matías Pérez. A mí me parece que es mechar un poco y que sobre todo Merola vaya insertándose y entendiéndose mejor con Velázquez, porque seguro también piensa en utilizarlo en un momento dado. Quizás Merola pueda jugar inclusive los partidos contra Palmeiras, hacer otra vez la línea de 3, pero con Matías Pérez y Velázquez, y de a poco ir ensayando esa fórmula y ese entendimiento que pueda tener con los otros zagueros.
2: O sea, es más por Merola, decimos, para que Merola se adapte, porque los titulares van a ser Velázquez y Pérez, y si quiere hacer una línea de 3 va a entrar ahí para la buena salida Piris da Mota.
0: Y si escuchás el equipo A que jugó contra Vélez, no estaba tampoco Blas Riveros.
2: No, pero ahí contaba el tema de su de que se está poniendo a punto.
0: Claro, entonces sí, y por eso, y ahí estamos hablando de un solo cambio que significa un poco darle rodaje al nuevo, ¿verdad? Al nuevo, el que está ahí apareciendo. Ahora lo que sí ya me parece que se está perfilando es el tridente ofensivo para la primera fecha del campeonato. Rodríguez, Cecilio y Vegetti.
2: Pero Rodríguez Vegetti. Por lo de Iturbe también. Y, si Iturbe está 100%, supongo
0: que va a jugar
2: Iturbe.
0: Pero hoy estamos jueves, faltan 10 días para el debut. El próximo viernes ya es el debut de Cerro.
4: Sí, el próximo viernes es la olla 18:30.
0: Entonces, contra Trinidad. Está ganando terreno Derlis Rodríguez para arrancar, al menos parece, ¿verdad?
2: Bueno, y está Aliceda, o sea, me parece que sería ese el orden. Aliceda, Iturbe y tercera opción Rodríguez, pero por lo menos tiene una tercera opción Cerro.
0: Claro.
2: Que en algún momento no tuvo.
0: Y tiene un jugador de características ofensivas de extremo. Porque Derlis
4: está teniendo participación en estos amistosos, Derlis Rodríguez. Situación o no, por algún compañero con molestias, obviamente se entiende, pero le está dando oportunidad, lo está observando, lo está viendo el entrenador Holland.
0: Y otro nombre, Dani, que se repite y se repite en el equipo base de Holland es Ariel Gamarra.
2: Sí, cierto.
0: Se repite. Está para jugar el titular también. Ariel Gamarra con Piri, decías, y el otro volante fue César Bobadilla.
4: Sí, ante la situación de Almendra, ¿verdad? Que en este último amistoso no pudo estar por molestias. Pero en los dos primeros amistosos, Gamarra, Almendra, con Piri estuvieron siempre en la mitad de la cancha.
2: Yo sé que se complica si uno no lo ve, Dani, pero ¿te dieron alguna referencia de Gamarra? ¿Cómo juega?
4: Ninguna.
2: Ninguna todavía, ¿verdad?
4: Ninguna, salvo lo que nos comentaron cuando confirmábamos su venida los colegas argentinos, que es un jugador que mete mucho en la mitad de la cancha, que tiene buena visión de juego, que corre mucho, que se entrega bastante, hasta ahí. Pero obviamente lo vamos a juzgar una vez que lo veamos en vivo y en directo, ¿verdad?
2: Sí, sí. Bueno, está lo de Cerro Porteño, algunos futbolistas a recuperar para principalmente el partido de Palmeiras, que es lo que le interesa al hincha de Cerro.
0: ¿Hizo fútbol Gatito? Si hace fútbol Gatito, quiere decir que puede ser el suplente el viernes también en el campeonato. Y quiere decir que todavía no hay nada definido con él, o ya está definido que se va a quedar para pelear el puesto con Rofo, y está Ángel Martínez también.
2: Y preguntarle a Dani, vamos a ver si... Gatito. ¿Qué decís, Dani?
4: Bueno, que ingrese hoy en el equipo 2 es muy importante para Junior Fernández. Eso quiere decir que, como decía Fabio, y coincido con él, va a pelear el puesto así como lo va a hacer Ángel Martínez seguramente. Por eso yo, cuando se daba la contratación de Ángel, y hablamos un poquito de esta situación de los cambios en la lista de buena fe, que no creo que quieran cambiar o quemar dos cambios con los arqueros, me parece que lo de Ángel es una apuesta para futuro, porque Gatito tiene contrato hasta fin de año, queda muy poco, y ya lo de Ángel es por 4 años. Entonces, aquí se mira un poco más allá, atendiendo la situación que pasa Junior Fernández, pero también comprendiendo esto que para el técnico va a ser muy importante, no quemar esta situación de la lista de buena fe y solamente tener 3 jugadores a disposición fuera de lo que es el arco con la cantidad de jugadores que llegaron.
2: Sí. Y con relación a esto que podía pasar, que nos contaste ayer junto con Federico, del posible último refuerzo que pueda venir, ¿hubo algún avance, Dani?
4: No, ningún avance. Hasta ahí quedó lo que nos decían ayer. Federico, esto me comentaba, como les dije, en la previa del programa, ayer antes de las 11. Por supuesto, empezamos a averiguar y me dijeron, sí, siempre, la respuesta de siempre, Wilson. Fabio, Ángel, Nico, Abraham, ustedes saben, hasta que no se cierre el libro de pases, siempre puede haber alguna posibilidad de un refuerzo más. Y como el libro de pases se cierra a finales de agosto, entonces siempre va a estar esa posibilidad.
2: No es que yo quiera meter el dedo en la llaga, vos sabés, Dani, que yo no soy así.
4: No, si vos no haces eso.
2: No, pero espera. pero no. Por lo que no, te
4: Wilson,
2: voy a preguntar.
4: No. Vos nunca hiciste, ¿eh?
2: No. Atendé esto, Dani. Porque esto lo estoy... Yo me nutro todo del Twitter de Dani Maciel y entro a ver la respuesta que le dan a él. Y ahí yo saco mis temas, porque ahí puedo medir de qué se está hablando y qué es lo que la gente reclama, critica, es o lo cierto. Que sea. Matías Pérez es paraguayo, Dani.
4: Claro. O sea, él tiene la nacionalidad paraguaya, por eso él no ocupa plaza de extranjeros en el equipo.
2: Pero vos sabés que la gente le criticó mucho, Fabio.
0: ¿Por qué?
2: Porque en un video se lo ve festejando la clasificación de Argentina, o las clasificaciones, porque creo que esto ya viene desde la etapa pasada con Vegetti y con Bocón Torres.
4: Uh-huh. Y con Rofo.
2: Todos argentinos.
4: Tenemos el video, ¿verdad?
2: A ver, Abraham, ahí vamos a poner el video. Y la gente decía, a la pucha, pero este no era paraguayo, ¿entendés?
1: Pero él hizo toda su vida.
4: ¿Cómo te gusta el maquilombo?
2: No, pero no soy yo. Fue la gente.
0: Pero, bueno, no. Pero es otra cosa. Pero mal que te pese, yo creo que a partir... Vamos a suponer, se confirma lo de Alfaro, que sigue el proceso, Mundial 2030. Sí. Uno de los nombres que él tiene que empezar a mirar ahora para renovar nuestra defensa es Matías Pérez.
2: No, pero ¿por qué decir mal que me pese? Yo no...
0: Yo estoy repitiendo lo que leí de la gente.
2: Tiene
0: sus raíces ahí.
4: Pero...
0: Si nosotros no vivimos en carne propia, acá paraguayo te cantando el himno y eso que no tiene... O sea, y tiene razón Matías Pérez. Él es argentino, creció allá, la comida allá, todo allá, y claro...
4: O me van a decir... Que los jugadores nacionalizados que jugaron en este mundial no gritaron el segundo gol de Argentina. Gritaron más que Abraham, obviamente.
2: Abraham ni siquiera es nacionalizado y gritó más que cualquier argentino.
0: Estamos hablando de Cuba, Cacu.
1: Con tal que aporte, bienvenido sea. Gastón con Uruguay. No vas a dejar toda tu vida y todo tu arraigo por el tema de... cambiar de nacionalidad, ¿verdad?
2: Yo me curé de espanto. En algún momento era así, nacionalista, ¿no? Paraguayo, pero no dejamos ir a cuántos mundiales.
1: Claro.
2: ¿Sí? Entonces dije, no, si viene de Uganda, de Cabo Verde, que venga y se va a aportar, que aporte y que juegue.
1: Y vos sabés que el que viene, aporta y juega, después se termina contagiando también por nuestro sentimiento, nuestro sentido. No lo vea Mauricio, que hasta ya habla en paraguayo.
2: En paraguayo, entonada
1: paraguaya. Entonada paraguaya.
2: No, pero ahora, a mí sí me va a caer mal, y esto sí lo digo, si él, por ejemplo, ya era seleccionado nacional de la selección paraguaya y gritaba así a lo loco. Yo no te digo, vos sos paraguayo y apoyar a Argentina está bien, como hacen muchos, pero viste que acá ya se vuelve loco. Pero hasta hoy no lo tuvieron en cuenta en la selección paraguaya.
1: ¿Y te molestó que Oliveira haya salido con la bandera de Uruguay y después de
2: No, es pues algo efusivo, eso es lo que te digo. Es algo sobrio.
1: Claro.
2: Pero cuando ya sí es demasiado...
0: Desde que vemos una imagen, entonces no te gustó, pero...
2: No, hasta ahora no pasa nada, porque él tiene su razón. O sea, él tal vez dijo, ¿por qué no me tuvieron en cuenta la selección? Por el nivel que él tenía, para mí tuvo que haber sido tenido en cuenta. No hay como todo, pero, sí,
0: claro,
2: no, por yo me imagino que estaba así también. Vos estabas a mi lado en aquel partido contra
0: Alemania. Totalmente, claro. Estábamos transformados. Pero después...
4: Aparte, chicos, saben que hay un plus, o hubo un plus importante en este partido entre Argentina e Inglaterra, ¿verdad?
2: Sí.
4: Que tiene que ver con la historia entre ambos países, lo sucedido lastimosamente en aquella situación bélica, etcétera, etcétera. Y que de generación en generación, a partir del 82, donde lastimosamente llegaron a eso, se ha transmitido un nacionalismo más que importante y justo se traslada al fútbol, ¿verdad? Por algo también la bandera o la sábana del hotel que apareció después, que portó uno de los jugadores. No era un partido más. Es cierto, Scaloni en la conferencia de prensa quiso dar antes del chico, tranquilo, es un partido de fútbol, pero en su interior sabía que no era así.
2: Totalmente, y esto se vivió desde el cántico de los himnos.
0: Claro, porque vos buscás una conexión entre estos futbolistas que estaban festejando, entre ellos Matías Pérez, y sí o sí tiene que haber algún primo lejano, un tío que formó parte de esa guerra en el 82, ¿verdad?
2: No, sí.
0: Porque hay mucha conexión de eso, ¿verdad? Así como nosotros tenemos nuestros excombatientes, tuvimos a nuestros ancestros, abuelos, bisabuelos y lo que sea, también, por supuesto, hay una conexión. Por eso lo que dice Dani es cierto, es muy acertado también lo que dice con respecto a que aquí el nacionalismo es tremendo, ¿verdad? Por parte de los argentinos. Y más allá de que Matías Pérez tenga la doble nacionalidad, obviamente lo va a festejar con todo cuando vea a Argentina ganarle a Inglaterra y pasar a una final también.
1: Claro, sí, señor. Lo mismo decían de Mauricio. Me parece que hay cierta hipocresía también de la gente que critica esto, porque es un nacionalismo barato para mí. No tiene ni pie ni cabeza. El día que se ponga la camiseta de la selección, todos los vamos a apoyar y ellos también se van a contagiar. Pero mientras tanto, no podés poder renunciar a toda tu vida. Y más todavía si hiciste toda tu vida en Argentina de un día para el otro. Y no sé, adoptar... Obviamente que adoptás ciertas partes de la cultura, pero no puedes tampoco negar todo el camino que hiciste hasta llegar donde estás.
2: Sí, ayer vimos la habilidad y el reflejo de Néstor Beltrán. Hoy a Gio le faltó un poquito de eso, ¿verdad? Bueno, y a Dani, Dani encima es arquero, ¿verdad? Pero bien, estamos para cerrar contigo, mi querido Dani. Dani Maciel, el viento está con todo, ¿eh? Está con todo el viento. Mira, Fabio, detrás de vos, cómo esas banderas se están así moviendo a lo loco.
0: Mira que es una bandera muy grande y cómo puede flamear con todo, porque el viento puede sostener tranquilamente el ritmo ahora.
2: Dani, yo te quería contratar para mi arquero, ¿y qué pasó?
4: Espera, me tengo que colocar a ciertos metros también del trípode. No es tan fácil, hermano. No, tranquilo nomás.
2: Tranquilo, Dani. Bueno,
4: pero... Les voy a mostrar.
2: Sí.
4: A ver, voy a sacar de acá porque voy a hacerlo esto de manera manual. Permiso. Miren lo que es. A ver.
2: De todas formas, un lindo día. Mirá lo que es, Fabio. El cielo limpio.
0: Locura. Espectacular, bien.
2: Yo le dije esta mañana a Nati, tranquila, Nati. Viste que a la mañana bien temprano, bueno, vos no sabés, Fabio, porque te levantabas tarde, ¿verdad? Pero a la mañana bien temprano, cuando hacemos el programa AQN, antes que nadie, acá por La Roca, todavía estaba nublado por la mañana.
0: ¿Qué hora era que te despertabas?
2: 7 y yo me levanto a las 5 de la mañana, a veces 4:50.
0: Bueno, ¿y ahí cómo estaba el viento? ¿Estaba con todo ya?
2: Estaba no tan fuerte como ahora, pero ya insinuado.
4: Lo único que le aviso al señor Toledo es que la primera vez que se cayó el trípode, algo se rompió.
0: No.
4: No sé qué. Miren ahí ya sale luego ese ganchito hacia arriba. No sé qué le pasó ahí.
2: Fuerza. Bueno, acá te van a solucionar. Acá son MacGyver los muchachos. No está Ramón Toledo, está David Toledo. Así que
4: con tranquilo. Tal que no me cobren, tranquilo.
2: Bueno, Dani, ¿cómo sigue lo de Cerro para ir cerrando el contacto por ahora?
4: Bueno, una vez que... voy a tratar de dar la vuelta a esto de manera manual, chicos.
2: Sí,
4: ver,
2: no,
4: ver,
2: tranqui,
4: para
2: tranqui.
4: Que se me vea. A ver. Ahí estamos.
2: Bueno. En primer plano te vemos ahí, Dani.
4: Sí.
2: Qué lindo tu lente, jodido. Dani. Me gustan. ¿De dónde compraste?
4: ¿Dónde fue? Los Ángeles.
2: Ah, mira.
4: Camino, sí, de Los Ángeles compramos.
0: Camino a San José otra vez, ¿te acuerdas?
4: Camino a San José. a unas horas de Los Ángeles.
0: Sí, a una hora de Los Ángeles, sí.
4: No cuesta tanto como el que usted se compró, pero es lindo.
0: Ahí es que entonces tardamos 2 horas en la óptica. ¿Fue ahí?
4: Ahí fue.
0: Pero 2 horas.
4: Y fue ahí donde yo perdí su lente, señor Fabio.
0: No, no, eso tranquilo, digo nomás.
2: Ah, pero esos lentes de Fabio eran de 20.000 de la farmacia.
0: No, eso me regaló mi hijo, pero no. Te quería decir nomás, un compañero. No se iba a decidir nunca, o sea, Dios mío, 2 horas ya teníamos varias pamas ya, y no se decidía adelante. Y después compró y a los 2 minutos ya estaba arrepentido de haber comprado. Increíble, gracias.
2: No, ¿sabes qué pasó? Que yo, Dani me dio la posibilidad, cuando él compró esos anteojos, había una promo.
0: Sí.
2: Que el siguiente anteojo te salía a 50% de descuento.
4: Así es.
2: Y Dani me dijo, mira, yo voy a comprar este y voy a aprovechar si querés la promo. Y no encontré un anteojo que me convenza 100%. Y después me convencí por uno. Y cuando me fui a la caja para decirle, bueno, voy a aprovechar la promo, la señorita nos dice, lo que pasa es que tengo que refacturar, anular esta factura porque ya le saqué al señor. Y ya le dije, no, tranquila, deja nomás, dejamos sin efecto. Y ahí nos vamos y compramos de otro lugar, otro día, pero ahí, y me salió más caro de lo que claro, me iba a salir.
0: Tu reacción en ese momento fue como decir, no, algo está conspirando, no quiere que salga esto, no voy a comprar porque la chica te dio, con una gran predisposición, te dio... la solución inmediata. Y vos le dijiste, no, por algo nos quiere salir esto, dijiste.
2: Sí,
0: pero subimos después a la camioneta y dijiste, ¿y por qué no compré, chico? ¿Qué es lo que me pasó? ¿Qué me pasó por la cabeza?
2: Y me salió...
0: Después te viste a tu revancha y ahí peor.
2: Y me salió más caro. En realidad, desde ese lado lo que me arrepentía, no del lente que compré, pero está muy lindo. No tanto como el de Dani, ¿verdad? Pero sí, está lindo también el que compré. ¿Verdad, Dani?
4: No. Es una marca que solamente Bellingham puede comprar, y usted. Bueno, Cerro Porteño, después de este segundo partido amistoso, vamos a tener el resultado en minutos más. Van a almorzar. No sé si son tiros o qué está pasando. ¿Eh? No se escucha a lo lejos por acá.
2: No, cuidado, Dani.
4: No, pero en serio.
2: ¿Tiros?
4: Sí, se escucha algo raro, pero bueno, vamos a ver. Le decía, Cerro, después de este segundo partido amistoso, vuelven al hotel de concentración, almuerzo, y posteriormente se preparan para lo que va a ser el regreso en vuelo charter. Se estima, en principio, que salgan de Buenos Aires desde Ezeiza a las 18 horas aproximadamente. Aproximadamente, 18 horas. Pero eso está sujeto a confirmación porque sabemos que un vuelo charter se puede atrasar un poco, entonces vamos a estar atentos. Y si va a haber atención en el aeropuerto, por supuesto que vamos a estar presentes para recibir a la delegación azulgrana.
2: Excelente, Dani Maciel, un abrazo grande, gracias por el reporte.
4: Abrazo para todos, muchachos, hasta más tarde.
2: Dani Maciel con todas las actualidades del conjunto de Cerro Porteño. Ya hacemos enseguida el contacto con Néstor Beltrán, cumplimos con Edgar. Cerramos el bloque mundialista, Ángel.
1: Antes de cerrar el bloque del mundial, Wilson, fíjate esto que le pasé a Gio también. Y
2: a
1: lo
2: ver.
1: Publica el diario AS, el tema de la Lamine Yamal, que no está entrenando a la par del grupo de la selección de España. Bueno, cuando lo tengamos, ¿verdad? Ahí lo publica AS, Lamine Yamal no entrena.
0: Pero hoy es...
1: Y tiene un vendaje especial.
0: Hoy es jueves.
1: En el muslo izquierdo. Lo publica así el diario AS.
2: En el muslo izquierdo. Pero él terminó el partido contra Francia, ¿verdad?
1: Vendaje especial, muslo izquierdo, no entrena a la par. No sé si sea para preocuparse o no, pero es una noticia al fin, ¿verdad? Y lo podemos ver con el video también. Porque España ya está en New Jersey. Ya está haciendo esa parte...
0: Yendo a un extremo importante, trabajos. Ángel, vos que manejabas mejor el plantel de España y que hablaste justamente de que es un poco corto. ¿Sería Nico Williams, el reemplazante natural?
1: Sí, Nico Williams, pero Nico también está volviendo una lesión, como que le cuesta agarrar ritmo. Yamal no tiene un reemplazante, evidentemente.
0: Ahí está la imagen.
1: Pero esta es la imagen que hace 20 minutos publica el diario AS y que alerta a toda España. Dice, alerta, Lamine Yamal no entrena a la par del grupo en New Jersey y está con un vendaje especial en el muslo izquierdo. Ahí justamente cuando está haciendo los trabajos como que se toca, ¿verdad?
2: Pero otra cosa parece lo que se tocó ahí.
1: No, ahí está. No sé qué habrás visto vos, ¿verdad? Ahí se tocó. Bueno, arranca el
0: ¿Pero video. Esto es de hoy?
1: Esto es de hace 20 minutos.
0: ¿Hoy entrenamiento
1: sí,
0: de hoy?
1: Sí. España está en New Jersey, está entrenando.
0: ¿Y no será que estos 2 días aprovecharon los jueves para estar entre algodones y tranquilos, no forzar tanto la maquinaria? Porque vienen de partidos seguidos.
1: No sé, pero
0: ¿qué es lo que te hace abrir tu ojo así,
1: no entrena
0: Ángel?
1: A la par, dice AS. Entonces quiere decir que su compañero está...
0: ¿Algo le molesta ahí en el muslo? Porque
2: él terminó el partido contra Francia, jugó todo el partido.
1: Sí, jugó todo el partido, pero el hecho de que diga... mira, Lamine Yamal y Pedro Porro, los dos entrenan por separado.
2: Pedro Porro sí fue cambiado.
1: Los dos entrenan por separado.
0: ¿Cómo que suele decir?
1: Respecto al, ambos jugadores están lidiando con molestias menores, sin riesgos, dice este periodista español, pero a fin de cuentas es la noticia, ¿verdad?
0: ¿Cómo suelen decir los informes de los clubes ahora? Isquio. No parece tocarse los isquios ahí, ya mal.
1: ¿Por qué es lo que ven ustedes?
0: No, pero
2: hace tiempo está, oigan, que se toca ahí el nido también, el pajarito.
1: No, pero arranca ni el video tocándose el aductor y vos te fijas en eso.
0: No, mi nana.
2: Pero viste.
1: Arranca en el video ahí tocándose el aductor.
2: Lo que pasa es que...
1: Acomoda, cosa que nos pasa a todos, ¿verdad?
2: El toque en el muslo puede así una caricia lo más rápida. El otro, pues, son dos movimientos.
1: Claro,
0: ese tipo que le está diciendo tu hermana, le decís...
2: Este.
0: ¿Sabe que este?
2: Bueno, ahí está. Bueno, ya está. Ya está con la milla mal. Bueno, la noticia es esa. Vamos a ver, yo creo que va a llegar. No se va a perder una final del mundo por nada.
0: No, nada.
2: Salvo que no sé. Imagínate que Maradona jugó con un sapo en el tobillo aquel partido que estábamos recordando contra Brasil. No, va a jugar como sea.
0: Saludo a mi gran amigo Derli Fernando Díaz, en la ciudad de Ita. Es tu vecino también, en Ita, ahora se mudó. De Fernando se fue a Ita. Otro iteño que tenés está sumado.
2: Estamos viendo lo de Lamine Yamal tocándose y justo vos le mandás saludos a tu amigo.
1: Justo se acordó de él.
0: Pesado, porque si no le digo ahora ya me voy a olvidar, por eso.
1: Pesado,
2: ¿cómo se llama?
0: Derlis Fernando Díaz.
2: Un saludo para Derlis. Bueno, cumplimos con Edgar, cerramos el bloque mundialista y nos vamos hasta Néstor Beltrán, porque habló Coto Nogués, habló Vitamina Sánchez, habló Ventaverri, mi central Ventaverri. Sí, tenemos todo sobre Olimpia, así que vamos con Edgar.
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2: 12:54 en toda la República, ya estamos con Néstor Beltrán. Antes, quiero leer algunos mensajes en el YouTube porque hoy no leímos, salvo uno que leí al inicio, después casi nada. ¿Ustedes quieren que yo pruebe mi popularidad?
0: Sí,
2: yo tengo miedo.
0: Dale, no, ¿por qué?
2: ¿Vos decís que la gente me quiere o que no?
0: Vos sabés que eso que ahora, por ahora, lo que te dicen, famoso payaso, eso te quieren.
2: Porque uno dijo ahí, no es por Ángel, es para hacerte la contra vos, Wilson, dijo.
0: Bueno, puede ser, pero viste que más o menos ya como el vicio instalado ya de nuestros amigos.
2: Bueno, voy a probar.
0: Yo creo que
1: te quieren, pero muy en el fondo.
2: En el fondo, allá viene escondido, ¿verdad?
1: En el fondo.
2: Porque ahora tenemos 419 likes.
0: No, mucho te bancan.
2: Yo quiero 450.
0: Vos no me vas a subestimar eso. Yo creo que, por ejemplo, de 180 te bancan. Pero igual más te dicen payaso ya por de costumbre.
2: Ah, bueno, no, ese es un buen número, Fabio.
0: No, pues no.
2: No, es lo que yo siento en las redes, ¿eh?
0: No,
2: bueno,
0: probamos.
2: 419, quiero 450, muchachos, a ver si me ayudan a llegar con el tema de los likes.
0: ¿En cuánto? ¿En 30 segundos tiene que ser eso, entonces?
2: Sí, ¿30 segundos?
0: Sí, sí, alguien pidió más de 100 y en 2 minutos ya estuvo...
2: Bueno, pero bueno, eso empezábamos, ahora ya... No, vamos, dame un tiempito más.
1: En 30 segundos llegamos.
2: ¿Qué pasó, Nico? ¿Y esa sonrisita, todo bien? ¿Cómo anda la bodeguita? ¿Estamos bien, verdad? Bien, bien. El stop está bien ahí, bien ahí. Bueno, no sé si me dejo estar, obviamente, claro, vamos a ir a surtirnos.
0: Ese un mes de allá no se recupera así nomás, Nico, ¿eh? Hay que meterle con todo, ¿verdad?
2: Cierto. Bueno, leemos algunos mensajes a través de YouTube. ¿Qué dice la gente, Ángel?
1: Ahí dice, chat en vivo como siempre. Ahora un jugador no puede entrenar sin vendaje, dice Kratos Wolf. No se bañó ya mal. Dice David ahí también.
2: No.
1: Ahí se acomodó nomás, dice papá de Tommy Gol. España será campeón el domingo 3-0. Y Yao Amañador, Messi, princesita Infantino. Después dice Luis Huevigios, dice papá de Tommy Gol. Cubreta también nos juega por las amarillas. No hay futbolista que se pierda la final por acumulación. Las amarillas se limpian ya, así como dice Kratos, viva España. Próximo campeón mundial. Después Ángel, fue el patada que recibió Yamal, dice.
2: ¿Cómo?
1: Jugó ayer Matías Pérez.
2: No, la patada.
1: Sí, señor.
2: O él escribió el patada.
1: El patada, dice.
2: No, es la patada. Se habrá equivocado nomás, señor.
1: Pero yo ponía textual así. En 2002, un equipo sudamericano también eliminó a Inglaterra después de estar perdiendo 1-0 y dio vuelta 2-1. Y también utilizó su indumentaria alternativa, que casualmente era azul. Son datos fríos. Sí. Lo dice por Brasil, con aquel gol de tiro libre de Ronaldinho, ¿verdad? Con ese centro que quiso tirar y se le coló a...
2: Sí, que fue un golazo al final.
1: A el arquero de Inglaterra. Le van a dar like, dice Wilson... El domingo caerán los amañadores de Infantino. Payaso Wilson, dice, 2:48 para el sorteo de la cerveza, dice.
2: ¿Eh?
1: Si es para apoyar a Wilson, paso, dice.
2: De era,
1: ¿viste? Wilson, cierto, sos payaso, se riste ya de costumbre, dice. ¿Y Turbe se va a Uruguay? Pregunta José Burgos ahí. ¿Qué pasó, Eli y Samón? Muy buena pregunta.
2: Le vamos a preguntar a Néstor ahora.
1: Muy buena pregunta. No le vi ayer a Matías Pérez. Después, Argentina tiene un día menos de descanso. España campeón. Churro Pont en el chat.
2: Mira un poco, vos sabés que estamos... A ver... voy a actualizar la cantidad de likes ingresando acá al YouTube de la Rock and Pop. Había pedido 450, tenemos 449. Mira, estamos a uno. A ver quién es la persona que le da el like 450.
0: No, ahora seguro ya está. Ahora hace otra una actualización y seguro ya pasó.
2: Y dale en tiempo a la gente, Fabio, no, estoy pidiendo si recién.
0: Son rápidos nuestros seguidores,
2: poquito.
0: No.
2: Vamos a ver, ¿quién se transforma en la persona que le da el like 450 a través de YouTube de la Rock and Pop? Nos vamos hasta Néstor Beltrán, pero bien, me respaldó la gente, muchísimas gracias a la gente, 452 ya tenemos ahora. Néstor Beltrán, bienvenido, ¿cómo estás? Buenas tardes, ¿qué tal, Néstor?
6: Hola, Wilson, ¿cómo estás? El saludo cordial para vos, los compañeros, la audiencia de la Rock and Pop en Yanuti.
2: Néstor, ¿dónde estás? Parece así, pasó nomás ya la época de San Juan, pero... No, un San Juanazo ahí. ¿Dónde estás, Néstor?
6: Estamos en zona de Ñuguazú, detrás de una... Lo que podía ser, y creo que no va a ser, una nota diferente con mundialistas.
2: Ah, pues bueno, a veces sale, a veces no sale, pero hay que estar ahí. Eso sí se te reconoce bien, Néstor. Bien. ¿Vos decís que no sale más?
6: Ya no sale más, porque ya estamos a punto de ser... expulsado de esta locación nosotros mismos y las grabaciones siguen.
2: Ah, bueno, expulsado. Luego viste que a veces dicen los muchachos cordialmente invitados a salir el expulsado.
6: Pero, no, expulsados. A la vez ya fuimos invitados.
0: Pero si estás en un local comercial, si tomas algo, ¿cómo te van a decir que te vayas?
2: Aplicarle una cervecita ahora que hace calorcito, Néstor.
0: ¿Vos sabés dónde él está?
6: Vos sabés que está para un chaucito, che.
2: Sí, metele.
0: ¿Vos sabés dónde él está? Antes de llegar a la zona de Comebol.
2: Sí.
0: A la mano derecha.
6: Sí.
2: Ah, brillante, bien. No, lindo lugar. Vos sabés que es un centro de concentración allá en Luque, los fines de semana principalmente. Y después ya arman esa carrera ilegal en los muchachos.
0: No, eso sí.
6: ¿Alguna vez estuviste, Wilson, en la carrera?
2: No, a ver, viendo la carrera sí, pero yo corriendo no, eso no.
6: Como aficionado.
2: Como aficionado, por favor, aficionado.
6: ¿De la carrera o de lo que pasaba al costado?
2: Y al costado, porque ponían pues esa música funky, las chicas bailaban así en el... ¿Para qué voy a negar? En la baulera, en el capote.
0: ¿Y nunca pasó algo así grave cuando vos presenciaste algo?
2: Por suerte no, pero sí cuando venía la policía, los muchachos y zarambipa. Se abren. Escuchaban así la sirena y corrían. Pero se iba la policía y venían otra vez toditos como esa mosca. Increíbles. Bueno, Néstor, ¿qué hay en Olimpia? Contanos un poquito.
6: Viajó Olimpia en la mañana de hoy a las 11 de la mañana. Vuelo charter con destino a Brasilia. para lo que será el último amistoso de esta pretemporada que realizó el franjeado en la Villa Olimpia. No viajaron Iván Leguizamón, no viajó Richard Ortiz, no viajó Tim Payne. Esos tres jugadores del plantel principal quedaron en la Villa Olimpia para hacer trabajos previos para lo que es puntualmente el caso de Richard Ortiz, trabajos livianos. Luego de lo que fue la pretemporada pesada que tuvo Pablo Vitamina Sánchez y todo lo que es su cuerpo técnico, que relaje los músculos atendiendo la complejidad que normalmente acostumbra el capitán. Lo llevan Leguizamón, preguntaban recién en el chat, y es, él está volviendo a entrenar nuevamente. Esta semana volvió a lo que es trabajar en campo de juego, a entrenar nuevamente con botines, luego de la cirugía que tuvo en la etapa final del primer semestre del año. Y lo de Tim Payne, lo decía también el presidente, él va a estar 5 a 6 días con trabajos físicos intensos y la famosa puesta a punto, para que llegue lo más óptimo posible, por lo menos en la tercera fecha.
2: En la tercera fecha, bueno, o sea, el debut no va a estar, señores, en el segundo partido no va a estar, y puede ser nomás que esté en la tercera fecha.
0: En la tercera fecha.
6: Que forme parte.
0: En la tercera fecha es...
2: Ah, bueno, rápido, porque hay adelanto, ¿verdad?
0: Claro, del domingo en 15 días. De este domingo la final de la Copa del Mundo ya en 15 días.
2: Pues sí que me equivoqué, Fabio.
0: Y lo más probable. Lo más probable sí, porque va a jugar él.
6: En este caso creo que sí, Wilson.
2: Bueno, vamos a ver. Ya los dados están sobre la mesa.
1: Permitime dudar.
2: De que vaya a jugar en el, yo no creo que en la tercera fecha vaya a jugar, en la cuarta tampoco.
6: Yo tampoco digo que va a jugar tercera. Yo digo que ya va a formar parte de la consideración.
0: La tercera fecha todavía...
2: Es más, te digo, hasta el clásico no va a jugar. No vamos a ver nada de Tim Payne.
0: No, lo que le quiero preguntar a Néstor es lo siguiente. Después de la tercera fecha todavía no juega la Sudamericana Olimpia, ¿verdad?
6: Según el calendario. La tercera.
2: Y la tercera, viste que ahí adelanto. Juega el domingo.
6: Ahora,
2: Olimpia.
6: 25, el 1 y el 8. El 8 sería la tercera fecha. Sería la fecha previa al partido por Sudamericana.
0: O sea, la fecha 4 entonces.
6: La 4 sería después del partido de ida.
0: No, si tenemos 3 fechas, Néstor. El 1, el 2 de julio, el 2 de agosto, digo ya, el 1 o 2.
6: Tenés razón, Fabio, tenés razón. El 1, el 8, el 15.
2: ¿Y, pero y vos cuándo es lo que le querés ver a Tim Payne?
0: No, yo creo que para esa tercera fecha ya va a estar él.
2: ¿Y cómo le querés poner de titular luego, Fabio?
0: No, va a jugar, va a tener minutos, él va a tener minutos. Sí, olvídate, porque vos decís que va a jugar Raúl Cáceres los 3 partidos seguidos.
2: ¿Y por qué no? Raúl Cáceres siempre jugó.
0: Perdón, va a jugar completo todos los 3 partidos de seguido, así, 90, 90, 90.
2: Pero y hay que revisar los antecedentes. ¿Se lo suele cambiar a Raúl Cáceres, Néstor?
6: Los partidos de Copa, él suele terminar con sobrecargas. Nunca lesionado, pero sí con sobrecargas, más aún cuando hay seguidilla importante. Yo creo que, y sí, en la tercera, yo creo que ya va a estar ya...
0: ¿En la banca puede estar?
2: No, va a jugar en la tercera. No. En la tercera.
0: ¿Pero y por qué, Wilson?
2: ¿Y por qué no le da?
0: Si ya son 3 semanas de trabajo físico, ya es.
2: Está bien.
0: Él termina esta semana la primera.
2: Él puede ser un gran atleta. Yo estoy hablando de los futbolísticos.
0: No, ya sé. Tanto, amigo. La pretemporada dura un mes nomás. Máximo ya juegan los equipos. ¿Cuánto que tiene que durar una pretemporada?
2: No, pero viste que vos te centras en lo físico. Yo no me centro en eso. Yo me centro en que futbolísticamente no.
0: Pero que para eso está tonificando lo físico después de jugar el Mundial para ya insertarse al equipo prontamente. O sea, lo que estamos hablando es, termina una semana, ya para la primera fecha, ya va a tener 15 días de trabajo. Una base sólida ya tiene ahí.
2: ¿Cuándo va a ser un gran jugador?
0: Le va a faltar... No, olvídate de eso. Si él está físicamente bien, ya va a estar en la banca y seguramente va a tener sus minutos.
2: Tiene Olimpia Raúl Cáceres. Lo tiene a Tim Payne. ¿Y qué otro jugador? ¿César Olmedo también?
0: Olmedo.
6: Y Olmedo.
2: Bueno, César Olmedo en un buen momento. Es 10 veces más que Tim Payne.
0: Sí, pero ¿y por qué?
1: 20 vino, veces más.
0: Es lo que ya debatimos. Vino Tim Payne justamente por culpa del mismo César Olmedo. Porque
2: y bueno, pero su mal momento, pico, le va a durar para siempre,
0: no,
2: Fabio.
0: No sé, pero bueno, pero uno no puede garantizar eso y decir, ah, no, ahora ya va a estar bien César otra vez. César fue convocado a la selección y después de eso vino el bajón futbolístico que hasta Palermo le señaló.
2: Se rompió los ligamentos.
0: Pero ¿y Palermo por qué le señaló una vez?
2: Bueno, volvió bien.
0: No todos los técnicos le señalan a uno y decir, pregúntenle a él por qué no juega.
1: Pero es la primera pretemporada que está realizando ahora después de su lesión.
6: Yo veo quiero ver el siguiente calendario. Como dice Nico, también aporta en el grupo y le agradezco. El domingo 2 es la tercera fecha. Seguramente el viernes 10 o el sábado 11 va a ser la cuarta, previa del partido de ida. Y yo creo que esa cuarta fecha, ya sea viernes 10 o sábado 11, Team Pain va a tener minutos.
2: Tan rápido, luego me vas a pinchar el globo entonces, Néstor, en la cuarta ya. Y bueno, a ver.
6: Para que esté reservado o lo más entero posible para el partido de ida a Raúl Cáceres.
0: La cuarta sería entre el 7 y 9 de agosto, Néstor.
6: Sí.
2: 7 y 9.
0: Viernes 7 o domingo 9 de agosto. Y seguro al jugar va a adelantar su partido, seguro va a jugar el sábado 8, Olimpia.
6: Por eso, el viernes o el sábado seguramente va a jugar Olimpia. 7 o 8.
0: Esa cuarta fecha, ya estamos hablando de la cuarta fecha. Que serían 3 o 4 días antes de enfrentar a el DIN o a Vasco.
2: ¿Sabes qué es lo que tuve que haber hecho yo? Tuve que haber dicho que en las primeras 11 fechas no va a jugar más de un partido. Ah. Porque lo van a ver, pues en cancha van a decir, no, este no.
6: O ya. De entrada hubiese dicho Wilson.
2: ¿Qué pasó?
6: No va a jugar de entrada, hubiese dicho.
2: No, pero eso estaba más que claro. Ahí me van así, chocolate por la noticia, me van así, ¿qué es lo que está diciendo? No.
0: O sea, titular
2: pero...
0: nunca. O sea, si decía eso era muy
1: no,
0: obvio.
1: Si Coto dijo que necesitaba cuántos días más, 6.
2: Y vamos a escucharlo al presidente de Olimpia, Néstor. Tenemos ahí la nota. Olimpia que viajó a Brasil, ¿verdad, Néstor?
6: Sí, y como títulos, antes de escuchar plenamente, tanto a Rodrigo Noves, y también a Sánchez, y también a Brian Betaverri, hablaba puntualmente del caso de Ilan Zúñiga, Vitamina Sánchez, como siempre, él sin filtro, sin dejar nada escondido, dijo que la opción era él porque defendía bien y atacaba bien. Y también prácticamente dio a entender que si no va a venir ningún refuerzo mejor de lo que ya tiene actualmente en el plantel, muy difícilmente Olimpia sume algo más en cuanto a lo futbolístico, en cuanto a lo que el plantel se refiere, Wilson.
2: Ah, bueno, eso incluye a un centro delantero más, ¿verdad? Entonces, no.
6: Incluye centro delantero. Dijo también que dentro de la planificación, en lo previo, él ya consideraba prácticamente que iba a ser un hecho la transferencia de Alcaraz. Y con eso, y con lo de Romero, Brian Romero, ya cubría lo que era Alcaraz.
2: Ah, y lo de Gabriel
6: Dicho
2: Ábalos.
6: Por él.
2: Claro, y lo de Gabriel.
6: Dicho por él.
2: ¿Y lo de Gabriel Ábalos le preguntaron, Néstor, o con lo que dijo sobre el tema de refuerzo ya quedó ahí?
6: No. Con lo de. Al cerrar en la ventana de. Y yo creo, obviamente, que si le ofrecen un Gabriel Ábalos, él va a aceptar. Por eso él me quedó bien claro lo que es la agenda. ¿Me traes algo mejor? Sin problemas. ¿Me traes algo que está en un nivel parecido a lo que ya tenemos? No es necesario.
2: Muy bien. Bueno, vamos a escucharlo a Coto Nogués, vamos a escucharlo a Vitamina Sánchez, Brian Betaverri. ¿Cómo lo viste a Betaverri? Él es mi central, Néstor.
6: Bien. Aparte de eso, mentalmente, al parecer, no lo conozco, pero se le preguntó, por ejemplo, ¿para qué está Olimpia? ¿Para qué va trabajar Olimpia este semestre? ¿Qué va a buscar? Y él te tiró, como todo uruguayo que está obligado a pensar de esa manera que juega en Olimpia, al jugar en Olimpia, dijo que Olimpia está obligado a ganar el campeonato y a pelear la Sudamericana.
2: Excelente, Néstor, volvemos enseguida contigo, voy hasta Edgar, escuchamos a los protagonistas y acá me están pasando algo que tiene que ver con un delantero de la selección paraguaya. Atención con esto.
0: Delantero,
2: sí. También me informa Dani que Cerro perdió el segundo partido 3-1 ante Vélez. Goles de Policella, Monzón y Silvero. Y vamos a confirmar quién marcó para Cerro, pero 3-1 la victoria de Vélez sobre Cerro Porteño en este segundo partido amistoso, recordando que el primero había caído por 1-0. Estamos con Edgar y escuchamos al presidente del Olimpia, a su técnico y a uno de sus centrales.
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2: 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Atención con esta información que viene desde Brasil y dice lo siguiente el colega Leonardo Sonda. De Van TV. Al revés, la otra es Shaggy. El delantero centro que el Inter está negociando. Inter de Porto Alegre, claro. Disputó la Copa del Mundo con Paraguay. El Colorado conversa con su club e intentará ver si la llegada del delantero es viable. La negociación no es fácil y exige compensación al club dueño de su pase, club argentino. El jugador cuenta con la admiración de Fabinho Soldado, quien ya había intentado una negociación con él tiempos atrás cuando dirigía al Corinthians. En el 2026, Alex Arce marcó 11 goles en 17 partidos por Independiente Rivadavia. Según el colega Leonardo Sonda de Van TV de Brasil, Inter de Porto Alegre está interesado y va a negociar por nuestro compatriota Alex Arce de Independiente Rivadavia.
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2: 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Envíen sus audios, señores. Acá dice una persona, Tim Payne hace el gol en el Superclásico. Epa, mira vos que eso sí que es recontra jugado. La patada que recibió Yamal en una de las jugadas, en la jugada del penal, por eso está lesionado, dice. La AFA mandó gente para verle a Matías Pérez, se olvidaron de eso. Ah, eso no contaba cierto, Dani. Y Scaloni le puso en la lista de reservados de la del premundial argentino de madre paraguaya. No, eso no fue así.
1: No, no.
2: Matías Pérez, por Matías Pérez está diciendo.
0: No. ¿Viste que se habló que se le estaba haciendo un seguimiento?
2: Eso sí, pero no estaba en la prelista.
0: No, no, no. Un seguimiento sí se le estaba haciendo para ver cómo estaba, porque había muchas dudas con respecto a los centrales de Argentina que están en gran forma, sí, llegando hasta la final, ¿verdad?
2: Tenemos nota con Coto Nogués, el presidente de Olimpia, Rodrigo Coto Nogués, con Vitamina Sánchez, con Adrián Alcaraz, quien viajó rumbo a México, y con Brian Bentaverri. Ya estamos con Carlín Correa, nos vamos hasta Nueva York. 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Hyundai, el futuro es ahora. ¿Vos tenés algo sobre Abraham?
1: Sí, la reacción ayer espontánea de él.
2: ¿Con audio, verdad?
1: Sí, obviamente.
2: A ver, poné un poco el video. ¿Cómo?
7: Hola, tocando Fernández, el disparo de las...
1: ¿Qué
2: Scaloni
1: me
2: está contando así?
1: Yo no creo que...
7: Hola,
1: tocando
2: Diego
7: Fernández en mi
2: palabra.
1: ¿Es
2: donde
1: eso, verdad?
2: Hoy de la zona. Pero tan fanático sos de Argentina. A ver, último, último, con audio, con el inciso.
7: Hola, tocando
2: Diego
7: Fernández
0: en mi palabra.
2: Ahí hola. Míralo, míralo. No, ¿puedo hacer zoom a esto? Pero estaba desencajado. Mira, mira, mira. Si te encontraran en el camino, Fabio, te pisaba, te no, chutaba, te pegaba.
0: No, no, ¿qué?
1: Está, oh,
2: mira, acá, un lobo. Mira, si vos sos vos, ya son los dos saltones de por sí.
7: Ahora, tocando bien para Fernández en mi.
2: Pero ahora,
7: tocando bien para Fernández en mi. Pero
2: de canal gritaste así también, ahora. ¿Eh? ¿O sos más argentino que paraguayo? ¿Le parecía a Matías Pérez ya?
7: Ahora, tocando bien.
2: No, pero vos tenés algo familiar en Argentina, algo que te respalde. Ah, ¿tenés? Que tu tatarabuela pasó por Clorinda. Ahí te está pasando el micrófono. ¿Que tenés algo?
8: ¿Habla? Sí, claro, tengo varios familiares, primos, tíos.
2: ¿Y por qué ahora pones tu voz grave y cuando gritaste gol, gol? ¿Gol, carajo?
1: La espontaneidad. A ver.
8: Pero Ángel cantó el himno. ¿Por qué no lo atacan también? Ángel,
2: no, claro que sí le atacamos, pero no, lamentable. Eso
0: es
2: no,
0: una
2: eso
0: tarea
2: no
0: que le vamos a pedir. ¿A quién le podemos pedir?
1: Memoricé.
0: Ayer.
1: Memoricé el himno.
0: Faltando 3 minutos para el comienzo del partido, que fue a las 4, ¿verdad?
2: Sí.
0: Era ya por las 15:57. Ahí podemos sacar el audio ambiente de acá.
2: Yo entiendo que vos seas fanático de Messi, que no, lo sigas, que quieras que le vaya bien, que gane, pero cantar el himno de otro país ya es
0: no,
2: mucho.
0: Por eso hay que sacar el sonido ambiente. No, pero uno puede hacernos eso. De ayer, una bomba ya hace reciente nomás cuando vuelva.
1: Que supimos.
2: No, no será, yo no.
0: 15:57 aproximadamente, sí, porque con el sonido ambiente acá del estudio tiene que ser.
2: Sí, sí, no,
0: cuando
2: no, no.
0: Iba, porque vos decís, vamos al himno argentino, decía, y silbaban los ingleses ahí del estadio con todo ese ambiente, y acá cantaba uno.
2: Yo tenía mi auricular puesto, menos mal. Vos le escuchaste
0: sí,
2: bien, entonces.
0: Sí, yo le escuché.
2: Qué locura. Bueno, dame dos, por favor, Edgar, y ya nos vamos hasta Carlín Correa, Nueva York.
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2: 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Nos vamos hasta Federico Arias, hasta Carlín Correa, a Nueva York. Adelante, compañeros, adelante, Fede.
9: Bueno, gracias, Wilson. Estábamos escuchando la prueba de sonido. Ángel la están haciendo con mucha antelación. Me acordé de Ángel porque estaba sonando el himno argentino, el himno español. Esta mujer que va a cantar.
10: Jennifer Hudson.
9: Jennifer Hudson.
10: Cantante y actriz norteamericana, 44 años, ganadora de Emmy, de Grammys. Estuvo con una voz tremenda. La escuchamos acá. No podemos verla porque no podemos entrar a.
9: Claro, ella hizo en vivo la prueba. A diferencia de los himnos de España, Argentina. Sonó Shakira también, pero probó en vivo.
10: Ella probó a capela primero y después con la instrumentación que le colocan desde la zona de los parlantes del estadio, y realmente una voz espectacular, Federico. Esto va a explotar el domingo.
9: Porque es una versión especial del himno.
10: Más rápida, más movida.
9: Más, con más ritmo del himno.
10: Sin tanta ceremonia.
9: Le metió un solo de voz ahí. Impresionante. Bueno, ¿qué más, Carlín? Muchos hinchas españoles, algunos argentinos, vi a gente de Perú también sacándose fotos al estadio, aprovechando ya que va a ser el estadio de la final, nada más y nada menos que este. Entonces, por más que quede alejado, la gente viene para la fotito.
10: Sí, varios. Y a mí me tocó sacarle fotos a una familia, no sé si era japonesa o coreana.
9: Ah, mira.

0: No sé si era japonesa o coreana.
1: Ah, mira vos.
0: Me pidió la señorita que le saque, que posó con...
1: ¿Cómo te dijo? One picture.
0: Exacto. Y aparte te da el teléfono y están posando los otros, entonces no hace falta hacer un entendido para interpretar lo que te quiere decir. Pero mucha gente, grupos que van llegando, principalmente se dio en horario matinal, en donde venía gente a sacarse fotos, a recorrer un poco las instalaciones. Recién paró un Uber con algunos... algunas personas de afro con aspecto afroamericano.
1: Sí, ellos entraron.
0: Ellos entraron.
1: Entraron.
0: Sí, es decir, de todas partes del mundo están viniendo. Así los asiáticos, recién Fede hablaba de los latinos también. Gente que viene a sacarse la foto acá. Gente que quizás muchos de ellos estarán el domingo acá, otros no.
1: Claro, vos que seguís el tiempo. Ahora estamos con esta cosa tan, tan fea. Te agradezco tu antialérgico, que me hizo un poco mejor, que va pasando. Pero vos que sigue el tiempo, ¿cómo está el domingo a la hora del partido?
0: El domingo soleado, 32 grados a la hora del partido. Sol radiante.
1: ¿A la mañana? Porque a la mañana ya va a estar acá.
0: A la mañana sí, 25, 26 grados más o menos.
1: O sea, esta bruma tan fea no.
0: Aparentemente no, según el pronóstico, pero va cambiando porque veníamos siguiendo y no había pronóstico de esta bruma. Que era una señorita. Viene a hablar con David. ¿Mm? Bueno, no estaba en el pronóstico este humo que hoy tenemos bastante desagradable.
1: Tampoco una señorita tampoco. Que...
0: No, pero llama la atención porque estamos solos acá y no sé si es colega o algo. Pero está ahí ella hablando con David y Sassi, que están gestionando toda una parte técnica. Sí, hay mucha gente que viene y solamente se espera el partido. Mañana habrá más novedades con respecto a las alineaciones.
1: Yo quiero conocer el árbitro. ¿No hay pita del árbitro todavía, Wilson, compañeros?
2: A ver, déjame revisar, Federico. Hasta esta mañana todavía no tenía. Pero te reviso y te aviso, Fede.
1: El último fue polaco.
0: El polaco, sí.
1: Ya que estaban hablando de pelado, estaban hablando los compañeros. El polaco que anduvo bastante bien, Marciniak. Creo que era el polaco, el árbitro. Pero seguramente mañana... Se va a conocer. Mañana estamos acá, con Flamengo.
0: Acá hay opciones que tiene una cuenta muy entendida en esto internacional. Fagani, Valenzuela de Venezuela y
1: el. Valenzuela.
0: Sí, y Vincic. ¿Vincic de dónde es Vincic? ¿Eslovenia?
1: Ruso, ¿no? Porque no, Rusia ruso, está.
0: Está vetada en este aspecto. Pero, y otro, dice la cuenta.
1: Mira vos.
0: Que por ahí más o menos al día.
1: Pero, ¿algún árbitro que hable español sería más fácil?
0: ¿Y Valenzuela?
1: Por más que todos los jugadores ya tienen el idioma universal, ¿verdad? Pero
0: claro. El tema es que es sudamericano, es de Conmebol. No sé si eso le juega en contra. Quizás Fagani pueda hacer la sorpresa, no sé.
1: Argentina-Alemania fue Arpifilo. Que era brasileño.
0: Exacto.
1: Y después Argentina-Italia, el inolvidable, ¿cómo se llamaba? Goró el penal. Mexicano.
0: Ah, el mexicano Codesal.
1: Codesal. Y después Argentina-Alemania está en Brasil el que cobró el... no cobró el penal, o bueno, una jugada discutida.
0: Ah, muy polémica, sí.
1: Contra Higuaín, el italiano.
0: El italiano, sí.
1: También.
0: Vamos a ver por quién se decanta Pierluigi Colina.
1: ¿Será que
0: un profundo conocedor
1: del lugar el salvadoreño o no?
0: No creo. No creo. Ya pitó la semifinal, ya quedó fuera.
1: Espectacular. Muchachos, el tercer puesto el sábado, ¿no?
2: Sí, señor, el sábado a las 18. Un horario diferente a la final que va a ser a las 4. Francia-Inglaterra, seguramente, no sé, Mbappé queriendo meter goles para quedar como el máximo goleador de este torneo y también de toda la historia de las Copas del Mundo.
1: Seguro, pero los dos con el tema de haber defraudado, ¿verdad? Francia por lo que no hizo contra España, Inglaterra por dejarse la vuelta al partido, más que nunca van a estar abajo los ánimos, pero el tercer puesto suele ser de muchos goles.
0: Sí, jugando totalmente más desinhibido los muchachos.
1: Desatados los jugadores, sí.
0: Tienen posibilidad de jugar aquellos que no jugaron mucho.
1: Exacto.
0: Los técnicos ponen más jugadores que no tuvieron muchas chances, por eso es más tranquilo el partido.
1: Y mañana Flamengo Olimpia en Brasilia.
3: Sí,
2: en el Mané Garrincha vamos a estar con la transmisión de ese partido, Federico. Van a estar Ángel Elías y Mario Molinas. Porque decía Coto Nogués, el presidente de Cano, que la intención que ellos siempre tienen para cerrar una pretemporada, intertemporada, es jugar contra un equipo grande. Lo hicieron en su momento con River, Independiente, Colo-Colo, Racing, y bueno, ahora salió la posibilidad de Flamengo.
1: Claro, River en la cancha.

0: River, Racing en el Defensores. Bueno, y Tim Payne, Wilson, lo que te dijo Néstor, cuarta fecha por ahí.
1: Él intuye que la cuarta fecha, sí, porque por lo que decía Vitamina recién, para la tercera estaría bien desde lo físico, y como que ya va a arrancar también, o ya va a tener que jugar Olimpia, lo que es la Copa Sudamericana, entonces cuarta fecha cree él.
2: Hay que recordar que para la tercera fecha ya va a tener 22 días de trabajo físico Tim Payne, y para la cuarta un mes.
1: Sí, pero viste que el técnico te dice para la tercera.
0: Mucho se recuerda el... Sí, no, pero eso era el tema de la tercera fecha famoso antes de la pretemporada.
3: Salían todos duros.
0: No, digo, mirá, si a Tim Payne le hacían el gol que hicieron a Molina ayer, el lateral de Argentina.
3: No, olvídate.
0: Que se durmió terriblemente.
1: No, ahí sabes que...
0: Que estaríamos hablando.
2: El olimpista mismo te iba a decir que lo que traemos te va a decir, ¿verdad? Pero no se dio por ese impacto, ¿verdad? Visual hasta ahora de Tim Payne. Viene como una presentación interesante desde todo punto de vista.
1: En uno de los goles sí se equivocó. De Nueva Zelanda, ¿te acuerdas?
0: Claro, la deja corta la pelota, sí. Fue contra Bélgica. Quiere rechazar y la deja en el área chica. Por eso decía, el error de ayer fue más grande. Ni hablar del error de Dignac,
3: no, eso fue
0: en el penal contra España. Increíble. Los laterales, ¿qué tenés, Carlin?
3: El miércoles juegan Din contra Vasco a las 6 de la tarde de nuestro país. Ahí va a estar atento Vitamina,
0: ahí está el rival. Claro.
3: Vasco Din. Principalmente Din, ¿verdad? Porque a Vasco lo tiene bien estudiado, bien seguido. Así que empezamos a meter de vuelta.
0: Nos empezamos a meter de vuelta, che. Esto va a terminar, no va a llegar al final. La final justamente aquí en este estadio, el próximo domingo. Mañana ya vamos a estar con Bruno, también aquí para los informes desde el Men Live. Así que cerramos esta parte, Wilson, compañeros.
1: Bueno, Federico, un abrazo grande para vos, también para Carlin. No sé si Carlin va a aceptar que lo de Davos estuvo mucho más completo que lo suyo, Carlin.
3: Porque dio más datos, dio más datos. A mí, por ejemplo, esas cosas muy españolas, no, yo me metí más en la Copa del Mundo, te diría que me faltó el de Shakira. De Shakira me faltó.
0: Después, pero me dijiste otra cosa, mucho, Carlin.
3: Es muy informe español.
0: Vos me dijiste que no entraba todo en tu informe, era, para
3: claro,
0: poner, era muy largo.
3: Era, tenía más cuestiones, pero eran muy españolas ya algunas cuestiones. Yo toqué más la más que mayor interés a nivel de Copa del Mundo.
0: Bueno, hizo una
3: que Real Madrid se tropezó y se cayó, y Florentino Pérez se enfermó y también ahora está enfermo. Son cosas muy de España, ¿verdad?
0: ¿Convence, Wilson?
1: No. Lo de Mourinho, por ejemplo, pudiste haber metido...
2: Ese dato, claro, sí. Categórico,
1: ¿no? Contratado en el 2010,
3: Shakira,
1: contratado ahora.
3: La Shakira y la de Mourinho.
1: ¿Qué pasó, Carlin?
3: Pero eso que Real Madrid, eso de Real Madrid que dos temporadas no había sido campeón, eso ya es muy rebuscado. Después voy a buscar algo del Bilbao, que era la vida del Bilbao en ese entonces, para ver cómo está ahora, si coincide.
0: Bueno, un saludo para Nico, para Sierra 7,
3: todos los compañeros.
0: Para Abraham. Abraham parecía Maradona cuando hizo el gol a Grecia, que fue a la cámara así.
2: Igualito.
0: Sí. Una locura, ¿eh?
2: Igualito.
0: Esos ojos.
1: Los ojitos.
0: O parecía
1: saltones.
0: Cuando yo trago los domingos o los viernes anoche. Sí. También.
3: El baile de la lata.
0: El baile de la lata.
3: Ahora hecho el baile de la lata.
1: ¿Y lo de Ángel Elián cantando,
0: bueno,
1: el himno?
0: Gracias. Sí.
1: ¿Lo de Ángel Elián?
0: Y vos sabés que Ángel Elián acá, y a usted le pasó también, convivimos y hay 5 Ángel Elián. No, uno solo.
2: Múltiples personalidades.
0: Está el argentino, el español, Mbappé.
3: El anti-Mbappé.
0: No, una cosa. Pero está bien. Cantando el himno argentino en plena transmisión. El otro saltando arriba de la mesa en el gol, increíble. Pero está bien. Arropa, como se dice en la transmisión.
3: Claro.
0: Para que sea más caliente. Gracias a muchos compañeros. Estamos en cada momento, ¿sí?
1: Un abrazo grande, Federico Arias, Carlin Correa, los compañeros de la gran jugada ahí en el estadio donde el domingo se va a disputar la gran final de la Copa del Mundo entre Argentina y España.
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5: Entonces aquí en Mercado Local y se viene un exigente compromiso ante Flamengo.
6: Bueno, bien, bien, según lo esperado, según lo premeditado, así que muy contento. Trabajaron muy bien los chicos, con muchas ganas, muy buena predisposición como siempre. En los partidos nos fue relativamente bien, siempre hay cositas para ajustar. Justamente de eso se trata, de poder ir viendo para ir corrigiendo, pero bien, en líneas generales muy bien. Y ahora, bueno, un partido distinto, ¿no? Contra, yo considero, probablemente uno de los 3-4 mejores equipos de Sudamérica, y nos va a servir a nosotros como para ver dónde estamos parados, y bueno, un compromiso de otro tipo, ¿no? De otra magnitud.
7: Profe, con relación a los refuerzos, lateral izquierdo, ¿van a seguir buscando el delantero con la ida de ambos?
6: Mira, está caído lo de Dylan Zúñiga, esperamos poder lograr traerlo. El club hizo un esfuerzo importante, al final se complicó todo porque se les lesionó el otro lateral a Palestino, y bueno, a partir de ahí ellos tomaron la decisión de no sacar al jugador o no venderlo. Entonces nos vamos a buscar a ver si podemos encontrar un jugador de características similares. Para mí Dylan Zúñiga nos podía dar mucho, porque son aquellos jugadores que atacan bien y defienden muy bien y no abundan. En el mercado estamos viendo y están los que atacan muy bien y les cuesta defender, o los que son muy férreos a la hora de defender, pero que atacando no te dan demasiado. Entonces, de no conseguir lo que realmente queremos, nos vamos a quedar con lo que tenemos, pero estamos en la búsqueda.
8: En la zona de ataque, profe,
6: Estamos bien. Dentro de lo que nosotros habíamos estipulado, era la salida de Adrián Alcaraz y la llegada de un centro delantero. Eso ocurrió. Sí nos hubiera gustado que llegue Alan Wills, pero también entendemos las necesidades propias del mercado. Y los clubes al final viven de esto, ¿no? De las posibles ventas, y lo entendemos de esa manera, pero también nosotros vemos que estamos bien con los jugadores que tenemos. Estamos súper contentos con la llegada de Brian Romero, que lo ha hecho muy bien en la pretemporada y nos va mostrando que es un gran jugador.
8: Ayudó mucho, profe, el tiempo en la pausa que hubo por el Mundial, ¿no?
6: ¿Para qué?
8: Para trabajar.
6: Sí, si no hubiera habido Mundial, probablemente el torneo hubiera empezado un poquito antes. Entendemos que los días de vacaciones que dimos, que fueron 20, son los adecuados. Entonces estuvimos muy bien con los días de descanso y con los días entrenados previo al comienzo del campeonato. Y también está la realidad de que nosotros ya es nuestra segunda pretemporada. El equipo ya conoce un poco la idea. Entonces tuvimos la posibilidad, o este tiempo largo nos dio la posibilidad de jugar más partidos amistosos.
9: Bueno, muchachos, el tema del idioma,
6: obviamente va a ser un tema que con el correr de los días y él vaya aprendiendo el español y vaya aprendiendo a comunicarse o pueda comunicarse mejor, va a ser mucho mejor, sobre todo para su vida social. A mí, yo comparo con muchos jugadores que van al extranjero y no aprenden los idiomas y se le complica. Y yo hablo por experiencia propia. Yo fui 3 años en Holanda y y bueno, hay que aprender el idioma para empezar a por lo menos tener una vida social acorde a lo que un ser humano necesita. No tengo ninguna duda, es un hombre muy inteligente y va a aprender el idioma, y en el mientras tanto nos vamos comunicando con un traductor y tenemos la suerte de tener en el plantel varios jugadores que saben inglés, así que de a poquito esto va a ir fluyendo cada vez.
10: ¿Recuperaste a Derlis
6: muy bien, hizo una gran pretemporada, hizo varios goles en los partidos amistosos, se lo nota contento y nosotros estamos tan contentos como él. Muchas gracias, buenas tardes.
1: Muy bien, las palabras del técnico de Olimpia, Vitamina Sánchez. Muchísima gente conectada a través del WhatsApp de La Roca, 0984-955-000. Vamos a reproducir los audios. Tenemos también a la gente que se comunica a través de YouTube. Vos sabés que tenemos 532 likes. Realmente, muchas gracias a la gente que nos respaldó.
2: Bien.
1: A ver si llegamos a 550, ¿verdad? Un número redondo para cerrar de esa forma en cuanto a los likes en el YouTube de La Rock and Pop. 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Continuamos contigo.
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1: Muy bien, vamos a escuchar a la gente, vamos a escuchar también a Rodrigo Novés, 0984-955-000. Voy con algunos audios. No sé, no quiero ser malo, pero quiero saber qué piensa la gente con relación a lo que hizo Ángel Elian. ¿Puedo decir que te van a bancar o no?
11: ¿Qué cosa?
12: ¿Hacer qué?
1: Y cantar el himno argentino.
12: Pero yo no canté desde el sentido de pertenencia. Yo tararé porque es
1: una. Pero vos dijiste que puso su mano en el corazón.
12: No, él está mintiendo. No, eso no dije.
2: Yo sí, pero.
12: Yo empecé. Sí, empecé a cantar porque memoricé la letra.
1: Pero ¿y por qué memorizás?
12: Como canto una canción cualquiera. Como por ejemplo el himno nacional de Uruguay también lo memoricé en algún momento.
1: A ver, decí un poco una frase.
12: Uruguayo, la patria o la vida.
1: ¿La patria o qué?
12: La patria o la vida.
1: Una frase no me Uruguay, puede decir Uruguay.
2: ¿Y el coro de Argentina? ¿Cómo sería?
12: Y ese es el coro del himno nacional de Uruguay. La Orientales, Argentina. La patria o la vida. Y Argentina es, sean eternos los laureles que supimos conseguir. Eso es lo malo que yo hice, ¿verdad?
1: Mentira, cantó todo, ¿verdad, Fabio?
12: No, a ver el video.
1: ¿Te paraste? ¿Se paró, Fabio?
12: A ver el video.
2: No, se paró.
12: No,
2: pero
12: estaba ahí, estaba relajado. Yo
2: tengo de testigo, Abraham. ¿Sabes cómo? ¿Cantó o no cantó?
1: Edgar, vos estabas también.
3: Sí, cantó bien largo.
1: ¿Viste? Sí.
12: Pero porque memoricé la letra.
1: Bueno, vamos a ver qué dice la gente. Memorize. Yo no sé si van a tomar bien esto tuyo, Ángel. Pues vos sos nuestro seguidor del bus de la selección, claro. El que nos eriza la piel, paraguayo de tierra adentro. Y
2: el por algo es milagroso, ¿verdad?
1: Es milagroso.
2: No, es milagroso, se va por otro lado.
1: No sé.
12: Hacer lo que quieras.
1: Bueno, vamos a ver.
2: ¿O te querés ir otra vez ya el domingo a hacer el seguimiento a Argentina?
1: ¿Querés? No, te mandamos.
12: Si voy a entrar en la final, ¿sabes qué?
1: ¿Y qué corriendo, me bueno, corriendo, no sé, vamos a ver qué dice la gente.
13: Yo estoy completamente de acuerdo con que Ángel cante nuestro querido idioma, nuestro querido himno nacional. Muchísimas gracias por ese sentido de pertenencia que tenés, Angelito. Y para Wilson, Terejona es Shapiro.
1: No.
12: No, la veracidad de su...
1: A ver, ¿qué dice?
14: Ya no se le quiere por ser Rita y ahora... Ya no se le quiere por ser Rita y ahora canta el himno nacional argentino. ¡Qué carruaje es esa! Los argentinos violaron a nuestras mujeres, a los niños.
1: ¡No!
14: Quilombos en la Triple de Alianza, Opuras y himno.
1: Pero no fue como
14: Messi. ¡Qué los tembo!
15: Ángel no, él es paraguayo.
12: Cerrita.
15: Él es de Ita.
1: No. Claro. Ita es otra república.
12: Italiano Ita.
16: ¡Al paredón! ¡Ahí viene Messi! ¡Viene Messi! ¡Buen San Ángel! ¡Carajo!
1: Bueno.
15: Excelente, Ángel, lo que hiciste de cantar. Yo de pasada estuve cantando el himno de Panamá también.
1: ¿Eh?
15: Y cuando solo escuché el himno chileno también. Porque los dos conozco de memoria.
12: ¿Ves? ¿Es capacidad de memorizar, no? ¿Sabes un dato random sobre mí? Yo sé el himno nacional de Costa Rica de memoria.
1: De Costa Rica.
12: De Costa Rica.
2: ¿Pero y por qué se dio?
12: Porque
2: eso?
12: Yo entré
2: por la escuela.
12: La escuela
1: ni
12: básica.
1: El Guachope sabe su propio himno.
12: En la escuela básica número 89, que fue la primera edita, Costa Rica. Y no, nos hacían cantar el himno nacional de Paraguay y de Costa Rica de vez en cuando en la formación.
1: ¿Vos fuiste a una escuela?
12: Llamada Escuela Básica número 89, República de Costa Rica. Noble patria, tu hermosa bandera, expresión de tu vida.
2: ¿No está? Es así, por ejemplo.
1: Sí.
2: Vos traes en una escuela, por ejemplo, hay una escuela República de Colombia.
1: Sí.
2: Y te hacen cantar también el himno colombiano.
1: Pero y no podía pensar en República de Italia, República de, no sé, de Países Bajos, una cosa de Costa Rica.
12: Pasa que costarricenses, si mal no recuerdo, tienen la introducción, una misión jesuita costarricense fue la que fundó la escuela, que fue una de las primeras, si mal no recuerdo, la primera inclusive de Ita.
2: Escuela
12: entonces,
2: Nacional.
12: Entonces, claro, Escuela Pública, número 89, República de Costa Rica. Entonces, como también entiendo que en algún momento la Embajada de Costa Rica estaba muy presente con nosotros, memorizamos el himno y cantábamos de vez en cuando a la par del himno nacional en la fila.
1: Mira, Oche, vos lo llegaste a ver a Guanchope jugar,
12: no.
1: El costarricense, obvio.
12: No.
1: Cuando crezca un poquito más vas a parecerte físicamente.
12: Keylor Campbell, de repente, ¿verdad? Pero sí. No, lo otro no.
1: Bueno.
12: Pues de memoria sería el himno nacional de Costa Rica, te juro.
1: Mira vos.
12: De memoria.
1: Qué increíble. Pero bueno, acá estamos con lo de Argentina.
10: Hola, Wilson. De taiko a mi campaña veo ni apenas ni a la castellana o pijo la Buenos Aires, yo. Pero igual a Ángel de
12: hasta con el hermoso, ¿sabes? Okay. ¿Por dónde iba ahí,
11: humilde? Bien, Ángel, bien, excelente. Te puedes ir mañana a Argentina, andate, déjame en paz.
17: Hemos nepaite, Ángel.
12: De la que hemos ido, tienes.
18: ¿Qué haces, muchachos? Sí, ustedes están olvidando algo importante.
1: ¿Qué cosa?
18: Que Argentina ya rompió la maldición de los campeones mundiales. Y eso es más importante que cualquier estadística rebuscada.
1: Ah, cierto.
2: ¿Cuál sería que el campeón vigente llega a la final?
1: Ah, pero eso ya se había...
12: No, eso lo hizo en el 90 Argentina.
1: Sí, cierto.
19: Qué patético tiene que ser fanatizado por otra selección. Es de patético, cretino.
20: Bien, Ángel, no le hagas caso a los perros, güiro. Este país es del güiro oreí, nomás agarran y quieren agarrarse. No hay pues nada importante acá. Hay equipos que andan en las payasadas. Como influencers, pero quieren tapar el sol con un dedo, como Fabio y compañía, ¿eh? Ahí en la radio. Y después se plaguean cuando llevan solamente aguatero en la selección de arqueros.
1: Ligo ahí, Fabio.
21: Es lo mismo que nosotros cuando cantamos el himno alemán, porque estudiamos en una escuela alemana. Lo mismo.
1: Mira. Pero viste que eso tiene más distinción. Costa Rica medio que...
12: Ah, entonces son discriminador vos.
1: No.
12: Porque Costa Rica sí, porque es Alemania.
1: Pero espera, Alemania
12: es país que tampoco es más...
1: Pero es de primer mundo Alemania.
12: De primer Costa mundo, Rica, no, pero con una, no. Con una historia bastante...
1: Pero es de primer mundo. También. Costa Rica está ahí nomás con nosotros. Tercer mundista.
22: Hey, y si hacemos lo siguiente, le mandamos a Ángel que se vaya a trabajar con Azaro y todo eso. Y que entre César y Guerrero ahí. Puede ser, ¿verdad?
1: No.
22: Te queremos y todo, Ángel, pero demasiado... ¡Sí, payo ya!
12: ¿Cómo querés que haga? ¿Cómo querés que haga? ¿Cómo era la reacción de Azaro? Wilson se cree que es ejemplo. Azaro ayer, que también pasó por varias críticas. Incluso elogiando a la selección, ¿eh? Porque ya quedó marcado...
1: Lo mataba a Messi delante.
12: Por matarlo a Messi. Incluso en una gala de Balón de Oro lo pusieron a él. Un video suyo, utilizado de motivación. Uno cuando queda manchado con esas cosas, complicado.
23: Ángel, Fabio, Wilson.
2: Señor.
23: ¿No te acuerdas de vos, la chica superpoderosa, Wilson? Será. Fabio, en Fernando Lamora hay un colegio República Dominicana y se canta el himno de República Dominicana.
2: Sí, cierto. Tienes razón. República Dominicana, es detrás de la municipalidad de Fernando.
1: Bueno, pero la República Dominicana por lo menos tenés, no sé, Punta Cana, te vas a vacacionar. Y Costa Rica.
12: Costa Rica, entonces vos estás promoviendo el anti-argentinismo en este programa.
1: No, para nada.
12: Sí,
1: ¿sabes si estamos poniendo tu foto con la bandera argentina, no, todo el gorrito?
12: ¿Sabes por qué? Porque vos, yo te dije que es el himno nacional de Costa Rica de memoria.
1: Sí.
12: Ahora, vos me criticás solamente por cantar el himno de Argentina. Entonces
1: sí,
12: lo tuyo
1: sí.
12: Es anti-argentinismo.
1: No,
12: el que
1: no,
12: estás
1: no.
12: promoviendo... Y expandieron el programa cuando la única selección sudamericana, la que deberíamos tener en mucha mirarla y aprender cómo jugar este tipo de situaciones. Es,
1: no, pero la cuestión es muy fácil. Vos sos paraguayo, no sos argentino, ¿no?
12: Ya sé.
1: No podés cantar en un momento tan solemne de los argentinos, ponerte vos también a cantar.
12: A tararear. A Berlín de Costa Rica.
1: No, tararear, no
12: te preocupa.
1: Cantaste.
12: No te preocupa. Solamente el anti-argentinismo de...
1: No, lo de Costa Rica.
12: O sea, convengamos que vos dijiste...
1: Igual.
12: también tenés cierta materia de dónde agarrarte, porque vos fuiste un antimesista toda tu vida.
1: No, mentira, jamás.
12: Y ahora, al con todo respeto, fuiste domado, ¿verdad? Por el mesismo a lo largo del tiempo, al igual que Fabio, ¿verdad?
1: Pero entonces, es una cuestión que vos salió de tu mente,
12: pan,
1: nomás.
12: Pan, sándwich,
1: o dijiste, muchas de las que decís.
12: O no dijiste en algún momento, incluso lo publicaste en un tuit, Messi va a ser el fracaso de Qatar 2022.
1: Ah,
12: ¿sí?
1: Mira cómo está pendiente de mí.
12: ¿O no dijiste?
1: No sabía que era tu ídolo.
12: ¿Dijiste o no dijiste?
1: No sabía que era tu ídolo.
12: ¿Dijiste o no dijiste?
1: No sé.
12: ¿Pero no dijiste o crees que busque?
1: Busca, no sé.
12: ¿Y lo ponemos al aire?
1: Poné.
12: Sin problema.
0: Ay, que vos tranquilo y metele duro porque Blando no entra. Que Wilson se muere de envidia y no se anima a hacer lo mismo que vos.
1: Cantar el himno argentino.
0: De hecho, y decir sean eternos los laureles que supimos conseguir.
1: Pero ¿y por qué? ¿Por qué voy a sentirme orgulloso de saber el himno de Argentina?
5: Pero vamos a Argentina. Vamos a salir campeón, carajo.
7: No puede vivir. Ahora vamos a votar Olimpia,
1: ¿eh? Cae. ¿A qué hora es el partido mañana?
12: 21, ¿verdad? No, es
1: 8.
12: 8 de acá.
1: 8 de la noche, a las 20. Vamos a estar con la cobertura del fútbol.
8: Ángel tiene que aprenderse el himno de Bolivia.
1: ¿Por qué? No.
8: Le pinta Bolivia, Argentina.
1: No.
8: Argentina, veo.
12: El de ahí Bolivia. Lo que vas a caer bien. El de Bolivia, se la tonaba, más o menos. Uno que creció viendo mundiales. ¿Sabe, conoce el himno de la selección también?
1: ¿Cuándo participó en un mundial? Desde el 94
12: y no participa Bolivia.
1: En el 94 vos ni naciste.
12: Eliminatorias. El de Brasil también. ¿Quién más, quién menos?
1: Ya está.
12: ¿Sabe el himno nacional de Brasil o la tonada?
2: Bolivia en los mundiales, te digo.
12: Estuvo cerquita. Pero eliminatoria crecimos viendo todos.
1: Cerquita.
12: ¿Y de Brasil, conoces o no la tonada?
1: No conozco ninguna. De otro país no conozco ninguna.
12: A ver, con tu nacionalismo barato, ¿conoces alguna frase en guaraní del himno nacional de Paraguay?
2: Incendió el programa sobre el final.
12: ¿Conoces una frase del himno nacional en guaraní o no?
1: No, vos podés hablar lo que quieras. Son las 13:48. A las 11 tomaba esa batalla. Sí. Ahora no, para nada.
12: ¿Por qué sabes que
1: te cuento algo? En temporada de partidos, hay algo que no puede faltar: juntarse con amigos, alentar y festejar cada gol. Con una Conti Cero Grau bien fría, Edgar.
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1: Acá me pasa Dani Maciel, Zapping Ecuador está publicando, o lo publicó, metió el pipa. Mira un poco para Barcelona-Guayaquil, pero acá la noticia para nosotros es que participó de la acción Sergio Chico Díaz.
12: Él tiró el centro.
1: Debutó y salvó a su equipo, ¿eh? Agónicamente. A ver un poco la jugada. Chico Díaz, mira, toma la pelota, che, en su debut para un tiro libre. ¿A qué minuto? A los 95. Centro al área. Dejan la pelota bollando y el Pipa Benedetto, quien marca.
2: No es amistoso. Es la Liga Ecuatoriana, ¿verdad? Que se está jugando regularmente, ¿verdad?
1: Sí, la Liga Ecuatoriana es. Porque ya se eliminó Ecuador, ya está todo. A ver, vamos a ver mejor esto para confirmar, ¿verdad? Que no sea un amistoso. La Liga es,
12: sí, la Liga.
1: Confirmado. La Liga contra Guayaquil City. Mira un poco el Chico Díaz, que es joven todavía. Acá pasó por Luqueño sin pena ni gloria. Pero ojalá que le vaya bien y que pueda repuntar en su carrera. Tenés para cerrar lo de quién nos falta, Coto Nogués, ¿verdad? Vamos a escucharlo el presidente de Olimpia con relación a este viaje del decano, los preparativos, y con esto cerramos el programa. Chau, Fabio.
2: Nos vemos, fecha 19, la que se jugó en Ecuador, la que jugó Barcelona. Está, está tercero, tiene 31 puntos, el puntero es Independiente del Valle, 43 tiene.
1: Bien, hoy tenemos turno tarde, Ángel.
12: Así es.
1: A las 18.
12: Estamos, ¿verdad? Estamos con los compañeros.
1: Sí, cómo no.
12: Firmes.
1: De 18 a 20, como todos los días de lunes a viernes, el turno tarde de la gran jugada a través de la Rock and Pop. Cuando cerremos, se vendrá En el Horno con Álvaro Mora y los compañeros, y acá Hackenbo News con el querido Raúl Daumas a la cabeza, la querida Virchu, que seguramente estará muy contenta con la clasificación a la final de Argentina, y obviamente el querido JT. Lo escuchamos al presidente de Olimpia, Rodrigo Noves.
3: Preparando, Presi, este partido amistoso, siempre buscando categoría, la exigencia, por sobre todo antes de cara de las competencias que va a tener Olimpia.
6: Sí, como lo venimos haciendo desde varios recesos, ¿verdad? La idea es terminar con un amistoso fuerte, con un rival importante, y bueno, este semestre logramos cerrar esto con Flamengo, el semestre pasado fue con Boca, Colo Colo, el anterior con Racing, el anterior con River Independiente, así que bueno, siguiendo un poco eso, también bueno, abriendo un poco mercado en Brasil.
3: Se volvió una costumbre esto, presidente, de rivales de quilates antes del inicio del campeonato, pero esta vez se apunta a Brasil.
6: Sí, no, obviamente medirse con el mejor equipo del continente, el campeón de la Libertadores, un condimento especial, y bueno, no nos va a permitir también ver un poco en dónde estamos parados ahora.
9: El tema de refuerzo, presidente, ¿cómo está? Ya se quedan con lo que hay, ¿cómo quedó lo del lateral izquierdo?
6: No hay nada, lo de la Zúñiga quedó sin efecto las negociaciones con Palestino, y bueno, lo de Alan era la posibilidad de que vuelva. Teníamos todo arreglado eso con Recoleta, pero pusimos un asterisco ahí que si aparecía una oferta que sea conveniente para ambos clubes, avanzaríamos, y bueno, tuvimos ofertas importantes. La de Lanús fue mejor, llevamos juntos adelante la negociación con Luis, y bueno, realmente una oferta importante por él, nos deja porcentaje a futuro para ambas instituciones, y bueno, ojalá que a Alan le pueda ir bien allá en Lanús.
3: Fue un lindo negocio para Olimpia, presidente, lo de Alan a Lanús, más todavía que también es un club de modelo y vendedor de Lanús.
6: Sí, por eso, yo creo que es un buen primer paso para salir afuera y para que Alan construya una carrera importante después, ¿verdad? Tiene muchos años por delante, ¿verdad?
13: ¿Cómo viste a los jugadores que llegaron, profe? Tanto los que volvieron como los que están vistiendo por primera vez la camiseta Olimpia, tanto Tim Payne como Brian.
6: No, bien, a ver, Tim tiene recién 3 días de recondicionamiento físico, va a estar seguramente 5 o 6 días más todavía con eso, porque después del último partido que jugó en el Mundial no tuvo actividad. Brian sí ya está totalmente compenetrado, él empezó desde el día 1 la pretemporada, y realmente es un jugador de muchísima calidad, físicamente está impecable, y cayó muy bien en el grupo, realmente una persona excelente, espectacular, más allá de lo gran jugador que es, y creo que bueno, nos va a aportar muchísima, muchísima jerarquía y muchísimos goles, ¿verdad? Que es lo que más queremos.
3: Lo de Derli, presidente, señala un gran refuerzo, ¿no?
6: Sí, muy contento con Derli, lo estamos viendo muy bien. Obviamente después de tanto tiempo de inactividad, estaba la expectativa de cómo iba a reaccionar, pero bueno, hizo una gran pretemporada. Y
24: bueno, con estas imágenes de la gran jugada junto a David Toledo.
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1: ¿Cómo están, amigos? ¿Qué tal? ¿Qué tal? ¿Qué tal? ¿Qué tal? ¿Qué tal? ¿Qué tal? ¡Comenzamos! El programa correspondiente al día de hoy, jueves 16 de julio del 2026. Jueves 16 de julio del 2026, programa Cita con los Astros, con el que le habla su hermano y servidor, el maestro Sandro. Como siempre, en compañía de la profe Eli, que está aquí con nosotros, nuestra colaboradora permanente, nuestra especialista en unir parejas en 24 horas, nuestra especialista en amarres eternos, en cambiar la vida de la gente. Como ya muchas personas saben, la profe Eli es especialista en unir parejas. Tiene una técnica única aquí en Paraguay, que es la técnica del altar de la diosa del amor para unir parejas en 24 horas. Es una técnica traída desde Salvador Bahía, Brasil, aquí en Paraguay, y lo tenemos de forma exclusiva, única, en nuestro centro de ayuda espiritual. Y es por eso que tantos años ya la profe Eli está con nosotros trabajando con esta técnica y cambiando la vida de la gente. Tantas personas ya recuperaron a su pareja. Tantas personas volvieron con la persona que ama. Tantas personas están felices después de estar sufriendo mucho, de estar separados, de estar distanciados, gracias a que llegaron a nuestro centro de ayuda espiritual. Ella, como siempre, temprano por la mañana, prepara su altar de la diosa del amor con las velas de corazones, las velas de parejas, los fluidos para el amor, las esencias, como la esencia de Cleopatra, que es para cautivar, para unir, para dominar. Las ofrendas, ¿qué utilizan para las ofrendas las entidades? Manzanas rojas, rosas rojas, velas, esencias, miel, aceite de dendé, los alguidares ya están todos preparados. Y así, hoy va a ser un día de trabajo hasta muy tarde para poder unir parejas con la profe Eli, para poder cambiar la vida de la gente. Así que la invitación para todas las personas que están ahí en sintonía de la radio y que están con problemas de amor, que están sufriendo por amor, que han perdido a su pareja, que han perdido a su ser amado, a esas personas que se dan cuenta que la persona que ama se está distanciando, se está alejando, se está enfriando. Esa persona que antes le abrazaba, que antes le daba un beso, hoy día se presenta frío, se presenta fría. Ya la relación no es la misma de antes. Se da cuenta que esa persona ya está a punto de irse, está a punto de alejarse. Acérquese, que nosotros tenemos la solución. Me decía un señor la semana pasada: maestro Sandro, yo me casé hace 14 años, tenemos una hermosa hija con mi señora esposa, ella es una persona muy preparada, universitaria, trabaja conmigo en la empresa, somos socios comerciales y pareja, siempre estuvimos bien, prácticamente estamos las 24 horas juntos. Maestro Sandro, nuestra relación era excelente. Hasta inclusive la gente admiraba nuestra relación porque somos también gente de mucha fe en Dios. Siempre acudimos a la iglesia juntos y siempre la gente nos veía de las manos, tranquilos, abrazados, felices. Maestro Sandro, de repente, desde hace 5 meses aproximadamente, ella empezó a cambiar. Cambiar por completo, hasta lo más íntimo de la relación. Ella empezó a alejarse, empezó a enfriarse. Ya no quería que le dé la mano, ya no quería que le abrace. Me dijo que necesitaba un tiempo porque estaba confundida, porque no sabía lo que quería. Yo le di ese espacio, le di ese tiempo, pensando que ella iba a reflexionar por todo lo que tenemos, la familia, la casa, el negocio. Pero sin embargo, ella cada día empeoró más y más y más, hasta que un día me dijo que quería irse por un tiempo en la casa de su señora madre para pensar. Y así es. Hay muchas personas que están pasando por esta misma situación, que su pareja, su esposa, su esposo, de repente se enfrió hasta lo más íntimo, empezó a alejarse, a distanciarse, y muchas personas se separan. Y no saben por qué. Porque este señor me decía: yo soy una persona trabajadora, no tengo tiempo para otras cosas, no tengo vicios, no salgo en ningún lugar, siempre estaba con ella. Maestro, jamás pensé en otra mujer. Siempre nuestra mente estaba ocupada en nuestra empresa y creo que nunca le di motivo para que ella se aleje de mí. ¿Será que tiene otro hombre? Maestro, me decía. ¿Será que está enamorada de otra persona? Yo quiero saber la verdad. Vimos las cartas y lo primero que vimos ahí es la sacerdotisa que me indicaba en esas cartas que había una persona que estaba visitando a una mujer que se dedica a hacer trabajos de macumba para destruir esa relación. Ese enfriamiento, ese distanciamiento, era causado por un trabajo de macumba, hecho por una mujer para destruir ese matrimonio. Y aquí, queridos oyentes, ¿qué es lo que había o qué es lo que sigue habiendo? Envidia por esta pareja. ¿Envidia por qué? Porque ellos siempre estaban de la mano, siempre estaban abrazados, era ejemplo de relación, y eso causó la envidia de una persona muy cercana a ellos, y esta persona visitó a alguien para buscar separarle y destruir la relación. Así es increíble, ¿verdad? Es increíble cómo la gente es mala, cómo la gente procura destruir lo lindo, procura destruir lo bueno, y en este caso lograron separarle a esta pareja, que yo estoy seguro que para estos días ya esto se va a solucionar. Aquí la profesora Eli me dijo: ese día, máximo 15 días, vamos a lograr que ella vuelva a la casa, vamos a liberarle y ellos van a volver a estar juntos y felices porque se quieren, porque nacieron para estar juntos y nacieron para vivir una vida tranquila. Así es. Y hay tantas personas, profe Eli, que están siendo víctimas de la macumba, hay tantas personas que están siendo víctimas de brujerías, hay tantas personas que están sufriendo, se están separando, se están distanciando porque están siendo víctimas de trabajos maléficos. Para esa gente, les invitamos a nuestro centro de ayuda espiritual. Les invitamos a nuestro centro de atención, a nuestro centro de ayuda, que nosotros tenemos la solución a sus problemas. Y así, como este señor, muchas personas se acercaron ya. Mucha gente ya llegaron con esta misma situación, con este mismo problema, y lograron recuperar a su pareja. Si usted, amigo, que está escuchando la radio, si usted, señora, que está escuchando la radio, se da cuenta que su pareja está cambiando, se está enfriando, se da cuenta que la persona que ama ya no es la misma de antes, se da cuenta que ya no tiene tranquilidad en la casa, que ya no hay paz, que ya no hay armonía, que hay pérdidas económicas, que las cosas no salen bien, que el dinero se va, que la empresa de a poco se está arruinando. Acuérdense que nosotros estamos para ayudarle, estamos para orientarles y estamos para dar solución a sus problemas. 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Impresionante la cantidad de mensajes, mucha gente que se están comunicando, muchas llamadas, muchas personas que quieren saber de su vida, muchas personas que están escribiendo para participar del programa. Un saludo para la gente de Naranjal, un saludo para la gente de Tuparendá, un saludo para la gente de Iruña, un saludo para la gente Raúl Peña de Santa Rita. Mucha gente nos están escribiendo de esa zona. Mucha gente nos están escribiendo. También la gente de Oleari, la gente de Mallorquín, la gente de Caguazú, la gente de Itacurú, San Alberto, la gente de la Argentina. Gente de la Argentina, mucha gente de la Argentina, Puerto Esperanza, Puerto Libertad, que están escribiendo, se están comunicando con nosotros aquí en la radio. Aquí tengo un mensaje, dice: maestro, yo también estoy pasando muy mal. Mi pareja cambió mucho conmigo, yo soy la mujer preocupada, pero en este caso yo sé que él tiene otra mujer y ella juró que algún día él se iba a ir de mi casa. Hasta ahora estamos juntos, pero peleando todo el día, nuestra vida es un infierno. A pesar de eso, no le quiero perder porque es el padre de mi hijo y el hombre que yo quiero. ¿Qué puedo hacer? ¿Cuándo me puedo acercar? Dice: soy de Santa Rita. Bueno, estimada amiga, atendemos de lunes a sábado en Ciudad del Este, en nuestro templo mayor, lunes a sábado, de 8 de la mañana a 5 de la tarde. 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Para esta amiga, le vamos a esperar. Esto tiene solución, aquí me dice la profe Eli, en pocos días, en poco tiempo. Aquí tengo otro mensaje, dice: maestro, estoy escuchando su programa, yo quiero consultar con la profe Eli, dice, acerca de mi hija. Ella se casó hace 3 meses y ahora se están separando. Estoy desesperada, maestro Sandro. Ella está esperando un hijo, no sabe qué hacer, está llorando todo el día, y hay una mujer que tuvo un hijo de su esposo, que es la que está causando problemas y líos todo el tiempo. Necesito saber, dice, si ellos nacieron para estar juntos. Le envío la fotografía. Bueno, querida amiga, yo veo aquí que sí nacieron para estar juntos, que ellos se quieren mucho, que aquí no hay ningún problema, solamente que su hija es extremadamente celosa, todo el tiempo le está reclamando a este pobre hombre por minutos que se atrasa, porque alguien le está llamando por teléfono o porque suena el teléfono con los mensajes. Y bueno, él ya no puede soportar esta situación y entonces está decidiendo seriamente alejarse de ella, a pesar de que le quiere muchísimo. Yo sé que él tuvo un hijo anterior a ella en otra relación, pero eso no tiene nada que ver, es cosa del pasado, estimada amiga. Así que si usted puede hablar con su hija seriamente, comunicarle lo que yo le estoy diciendo, y si ella puede cambiar, puede superar esos celos enfermizos que tiene, yo estoy seguro que ella no le va a perder al hombre que le quiere de verdad. Gracias, gracias, gracias por el mensaje. Muchas veces los celos enfermizos destruyen la relación, destruyen la relación, queridos amigos. 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A partir de las 8 de la mañana estamos hasta las 5 de la tarde, de lunes a sábado. Aquí tengo otro mensaje, dice: maestro, yo me dedico al comercio, todo me está saliendo mal, últimamente hice varios negocios malos en donde perdí muchísimo dinero, estoy prácticamente arruinado, necesito de su ayuda, maestro Sandro, dice. ¿Cómo puedo llevar el Abre Caminos? 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Me gustaría. Estamos viendo la posibilidad de atender en Santa Rita. Hay varias personas que me quisieron prestar su casa, su departamento para atenderle a la gente, pero ahora, por el tiempo, por la cantidad de gente que tenemos en Ciudad del Este, es un poco difícil, pero estamos viendo la posibilidad. Queremos acercarnos también a la gente de Santa Rita. Un saludo para toda la gente de Santa Rita, Naranjal, muchos mensajes de Santa Rita, muchos mensajes de Naranjal y mucha gente de Santa Rita que está llegando en Ciudad del Este, en nuestro centro de ayuda espiritual, en nuestro templo mayor. Recuerden, precio de la consulta, como siempre, solamente 50,000 guaraníes, nada más. Aquí tengo otro mensaje, dice: maestro, yo quiero consultar con la profe Eli, soy la mujer preocupada, me casé hace 5 años, tengo un hijo pequeño, siempre estuvimos bien, pero ahora mi esposo está cambiando mucho. Desde el día que me di cuenta que hay una persona que le busca, le persigue y le acosa. Él siempre me negó, pero yo sé que está saliendo con otra mujer, dice el mensaje. Bueno, sería bueno que se acerque, estimada amiga, a nuestro centro espiritual. Hay cosas que no puedo decirlo por la radio, pero esto tiene solución. Usted quiere volver a estar bien con su pareja,

0: estar bien con su pareja, usted quiere que él se aleje totalmente de esa persona que le acosa, que le busca, bueno, acérquese a nuestro centro espiritual, que nosotros tenemos la solución a sus problemas. Recuerden, precio de la consulta solamente 50.000 guaraníes. Estamos en Ciudad del Este, frente al área 2, a metros del Banco Familiar, a la vuelta del Banco Familiar. Ahí le estaremos esperando de lunes a sábado, de 8 de la mañana a 5 de la tarde. Un saludo para la gente de Cedrales, que están en sintonía de la radio, para la gente linda que nos están escuchando de Santa Rosa, para la gente que nos están escuchando de Naranjal, la gente de Mingaguazú, la gente que nos están escuchando de Hernandarias. Recuerden que también atendemos sábado, porque estamos de lunes a sábado, de 8 de la mañana a 5 de la tarde. Quiero agradecer, profe Eli, aquí está la profe Eli, a la Santería Paulista, que es la que nos abastece de todos los materiales que usamos para nuestros rituales. Todos los rituales que preparamos en nuestro templo mayor se prepara gracias a los materiales que conseguimos en la santería más grande del país, más completa del país, que es Santería Paulista. Creo que tiene 4 o 5 locales ya, Santería Paulista, en distintos lugares del país. Pero la casa central está al costado del Estadio 3 de Febrero y también creo que está en el kilómetro 7. Kilómetro 7, Santería Paulista. Un saludo para la gente de Santería Paulista que siempre también escucha nuestra programación. Profe, muchas gracias por acompañarme aquí en la radio. Muchos mensajes, profe.
1: Así es, profesor. Muchísimos, muchísimos mensajes están enviando las personas, están haciendo sus preguntas y están reservando turno, profesor.
0: Bueno, muchas gracias, profe. Ya nos estamos despidiendo de la gente. Recuerden que estamos atendiendo de lunes a sábado en Ciudad del Este, de 8 de la mañana a 5 de la tarde. Llegamos al final del programa. Nos despedimos de ustedes. Que pasen una buena jornada y será hasta mañana.
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1: ¿Cómo están, amigos? ¿Qué tal? ¡Comenzamos! El programa correspondiente al día de hoy, jueves 16 de julio del 2026. Jueves 16 de julio del 2026, programa Cita con los Astros, con el que le habla su hermano y servidor, el maestro Sandro. Como siempre, en compañía de la profe Eli, que está aquí con nosotros, nuestra colaboradora permanente, nuestra especialista en unir parejas en 24 horas, nuestra especialista en amarres eternos, en cambiar la vida de la gente. Como ya muchas personas saben, la profe Eli es especialista en unir parejas. Tiene una técnica única aquí en Paraguay, que es la técnica del altar de la diosa del amor para unir parejas en 24 horas. Es una técnica traída desde Salvador Bahía, Brasil, aquí en Paraguay, y lo tenemos de forma exclusiva, única, en nuestro centro de ayuda espiritual, y es por eso que tantos años ya la profe Eli está con nosotros trabajando con esta técnica y cambiando la vida de la gente. Tantas personas ya recuperaron a su pareja. Tantas personas volvieron con la persona que ama. Tantas personas están felices después de estar sufriendo mucho, de estar separados, de estar distanciados, gracias a que llegaron a nuestro centro de ayuda espiritual. Ella, como siempre, temprano por la mañana, prepara su altar de la diosa del amor, con las velas de corazones, las velas de parejas, los fluidos para el amor, las esencias, como la esencia de Cleopatra, que es para cautivar, para unir, para dominar. Las ofrendas, ¿qué utilizan para las ofrendas las entidades? Manzanas rojas, rosas rojas, velas, esencias, miel, aceite de dendé, los alguidares ya están todos preparados. Y así, hoy va a ser un día de trabajo hasta muy tarde para poder unir parejas con la profe Eli, para poder cambiar la vida de la gente. Así que la invitación para todas las personas que están ahí en sintonía de la radio y que están con problemas de amor, que están sufriendo por amor, que han perdido a su pareja, que han perdido a su ser amado, a esas personas que se dan cuenta que la persona que ama se está distanciando, se está alejando, se está enfriando. Esa persona que antes le abrazaba, que antes le daba un beso, hoy día se presenta frío, se presenta fría. Ya la relación no es la misma de antes. Se da cuenta que esa persona ya está a punto de irse, está a punto de alejarse. Acérquese, que nosotros tenemos la solución. Me decía un señor la semana pasada: maestro Sandro, yo me casé hace 14 años. Tenemos una hermosa hija con mi señora esposa. Ella es una persona muy preparada, universitaria, trabaja conmigo en la empresa, somos socios comerciales y pareja. Siempre estuvimos bien, prácticamente estamos las 24 horas juntos. Maestro Sandro, nuestra relación era excelente. Hasta inclusive la gente admiraba nuestra relación porque somos también gente de mucha fe en Dios. Siempre acudimos a la iglesia juntos y siempre la gente nos veía de las manos, tranquilos, abrazados, felices. Maestro Sandro, de repente, desde hace 5 meses aproximadamente, ella empezó a cambiar. Cambiar por completo, hasta lo más íntimo de la relación. Ella empezó a alejarse, empezó a enfriarse. Ya no quería que le dé la mano, ya no quería que le abrace. Me dijo que necesitaba un tiempo porque estaba confundida, porque no sabía lo que quería. Yo le di ese espacio, le di ese tiempo, pensando que ella iba a reflexionar por todo lo que tenemos, la familia, la casa, el negocio. Pero sin embargo, ella cada día empeoró más y más y más, hasta que un día me dijo que quería irse por un tiempo en la casa de su señora madre para pensar. Y así es. Hay muchas personas que están pasando por esta misma situación, que su pareja, su esposa, su esposo, de repente se enfrió hasta lo más íntimo, empezó a alejarse, a distanciarse, y muchas personas se separan. Y no saben por qué. Porque este señor me decía: yo soy una persona trabajadora, no tengo tiempo para otras cosas, no tengo vicios, no salgo en ningún lugar, siempre estaba con ella. Maestro, jamás pensé en otra mujer. Siempre nuestra mente estaba ocupada en nuestra empresa y creo que nunca le di motivo para que ella se aleje de mí. ¿Será que tiene otro hombre? Maestro, me decía. ¿Será que está enamorada de otra persona? Yo quiero saber la verdad. Vimos las cartas y lo primero que vimos ahí es la sacerdotisa que me indicaba en esas cartas que había una persona que estaba visitando a una mujer que se dedica a hacer trabajos de macumba para destruir esa relación. Ese enfriamiento, ese distanciamiento, era causado por un trabajo de macumba hecho por una mujer para destruir ese matrimonio. Y aquí, queridos oyentes, ¿qué es lo que había o qué es lo que sigue habiendo? Envidia por esta pareja. ¿Envidia por qué? Porque ellos siempre estaban de la mano, siempre estaban abrazados, era ejemplo de relación, y eso causó la envidia de una persona muy cercana a ellos, y esta persona visitó a alguien para buscar separarle y destruir la relación. Así es increíble, ¿verdad? Es increíble cómo la gente es mala, cómo la gente procura destruir lo lindo, procura destruir lo bueno, y en este caso lograron separarle a esta pareja, que yo estoy seguro que para estos días ya esto se va a solucionar. Aquí la profesora Eli me dijo: ese día, máximo 15 días, vamos a lograr que ella vuelva a la casa, vamos a liberarle y ellos van a volver a estar juntos y felices porque se quieren, porque nacieron para estar juntos y nacieron para vivir una vida tranquila. Así es. Y hay tantas personas, profe Eli, que están siendo víctimas de la macumba, hay tantas personas que están siendo víctimas de brujerías, hay tantas personas que están sufriendo, se están separando, se están distanciando porque están siendo víctimas de trabajos maléficos. Para esa gente, les invitamos a nuestro centro de ayuda espiritual. Les invitamos a nuestro centro de atención, a nuestro centro de ayuda, que nosotros tenemos la solución a sus problemas. Y así, como este señor, muchas personas se acercaron ya. Mucha gente ya llegaron con esta misma situación, con este mismo problema, y lograron recuperar a su pareja. Si usted, amigo, que está escuchando la radio, si usted, señora, que está escuchando la radio, se da cuenta que su pareja está cambiando, se está enfriando, se da cuenta que la persona que ama ya no es la misma de antes, se da cuenta que ya no tiene tranquilidad en la casa, que ya no hay paz, que ya no hay armonía, que hay pérdidas económicas, que las cosas no salen bien, que el dinero se va, que la empresa de a poco se está arruinando. Acuérdense que nosotros estamos para ayudarle, estamos para orientarles y estamos para dar solución a sus problemas. Las líneas telefónicas ya están habilitadas para que puedan comunicarse. Aquí la profe Eli está recepcionando las llamadas al 0973-642-612, también al 0987-215828. Escuchen, 0973-642-612 y 0987-215828. También pueden comunicarse a través de nuestra página en el Facebook, Sandro Astrología. Tienen que visitar nuestra página y poder comunicarse a través de nuestra página, Sandro Astrología, en el Facebook. Impresionante la cantidad de mensajes, mucha gente que se están comunicando, muchas llamadas, muchas personas que quieren saber de su vida, muchas personas que están escribiendo para participar del programa. Un saludo para la gente de Naranjal, un saludo para la gente de Tuparendá, un saludo para la gente de Iruña, un saludo para la gente Raúl Peña de Santa Rita. Mucha gente nos están escribiendo de esa zona. Mucha gente nos están escribiendo. También la gente de Oleari, la gente de Mallorquín, la gente de Caguazú, la gente de Itacurú, San Alberto, la gente de la Argentina. Gente de la Argentina, mucha gente de la Argentina, Puerto Esperanza, Puerto Libertad, que están escribiendo, se están comunicando con nosotros aquí en la radio. Aquí tengo un mensaje, dice: maestro, yo también estoy pasando muy mal. Mi pareja cambió mucho conmigo, yo soy la mujer preocupada, pero en este caso yo sé que él tiene otra mujer y ella juró que algún día él se iba a ir de mi casa. Hasta ahora estamos juntos, pero peleando todo el día, nuestra vida es un infierno. A pesar de eso, no le quiero perder porque es el padre de mi hijo y el hombre que yo quiero. ¿Qué puedo hacer? ¿Cuándo me puedo acercar? Dice: soy de Santa Rita. Bueno, estimada amiga, atendemos de lunes a sábado en Ciudad del Este, en nuestro templo mayor, lunes a sábado, de 8 de la mañana a 5 de la tarde. Precio de la consulta, 50.000 para todas las personas que quieren consultar. Estamos sobre la calle Humaitá, frente al área 2, a 20 metros de la avenida Bernardino Caballero, a la vuelta del Banco Familiar. 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Ahí le estaremos esperando de lunes a sábado, de 8 de la mañana a 5 de la tarde. Para esta amiga, le vamos a esperar. Esto tiene solución, aquí me dice la profe Eli, en pocos días, en poco tiempo. Aquí tengo otro mensaje, dice: maestro, estoy escuchando su programa, yo quiero consultar con la profe Eli, dice, acerca de mi hija. Ella se casó hace 3 meses y ahora se están separando. Estoy desesperada, maestro Sandro, ella está esperando un hijo, no sabe qué hacer, está llorando todo el día, y hay una mujer que tuvo un hijo de su esposo, que es la que está causando problemas y líos todo el tiempo. Necesito saber, dice, si ellos nacieron para estar juntos. Le envío la fotografía. Bueno, querida amiga, yo veo aquí que sí nacieron para estar juntos, que ellos se quieren mucho, que aquí no hay ningún problema, solamente que su hija es extremadamente celosa, todo el tiempo le está reclamando a este pobre hombre por minutos que se atrasa, porque alguien le está llamando por teléfono o porque suena el teléfono con los mensajes. Y bueno, él ya no puede soportar esta situación y entonces está decidiendo seriamente alejarse de ella, a pesar de que le quiere muchísimo. Yo sé que él tuvo un hijo anterior a ella en otra relación, pero eso no tiene nada que ver, es cosa del pasado, estimada amiga. Así que si usted puede hablar con su hija seriamente, comunicarle lo que yo le estoy diciendo, y si ella puede cambiar, puede superar esos celos enfermizos que tiene, yo estoy seguro que ella no le va a perder al hombre que le quiere de verdad. Gracias, gracias, gracias por el mensaje. Muchas veces los celos enfermizos destruyen la relación, destruyen la relación, queridos amigos. Bueno, aquí tengo otro mensaje, dice: Maestro Sandro, yo quiero visitarle, dice, soy de Hernán Darias, ¿será que puedo acercarme mañana? ¿A partir de qué hora atienden? A partir de las 8 de la mañana estamos hasta las 5 de la tarde, de lunes a sábado. Aquí tengo otro mensaje, dice: Maestro, yo me dedico al comercio, todo me está saliendo mal, últimamente hice varios negocios malos en donde perdí muchísimo dinero, estoy prácticamente arruinado, necesito de su ayuda, Maestro Sandro, dice. ¿Cómo puedo llevar el Abre Caminos? 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Me preguntan cuándo estaré por Santa Rita. Me gustaría. 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Aquí tengo otro mensaje, dice: maestro, yo quiero consultar con la profe Eli, soy la mujer preocupada, me casé hace 5 años, tengo un hijo pequeño, siempre estuvimos bien, pero ahora mi esposo está cambiando mucho. Desde el día que me di cuenta que hay una persona que le busca, le persigue y le acosa. Él siempre, siempre me negó, pero yo sé que está saliendo con otra mujer, dice el mensaje. Bueno, sería bueno que se acerque, estimada amiga, a nuestro centro espiritual. Hay cosas que no puedo decirlo por la radio, pero esto tiene solución. Usted quiere volver a estar bien con su pareja, usted quiere que él se aleje totalmente de esa persona que le acosa, que le busca. 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Un saludo para la gente de Cedrales, que están en sintonía de la radio, para la gente linda que nos están escuchando de Santa Rosa, para la gente que nos están escuchando de Naranjal, la gente de Mingaguazú, la gente que nos están escuchando de Hernandarias. Recuerden que también atendemos sábado, porque estamos de lunes a sábado, de 8 de la mañana a 5 de la tarde. Quiero agradecer, profe Eli, aquí está la profe Eli, a la Santería Paulista, que es la que nos abastece de todos los materiales que usamos para nuestros rituales. Todos los rituales que preparamos en nuestro templo mayor se prepara gracias a los materiales que conseguimos en la santería más grande del país, más completa del país, que es Santería Paulista. Creo que tiene 4 o 5 locales ya, Santería Paulista, en distintos lugares del país, pero la casa central está al costado del Estadio 3 de Febrero y también creo que está en el kilómetro 7. 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Profe, muchas gracias por acompañarme aquí en la radio. Muchos mensajes, profe.
2: Así es, profesor. Muchísimos, muchísimos mensajes están enviando las personas, están haciendo sus preguntas y están reservando turno, profesor.
1: Bueno, muchas gracias, profe. Ya nos estamos despidiendo de la gente. Recuerden que estamos atendiendo de lunes a sábado en Ciudad del Este, de 8 de la mañana a 5 de la tarde. Llegamos al final del programa. Nos despedimos de ustedes. Que pasen una buena jornada y será hasta mañana.
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